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3: En Tabasco, el calor es nuestro compañero de vida y parte de nuestra identidad. Sin embargo, las cifras recientes de la Secretaría de Salud Federal nos lanzan una alerta que no podemos ignorar. En tan solo una semana, los casos de golpe de calor aumentaron en 175%. Pasar de 12 a 33 afectados en 7 días no es solo una estadística climática, es un síntoma de que el entorno nos está ganando la batalla. Con el 20.8% de los casos nacionales concentrados en nuestra entidad, Tabasco se ha convertido en el epicentro de la vulnerabilidad térmica en México. Esa realidad nos obliga a reflexionar sobre la urgencia de transitar de la costumbre a la prevención estricta. Aunque estamos acostumbrados a las altas temperaturas, la intensidad y persistencia de las horas de calor actuales rebasan la capacidad de adaptación natural del cuerpo. Los 33 casos de golpe de calor y las quemaduras solares registradas indican que la exposición directa, incluso en lapsos cortos, es un riesgo crítico. Si bien las autoridades deben garantizar puntos de hidratación y protocolos de salud, el autocuidado es la primera línea de defensa. La deshidratación no avanza con dolor, sino con mareos y fatiga que pueden escalar a situaciones fatales en minutos. Los niños y adultos mayores son los más expuestos en este informe y vigilar su hidratación no es una opción, es un deber. Hasta el siguiente comentario.
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8: Las 6:14.

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2: Las 6 con 23 minutos.
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2: Las 6:32.
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1: Las 6 con 43 minutos.
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0: Mané, el negro Mané, la verdad es que si usted no viene hoy, ahorita a la fiesta, en el cierre de esta Serie de 2026, se está perdiendo los menos buenos regalos en gratis aquí en el estadio Abarrotes Monterrey. Bueno, no encuentro sola, se encuentra conmigo mi compañera de la 97.3 Extremo, Rosy Hernández, que tiene un programa. ¿Cómo se llama tu programa?
1: Así es, Amor al Extremo. ¿Cómo están? Es un gusto saludarles a través de la Qué Buena. Estamos aquí en la feria, en donde está, bueno, este súper espectáculo, la Barroca en Monterrey. Un espectáculo porque va a estar la Choca Casiana. Queremos invitarles a que pasen por aquí. Y bueno, pueden tomarse la foto con todos los animalitos de la Qué Buena, Roseidón. Y ven, miren, para la gente que nos está escuchando, queremos decirles que hay muchísima gente aquí en este stand de Barroca en Monterrey. Ya vimos que ya están entregando regalos y por supuesto que vamos a platicar con Manei. Ahorita lo vamos a tener aquí a nuestro amigo Manei para que nos platique qué música nos trae el día de hoy. Así que Rosibón, ahorita vamos a ir por Manei para que podamos platicar un poquito con él y invitar a la gente que pasen aquí a Barrotes Monterrey. Aquí es la familia Rosy. Oigan, vengan con toda la familia. La verdad es que está accesible la entrada aquí. Si usted tiene el transporte público, la verdad es que se la va a pasar muy bien. Está accesible. Y obviamente, si usted viene en su vehículo particular, bueno, tardará un poquito, pero bueno. Pues la verdad es que vale la pena porque la verdad la feria y el calor humano se siente increíble y la verdad hoy es el cierre que no se lo puede perder, la verdad. Y bueno, está con nosotros el gran el negro Manei, el original, que hoy cerramos contigo. Buenas noches, ¿cómo te sientes? Estamos transmitiendo totalmente en vivo para el 89.3, la Qué Buena.
2: Qué bueno, gracias por la invitación. La verdad que me siento feliz de el cierre de feria hoy con ustedes. La verdad que vamos a poner el ambiente para que todo el mundo baile el día de hoy con el grupo Manei.
1: ¿Qué temas musicales tienes para estrenar para tu pueblo tabasqueño?
2: Mira, ahorita acabamos de lanzar un nuevo video con la música original del grupo Manei, Muchachita Linda. Es con la melodía que vamos a abrir para que la conozcan, escuchen y lo bailen.
1: Oye, ¿tú crees que la gente esté un poco triste por lo sucedido o está llena de energía?
2: Pues la verdad, sí, hay tristeza, pero bueno, la vida tiene que seguir y la lamentamos por la gente que perdió todo su negocio. Pero bueno, estamos en fiesta y de todo se vale, ¿no?
1: La energía con el negro Manei, Rosy Hernández. ¿Alguna pregunta, alguna comentario? Así es, vamos a seguir platicando con Manei, que sabemos que tiene mucho ambiente y que le mete muchas ganas. Oye, ahora hemos visto que has estado trabajando muchísimo.
2: Sí, gracias a Dios, pero bueno, hemos estado viendo en las redes sociales, en la radio, en la mejor radio del mundo, la Qué Buena, porque el topo no sirve para nada.
1: Así es, además, toda tu música ahí se está tocando y esperamos que también nos visites en cabina, no solo aquí, sino que sigamos, por supuesto, disfrutando de la música de Manei. Nos da mucho gusto que hayas tomado este camino donde la gente quiere escucharte a Manei, el original.
2: Sí, la verdad quedé que iba yo a ir en estos días, pero bueno, por cuestiones de trabajo, pues se me hizo un poco difícil, pero ya esperamos que la próxima semana yo esté en cabina con ustedes.
1: Así es, amigos, vénganse a bailar porque Manei va a estar aquí con nosotros un momentito para tocarle a la gente.
2: Sí, vénganse todos aquí al foro de Monterrey y la Qué Buena, que vamos a estar en ambiente, el grupo Manei.
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2: 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Y en las redes sociales estamos como el original Grupo Manei.
1: TikTok, ¿tienes
2: que...? Igual como Grupo Manei.
1: Perfecto, pues ya lo saben, no se lo pierdan porque hoy cierre con el negro Manei, el original. Así es, amigos, ya saben. Estamos escuchando, por supuesto, ya los compañeros que ya están en el escenario, bueno, dándoles una probadita de lo que vamos a tener aquí, por supuesto, la música de Manei. Muchas gracias por estar aquí acompañándonos.
2: Gracias a ustedes, acá les esperamos. Gracias.
1: Muchas gracias en cabina, muchas gracias, Gloria. Agradecemos también a los patrocinadores que están con nosotros aquí en la Feria Tabasco 2026. 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
1: 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Así es, agradecemos y también a invitarle a toda la gente que vengan hoy al cierre, que está espectacular, va a estar el Negro Maney, el original, y la Choca Casiana con su divertidísimo show, que no se lo puede perder. Aquí nos esperamos en el stand de Abarrotes Monterrey. Al rato nos seguimos con, conectando. ¡Aquí suena!
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6: Las 7:01.

0: pasado esto, va. Eso, gordo. Chido, machín, Juan. El aplauso para David Bisbal, que lo tenemos de este lado. El aplauso para David Bisbal. Es que son sapísimos, diantre. Señoras y señores, el aplauso para la 1. El aplauso para el 2.
1: Está reñido, ¿eh?
0: Está reñido, mamá.
1: Sí.
0: Está reñido. ¿Qué vamos a hacer? Es que ese, lo bueno es que no me lo pusieron de aquel lado. Le vamos a dar uno. Vamos a ver. ¿Quién me da 50? ¿Quién me dé 50? Le damos este. Una cubeta. Échele una. Échele otra. No lo quiere. Estamos en vivo a través de la Che Buena. 89.3 de tu FM. Regalitos, porque yo voy a decir aquí suena y ustedes la Che Buena. Vamos. Primer lugar, segundo lugar. Ok. Vanos regalitos. A ver, yo digo aquí suena y ustedes la Che Buena. Órale. Va. Sobre, mamá. Ya te lo ganaste. Aquí suena. ¡Abarrotes! Ahí va, ayúdame, gordo, ayúdame a tirar, sobre, va regalito, regalito, regalito, súbeme la música, gordo,

0: cámara que estamos grabando para Televisa. Saluden a la cámara, por favor. Vamos a ver quién se lleva el primer lugar. Por favor. El aplauso para la 1. El 2. Niño, momento de darle chance a los adultos. Hazte un ladito, mi amor. Ahí, mi vida. Hijo, sobre. Yo siempre he dicho, por un hijo, la vida, ¿o no? La vida y todo. 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Hazlo por tu hijo. Hazlo por la niña porque no sabe si no trae dinero para irse a los juegos. Dale, si te metiste sapo y chismoso, sobre. Señoras y señores. Mamá, duelo con él, duelo con él. Decimos, música, maestro.
1: ¡Escuchémosle!

0: si va.
1: Oiga, quiero hacer un experimento con ustedes. Voy a cantar una canción y ustedes me la van a completar, ¿sale? Se llama El Carrito. Va, sobre, dice, una, dos, tres. Vengo a decirle a la que no me supo amar. Vamos bien, imagínense lo que lo tienen enfrente al perro desgraciado ese. Vámonos, una, dos, tres. Y vengo a decirle a la que no me supo amar. Ah, se ve que está sanchadísima, diablo. Señoras y señores, ¿quién se lleva el premio? El aplauso para la 1. Aplauso para la 2. ¿Qué vamos a hacer, Rogelio?
2: Es que lo que no pensaste es que ibas a hacer más el empate poniéndolos a bailar.
1: Pero es que nada más tengo uno. Ni modo que yo lo haga pedazo, ¿ah? Porque necesito premio al primer lugar y el segundo, claro. Espérame. Stop. Las dos de allá me van a poner otro boleto que están diciendo empate. Órale. No, yo lo veo justo empate, pero nada más tengo otro. Digo, nada más tengo uno. Más tengo uno. Entonces tiene que haber un ganador, ¿sale? Porque al segundo le vamos a dar su premio, pero necesito dar este. A ver, el aplauso para el 1. Aplauso para el 2. ¿Quién? ¿Quién, quién?
2: Necesitamos aquí un interventor, oye, es un interventor. Ah, dice el jefe que viene a ser interventor.
1: ¿Quién dice? ¿Quién dice?
2: El jefe Pancho.
1: Ah, está. Sobre, ahorita. Chécame, Pancho, chécame, Pancho.
2: A ver.
1: Sobre, a ver. Machín, chido, chido, guana. El aplauso para la 1. El aplauso para el 2. Pancho. El 1, Pancho. Si van a machetear a alguien, allá está Pancho, el de camisa azul. Vamos a darle premio a la niña de primerísimo lugar. Al niño también premio de segundo lugar y ustedes también pasen por su premio. ¿Ese para quién es? Ah, segundo lugar para el niño. Y dale ese al chavo para que le hizo el paro al chavo. ¿Dónde
2: está? Oye, Periquito.
1: ¿Dónde está el chismoso?
2: Perico.
1: Acá está. Sobre. ¿Qué pasó, mi amor?
2: Voy a ir a la casa de empeño que me regalaron un celular.
1: Ah, ¿un celularcito? ¡Ay, ay, ay! ¡Ya viene Mané! Señoras y señores. ¡Ah, hasta tamalito! Hoy se la están rifando. Filita, por favor, filita, porque está malito. Tamalito, cortesía de Maseca. Cortesía de Maseca, tamalito. Viene los regalos. Viene regalo, sobre.

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0: qué nos dejo, señoras y señores, lo dejamos con el buen Esteban Torres, el Topo y la Palomita. ¡Fuerte la palma!
1: Que yo les hago las viejas.
2: Porque vamos a seguir con regalos, seguimos con más regalitos.
0: Señoras y señores, Palomita, estamos en vivo para la Qué Buena 39.3, el último día de feria. Y hoy parece que vino la gente más gritona de Tabasco, la neta.
2: La gente con más ganas de ganar y de llevarse regalo, Topo. Y la gente se preguntará, ¿qué rayo es eso que traes ahí en el brazo? La tómbola.
0: Señoras y señores, se va una pantalla de 32 pulgadas y se va a tener todo igualito.
2: Proyector.
0: Se va el proyector. Y aquí están los afortunados, los posibles ganadores. Estamos en vivo para la Qué Buena 89.3. ¿Quieren escuchar un grito bien chido, así bien chingón? Yo pregunto, ¿a quién suena? Ustedes dicen, la Qué Buena. Pero todos, si no, nos tiramos regalos. Ahí está. Vámonos, un grito así bien chido. ¿A quién suena? Nada más grita la gente de frente. Vamos a tirar el regalo de la gente de frente. Porque no todos están gritando. Iguanita. A ver, pregunta de Iguanita.
2: Ahí vamos, a ver, con fuerza, yo digo, aquí suena, ustedes dicen, aquí suena, abarrotes.
0: Nada más, aquí enfrente están gritando, queremos que griten todos, vamos, aquí suena. El señor, ni alce la mano, señor, que no le voy a regalar nada. Usted, te echa el zapato. Vamos a gritar todos, venimos a divertirnos y nos queremos ir sin ningún regalo. Queremos guiarlo, pero si no nos apoyan con la bulla, hay regalos. ¡Aquí suena! ¡Esto! ¡Amarrotes! Vamos con regalito de este lado, de más. ¡Sale! Ya viene el grupo original, el grupo Manel. Ya está listo el grupo Manel, el original del negro. Y además hoy, la Choca Casiana. Hoy estará con nosotros. ¿Quién quiere ver a la Choca Casiana? ¡Un grito para recibir al grupo Manel! Ahorita lo vamos a recibir, pero antes vamos a regalar la pantalla de 32 pulgadas y los proyectores.
2: Chicos. La primera pantalla, porque también al ratito vamos a rifar otra. Y recordarles que, bueno, tuvieron toda esta semana para poder participar comprando en Abarrotes Monterrey y participando con su ticket de compra. Le ponía su nombre, su número y ojalá las personas ganadoras estén aquí.
0: Vamos a hacer una cosa. Hay gente que todavía está llegando y no sabía cómo está la dinámica. Vamos a darle chance para la pantalla grande. ¿Todavía pueden participar? Pueden participar para la pantalla grande. ¿Qué van a comprar? 300 pesos o más en el producto que ustedes quieran aquí en Abarrotes Monterrey. Nos traen su ticket con su nombre completo, número de teléfono y van a participar para la pantalla de 85.
2: Ahí está, súper fácil. Ayer tuvimos también una rifa con nuestros amigos de Unilever. Y no es por nada, pero la persona que se llevó la pantalla acababa de llegar, les dimos 5 minutos, fue a comprar un producto, regresó, metió su ticket y ya se estaba llevando la pantalla.
0: Fueron los amigos
2: de Nestlé. Esto es fuerte.
0: Ahí está.
2: Entonces, pues ahí, en la oportunidad, la suerte es para todos.
0: Para todos. Y además, Unilever, como bien lo decía la Palomita, va a tener regalos en un ratito más. Vámonos, ¿cómo está la dinámica? La dinámica consiste, vamos a sacar 2 boletos que no serán ganadores. El tercer boleto será ganador del primer proyector con valor arriba de 7,000 pesos, ¿eh? Ahí está el proyector para que ustedes puedan ver película, lo que ustedes quieran. Ahí está. Primeros 2 boletos no ganan. Tercer boleto será el ganador. Pregunta, Mari, pregunta, señor Guadalupe. ¿Tienen que estar aquí o si no están, son ganadores? Aunque no estén, se les va a marcar. Para los que están en radio y vinieron toda la semana, o todos
2: desde el día 1, desde el 1 de mayo, ahí se les va a hacer la llamada totalmente en vivo, y vamos a ver, si no marca, ¿cuántas veces se le va a marcar también?
0: Ya le van a marcar ellos.
2: Le van a marcar por allá, porque
0: aquí no hay ni red ahorita, así que le van a marcar ellos, vamos a dar el nombre del ganador, y ya se pondrá en contacto. Vamos a comenzar con el primer proyector, sacamos el primer boleto, que no es ganador, Iguanita. Primer boleto no ganador es para
2: Leonardo Montel. Ahí está, pero decime por favor.
0: Leonardo Montel.
2: Ahí está, no es ganador. Vámonos con el siguiente. Y es para, bueno, más bien
0: más y nada menos que... Vamos a verificar que su cuenta sea mayor a 300 pesos. A ver, primero verificamos. El total dice 664 pesos y es para Julieta Rojas Robles. Julieta Rojas Robles, está por aquí Julieta Rojas Robles. Julieta Rojas Robles se lleva el primer proyector. Ahí está, se lo pasamos por acá. A ver si nos agarra Marín.
2: Se les va a marcar y nos pondremos en contacto con ellos para poder entregarles su
0: proyector. Vámonos con el segundo proyector.
2: Palomita,
0: el primer boleto no ganador es para... Tienen chance para participar para la pantalla de 85 pulgadas, ¿eh? Vámonos, primer boleto no ganador.
2: Sebastián Michel. El boleto no ganador es de Sebastián Michel. Queda fuera.
0: ¿Quién?
2: Sebastián Michel.
0: Vámonos con el boleto no ganador. Boleto número 2, no ganador. Boleto número 2, no ganador. Y es para quien no ganó.
2: Patricia Gómez Carrillo. Patricia Gómez Carrillo.
0: Vámonos con el boleto ganador de el segundo proyector. Es ahí para... Está. Dale, Palomita.
3: Dale vuelta. Esto. El ganador del siguiente proyector es para... El nombre.
2: No le pusieron nombre. No puede ser.
0: ¿Dice o no dice?
2: No tiene nombre ni teléfono.
0: Pero para la iguanita. Pero aún así no participaba.
3: Ahora sí,
0: ¿cuánto tenía? 112 pesos.
3: No, pues no participaba. Vamos, Palomita, con el que sí es ganador. Era 300 pesos en cualquier producto en Abarrotes Monterrey. Ahí está.
2: Este sí participa, son 306 pesos. Y la ganadora es Lluvia de la Cruz Pérez.
0: Lluvia de la Cruz, está por aquí Lluvia de la Cruz Pérez. No está. Pero se lo van a entregar en el CEDIS de Abarrotes, Monterrey. ¡Felicidades a Lluvia!
2: Oye, Topo, ¿qué te parece si subimos un niño para esta pantallita? ¿Un niño o una niña?
0: Vente, la niña acá.
2: Manito Santa.
0: Vente. ¿De qué lado, mi amor, que te abran allá? Ábrele ahí. Vámonos. Vamos a sacar dos boletos que no serán ganadores de esta pantalla. Y el tercer boleto será ganador o ganadora. Vámonos, ¿de qué lado saca el primer boleto no ganador? Primer boleto

0: le aplaude que no es ganador. Vámonos con el boleto ganador de la pantalla de 32 pulgadas. Es para Javier Eliseo. Javier Eliseo Méndez. Está aquí Javier Eliseo Méndez. Javier Eliseo Méndez se lleva la pantalla. Está por acá Javier Eliseo Méndez. No está, pero es el ganador de la pantalla de 32 pulgadas. Un aplauso para el ganador.
1: ¡Felicidades! Ojalá que sí completen la llamada, hombre.
0: Tienen chance de participar para la pantalla de 85 pulgadas. Vayan, compren 300 pesos, traen su ticket de compra, un rato más, en media hora más o menos vamos a hacer la rifa de las 85 pulgadas. Se acercan ahí, la meten acá.
1: Oye, Topo, pero que le pongan el nombre, por favor.
2: El nombre
1: completo y el número de teléfono. Y tiene que ser mayor de edad la persona porque le van a pedir su IN.
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0: Mané es el Grupo Mané. El Grupo Mané no sirve para nada. Grupo Mané. Aquí comienza la bulla.
1: Sí, y para ti, para ti.
0: Aquí está. El único y original. 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El único y original.

Luis Anel.

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Ritmo, ritmo, ritmo, ritmo. Para que sigan bailando, vamos con ese tema sabroso, original del grupo Mané. Ustedes lo conocen, se llama.

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3: Las 7 con 33 minutos.
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0: Ahí va, ahí va. ¿Quién yo? 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
1: ¡sí, arriba! ¡Aquí,

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0: 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Las 8 con 15 minutos. 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
1: En Tabasco el calor es nuestro compañero de vida y parte de nuestra identidad. Sin embargo, las cifras recientes de la Secretaría de Salud Federal nos lanzan una alerta que no podemos ignorar. En tan solo una semana, los casos de golpe de calor aumentaron en 175%. Pasar de 12 a 33 afectados en 7 días no es solo una estadística climática, es un síntoma de que el entorno nos está ganando la batalla. Con el 20.8% de los casos nacionales concentrados en nuestra entidad, Tabasco se ha convertido en el epicentro de la vulnerabilidad térmica en México. Esa realidad nos obliga a reflexionar sobre la urgencia de transitar de la costumbre a la prevención estricta. Aunque estamos acostumbrados a las altas temperaturas, la intensidad y persistencia de las horas de calor actuales rebasan la capacidad de adaptación natural del cuerpo. Los 33 casos de golpe de calor y las quemaduras solares registradas indican que la exposición directa, incluso en lapsos cortos, es un riesgo crítico. Si bien las autoridades deben garantizar puntos de hidratación y protocolos de salud, el autocuidado es la primera línea de defensa. La deshidratación no avanza con dolor, sino con mareos y fatiga que pueden escalar a situaciones fatales en minutos. Los niños y adultos mayores son los más expuestos en este informe y vigilar su hidratación no es una opción, es un deber. Hasta el siguiente comentario.
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2: Las 8 con 32 minutos.
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Messi, desde Playa del Rosario, él es

0: Eso, flaco, muévelo, flaco. Sacúdelo que tiene arena, sacúdelo que tiene arena, sacúdelo que tiene arena, sacúdelo que tiene arena. Berrea, berrea, berrea, berrea, berrea, berrea, berrea, berrea. Calereo, calereo, calereo, calereo, calereo, calereo, calereo, calereo, calereo, calereo, calereo, calereo, calereo. La vuelta en el helicóptero. A la diabla, a la diabla.
1: El helicóptero de la diabla, el helicóptero de la diabla. Para el otro lado, para el otro lado. ¡Eso!
0: Este sigue los dos lados.
1: Señores y señores, directamente desde la bella colonia Iteco City.
0: La colonia más segura del mundo.
1: Es correcto. El más chico de la agrupación, con 19 años de edad, 100% virgen. ¿Qué pasó? A ver, ¿cuál es el escándalo?
0: ¿Qué pasó una veladora?
2: Recuerda que ya llegó la Chope Cachiana, ya llegó.
1: Escuchen bien, 19 años de edad, 100% virgen. ¿Sí o no, Peter? Su nombre es Jesús Daniel, mejor conocido como Peter Junior. ¡Súbele, Peter! ¡Vamos que para las palmas! ¡Arriba las palmas! ¡Eso!
2: ¡Sabrina! Thank you.

Y además, tenemos directamente desde San Carlos Macuspana, el más, ahora sí que el niño con más años dentro del grupo Manei, con más de 15 años dentro de la agrupación, el único conguero que no perdona, directamente desde San Carlos Macuspana, él es Jaime Montejo, mejor conocido como Jaimito, ¡súmale Jaimito! Pero que suenen solitos los cueros, y ustedes con las manos arriba,

de Viva, este tema sabroso que no podía faltar el día de hoy, y te lo voy a presentar.

se escuchó, no se escuchó. Dice el guapo que si no se escucha fuerte la bulla, no la vamos a seguir tocando. ¿Dónde está la bulla, Tabasco?

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2: Las 8 con 45 minutos.
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1: Eso, con el rebote arriba, y todo por la mano arriba.

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¡Nos vamos! ¡Nos quedamos! ¡No, no, trae, vámonos! ¡Nos vamos! ¡Ah, no gritan nada ya! ¡Ya los mató el calor a eso! Ok, señores y señores, vamos a continuar con algo que ustedes hicieron viral y que volvieron un éxito en las redes sociales, sobre todo en el TikTok, con el ritmo, el estilo y el sabor del grupo Vanei. Este tema que ustedes bailaron, que ustedes grabaron y lo hicieron un éxito con el grupo Vanei, el TikTok. Para que sigan bailando,

0: gracias a todos por haber bailado, por haber disfrutado un rato de la música del original Grupo Manei. Gracias también a Barrotes Monterrey y la mejor radio del mundo, La Qué Buena, por habernos dado la oportunidad de estar aquí bailando, disfrutando con todos ustedes. Nos vemos en la próxima, si Dios lo quiere, si Dios lo permite, en la Feria Tabasco 2027. Aquí nos vamos a ver otra vez, jefe, con la mejor radio, porque aquí suena.
1: Y felicidades a toda la mamá, felicidades a toda la mamá.
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4: Las 9:01.
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4: Las 9 con 3 minutos.
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6: En Tabasco, el calor es nuestro compañero de vida y parte de nuestra identidad. Sin embargo, las cifras recientes de la Secretaría de Salud Federal nos lanzan una alerta que no podemos ignorar. En tan solo una semana, los casos de golpe de calor aumentaron en 175%. Pasar de 12 a 33 afectados en 7 días no es solo una estadística climática, es un síntoma de que el entorno nos está ganando la batalla. Con el 20.8% de los casos nacionales concentrados en nuestra entidad, Tabasco se ha convertido en el epicentro de la vulnerabilidad térmica en México. Esa realidad nos obliga a reflexionar sobre la urgencia de transitar de la costumbre a la prevención estricta. Aunque estamos acostumbrados a las altas temperaturas, la intensidad y persistencia de las horas de calor actuales rebasan la capacidad de adaptación natural del cuerpo. Los 33 casos de golpe de calor y las quemaduras solares registradas indican que la exposición directa, incluso en lapsos cortos, es un riesgo crítico. Si bien las autoridades deben garantizar puntos de hidratación y protocolos de salud, el autocuidado es la primera línea de defensa. La deshidratación no avanza con dolor, sino con mareos y fatiga que pueden escalar a situaciones fatales en minutos. Los niños y adultos mayores son los más expuestos en este informe y vigilar su hidratación no es una opción, es un deber. Hasta el siguiente comentario.
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8: Primero que no gana.
9: Ahí está.
8: Primero que no gana.
9: La mano está alta de la igualita.
8: ¿Cuál primero? Ok. El primero que sí gana.
10: Vámonos, estamos en vivo a través de La Qué Buena
9: 89.39. No le pusieron ese nombre, hombre. Oiga, no le pusieron nombre.
10: No le pusieron nombre.
9: Sí, es nombre completo y número telefónico. Vamos con otro.
8: Gracias a los amigos que nos están escuchando a través de La Qué Buena. Estamos en este momento ya en el último día. Gracias, señoras y señores. Y tenemos ya al ganador o ganadora de la freidora de aire. Y se llama...
10: Sony, ahí está, conexión inalámbrica Bluetooth, batería de larga factura. estación, micrófono integrado para llamadas, diseño ligero y cómodo.
8: Sirve.
10: Ahí está. Vámonos.
8: Sirve.
9: Al primero.
10: Al primero.
8: Mano
10: primero.
8: Santa.
9: Ay, déjalo en la mano nada más.
8: Mano Santa, el primero. Y el ganador es...
9: El ganador es para... Adán Hernández.
10: Adán Hernández, está aquí Adán Hernández.
9: O es de Cunduacán, o es de Nacajuca, o es de Calpa de Méndez, porque tiene 914.
10: Adán Hernández, vámonos, ganador.
8: Guardado, guardado, se le llama, se le llama. Señoras y señores.
10: Vamos a subir la pantalla.
9: ¡Que la sube la pantalla!
10: ¿Quién me ayuda a subir la pantalla? Bien, cadena, muchas gracias, cadena. Algo viniste, gordo.
8: Ande, hijito. Para que vean el tamaño, sí importa. Y cuando les decimos que vayan a comprar Abarrotes Monterrey y vayan a checar a su página todo lo que están regalando. Ahí está, comprando. ¿Cuánto tenían que comprar como mínimo?
9: 300.

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1: Topo, al primero, al segundo, al tercero.
2: Este se va, la pantalla se va al tercer boletito. Al tercer boletito se va la pantalla. Y tenemos más regalos, vamos a tener más regalos. Ya viene la Choca Casiana en este escenario con todo su show completo y más.
1: Se está poniendo las medias.
3: Se está transformando.
1: Se está poniendo la pestaña.
2: Sacamos al primero que no es ganador de una pantalla.
1: El primero que no gana.
0: Dale, Chavita.
1: El primero que no gana.
2: Es para Palomita. ¿Quién es?
1: No entendió cómo era la función. No lo entendió. Por eso es importante tomar ácido fólico, señora. Cuando no tengan ganas de hacer las cosas, no las hagan, ¿viste?
2: Vámonos. Pero no puso nombre, pero cuenta. Este es el segundo.
0: Ahí está el segundo. No ganador.
2: No ganador.
0: Daniel Alberto Domínguez. Daniel Alberto no ganó.
2: No ganó Daniel.
0: Vámonos con, este es el bueno.
2: Y el boleto ganador de la pantalla de 55 pulgadas. SL. Es para el boleto ganador. Si está aquí, levante la mano. Si se encuentra aquí en el público, que levante la mano.
1: Está doblado, no se ve el nombre. Ahí está desdoblándolo y dice... La persona que se lleva la pantalla de 55 pulgadas es...
0: Armando García León, ganador de la pantalla. ¿Está aquí Armando García León? A la una.
2: Armando García León, a las dos.
0: La fecha. Para empezar, compró 600 pesos. 618 pesos en Abarrotes Monterrey. El día 10.
2: Hoy. Armando, está aquí Armando.
0: ¡Armando!
2: Está Armando aquí, compró el día de hoy.
0: No, hombre, pues lo compró a las 12 del día con 44 minutos.
2: ¡Ah, es ganador! ¡Ya es ganador! Tony, un aplauso como si estuviera aquí para ganador. Ahí está Armando García. Vamos a bajar la pantalla. Y me ayuden a bajar la pantalla, por favor. Ahí, ¿dónde está el señor Guadalupe Gallegos? ¿Dónde está el señor Guadalupe Gallegos? Guarda ese, por favor, de la pantalla. Ponle pantalla, por favor, pantalla. Ahí está. Vámonos con regalitos. ¿Quieren regalos, Sacalita?
1: ¿Quién dijo yo? Pero ya saben la dinámica. Tenemos que alzar la mano. Si no, no hay... ¿Quién me dejó ese tamal mal comido ahí de...? ¿Cómo son puerco? ¿Por qué no te comiste tu tamal? Si está ahí al lado tuyo. Ahora dile, señora, ¿de quién es el tamal? Es del virgen, ¿cómo tiene el tamal?
0: Dice que ella tiene su elote.
1: Por eso está virgen, porque no se acaba el tamal, ¿viste? Alzando la mano, vamos a poner musiquita, DJ.
0: ¿Quién quiere regalo? Por este lado quieren regalo.
1: Mientras nuestros amigos de la Choca Casiana vienen a colocarse, vamos a poner musiquita. Ah, este es para los niños, ¿viste? Alzando la mano los niños.
0: Allá están los niños atrás.
1: Alzando la mano los niños, no los niños saurio, ve. Alzando la mano, no que la suba, señora, no la suba. No se hagan daño. No le ponga, no la suba. No, mi amor, allá abajo. Al menos que sea agresiva, eso no se enseña.
0: Alzando la mano.
1: Toma, mi amor. Aquí tiene, mi amor.
0: Alzando las manos.
1: Vamos a alzar la mano, vamos a darle regalitos, claro.
0: Alzando las manos.
1: Recuerde que la educación es de casa. Los niños. Ay, ay, otra bebé, mi amor.
0: Alzando las manos.
1: Ahí hay otra bebé.
0: Los niños alzando las manos, a ver, otras niñas.
1: ¡Vamos a bailar todos con las manos arriba! ¡Báilale! ¡Abajo, bebé, abajo!

0: ¡Sordo! Gracias, qué lindo. Así hay que hablarle a los hombres, ya lo vieron. Vamos a necesitar, sin subir, solamente alzando, hola mi amor, alzando la mano para subir, cuatro mamás que no hayan participado. Cuatro, la de verde, viene para acá.
1: La de floreado.
0: Viene para acá la de verde.
1: La de floreado, a ver.
0: Viene para acá.
1: Vaya, para acá la de verde. Acá.
0: Cuatro mamás que no hayan subido. Tiene la de verde. Tiene la de blanco. Cuatro mamás que no hayan subido.
1: Hola, preciosa. A ver, por acá, la señora de por acá.
0: Ahí viene la de verde y ahí viene la de blanco. Mi amor. Primer lugar. ¿Ok? Súbele, bebé. Súbele. Hasta ahí nomás. Súbele, mi amor. Súbele, mi amor. Ay, ay, ay. Cántame acá, hija. A la mecha, hija, ¿eh? Esta tiene más cosas guardadas que las bolsas que damos nosotros de Barrote Monterrey, ¿eh? Bájale ahí, vamos a presentárselas hasta ahí nomás. ¿Cuál es tu nombre, mami? Bájale tantito, DJ, gracias, qué lindo. Raquel, ¿cuántos hijos tienes, hija? ¿Cuántos hijos tienes? Cuatro, ¿y la tele? Te valía gorro. No había la tele, te valía gorro, la pagabas la tele. ¿Y el hombre de la casa qué se hizo? Lo mataste, diantre. ¿Desde dónde vienes, hija? ¿Aquí desde dónde, hija? Desde aquí de Canaval, dice ese que está aquí a la vuelta. Ve, hija, vamos a imaginar que este es el tubo. Vamos a buscar a la reina del tubo. ¿Cómo me dijiste que te llamas? Raquel no es un nombre chido. Tú tienes cara como que sí has sido teibolero alguna vez en tu vida. Dime un nombre teibolero, hijo. Te va a pegar a tu mujer, vea. Se te ve que eres mantilón.
1: Él no sabe eso.
0: Tú, hijo, tú alguna vez, por lo menos cuando fuiste soltero, volteas a verle acá, te estoy hablando a ti. Dime un nombre teibolero, hijo. Dime un nombre teibolero, ve, la otra vez. Te vio con cara de odio la otra. Ah, no te van a dar tu regalón hoy.
1: Métele su codazo.
0: ¿Quién es esa? ¿Tu nombre que igualero, hijo? Susana. Esa es una exnovia tuya.
1: ¿Cuál otro?
0: Pero vamos a dejarle en Susanita, se escucha bonito, va. Hoy te vas a llamar Susanita, ¿ok? DJ, ponme música chida, DJ. Cuando yo la mencione y diga que baila así, ustedes nos van a llevar con un chiflido, ¿lo oyeron? Hoy la vamos a hacer sentir sexy. Hasta yo me siento sexy aunque parezca un tamal mal amarrado. ¿Ok? Señoras y señores, lo va a agarrar, pero despacito. No le voy a hacer cochinado que lo tengo que entregar. ¡Ella es la estanga, hermana! ¡Ella es Susanita! ¡Y ella baila!

marido. ¿Te gustó la canción o quieres algo más fuerte? ¿Quieres algo más fuerte? Se ve que eres puerca, hija. DJ, esta es de las malas, es de las mías. Ve, hija, ¿lo quieres con o sin? Dímelo aquí al cliente lo que pida, ¿con o sin? Sí. Hijo, cuchipucheo fuerte. Mami, sí, para que te vean el equipo completo. Ahí en medio, Susanita nos enseña cómo mató a su marido. ¡Ah, sí! ¡Ah!

0: viejo y todavía le da pena. La pregunta del millón. ¿Susanita se queda o se va? Alce la mano quien dice que se queda. Alce la mano quien dice que se va. Eres pirra, hija. Pero te queda, hija, quédate de este lado, Ya ni aunque reza, hija, ya no te vas, ya. ¿Cómo te llamas, mamacita? Tiene nombre Sochi. Pero no soy. ¿Cuántos hijos tiene, hija? Esta sí aprovechó los comerciales, ¿viste? ¿De dónde vienes tú, mamacita? Chulada de pueblo, por Dios. Oye, un hombre, ahora sí ya te aprendiste un nombre teibolero, ¿no? Ya te aprendiste un nombre teibolero, ¿no? Cassandra, que lo tuvo que decir tu mujer. Mami, ¿lo quieres con tubo o sin tubo? No, sí. Sin tubo. ¿Lo quieres lento o duro? No, tenía que ser de Comalcalco. Esas de Comalcalco son malas.
1: Ay, sí son todas.
0: Y las de Cunduacán son peores. Señoras y señores, Cassandra lo quiere duro y lo baila.
1: ¡Ah,
0: sí!

0: Yo te tengo una pregunta, hija. Con eso, ¿por qué nomás tuviste tres? ¿O será que también lo mataste como la otra, no? ¿Está tu marido? ¡Más perra vino soltera! ¿Se queda o se va? ¡Alce la mano! ¿Quién dice que se queda? ¿Trajiste pueblo, hija? ¡Alce la mano! ¿Quién dice que se va?
1: ¡Se queda!
0: Ana, ya estás operada ya. Porque si no, hoy te van a hacer otro. No es cierto, hija. Ponte de este lado, ¿eh? Ana, ya vas perdiendo.
1: Ya, ya le entró acá el nervio, ya.
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7: Las 9 con 24 minutos.
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1: Ya grande. Ahorita no quiero, hijo, gracias. Ok. Ok. Dos. ¿Y el hombre está? También lo mataste. ¿Cómo que en su casa? ¿Ya lo regresaste o qué? Esta me salió más chida, ¿ah? Hizo los chiquitos y le dijo, ya no quiero, gracias, bye. Este sí lo pagó por esta feta, los chamacos. Está bien, hija. Ok. ¿Cómo te llamas, hija?
2: Claudia.
1: Claudia. A ver, aquí otro tenemos acá que tenga cara de teibolero. Otro cara... Digo, ¿cómo le vamos a poner a la amiga? Digo, no que tengas cara de teibolero, pero se ve que eres un hombre de experiencia, que ves el internet. Señora, no le voltee a ver porque lo pone nervioso. Tajaira, ok. No me lo puedo voltear a ver, por favor. ¿Estás regalando? ¿Para qué? Ah, ahorita. Cántame, agárramelo ahí. Si no. Está viendo que estoy sudando, Rayo. Ok. El señor dice que te vas a llamar Yajaira. ¿Dónde vives tú, Rayo? Diablo. Por razón, el hombre ya no se quiso vivir con ella, ¿viste? No. Yajaira, ¿tú lo quieres duro o lo quieres suave? Por eso se fue el hombre. No queremos ahorita, hijo, gracias. Vamos a comer una brocheta. Sonríale a la cámara. Ay, va a salir infantil la foto. Ok, señoras y señores, Yajaira baila y lo hace. ¡Ah!

0: trae porra.
1: ¡El aplauso!
2: Mujeres unidas jamás serán vencidas. ¿Eh? ¡Qué perra! Señor, y atraviésate, estás en tu quinto lugar. Señores y señores, ¿Shahaira se queda o se va? Alce la mano, ¿quién dice que se queda? Y esos coyotes, ¿qué pedo? Alce la mano, ¿quién dice que se va? Hoy todos vinieron de buena onda, se nota que vinieron a toda madre, ¿verdad? Señoras y señores, vamos a ponerlas a todas en fila, por favor. A todas en fila. ¡DJ! ¡DJ, ponme algo chido! Tienen 30 segundos todas, 30 segundos todas para moverlo chido, para convencer a la gente. Hay regalo para los tres primeros lugares. Hay regalo de consolación para los últimos dos y regalo para los tres primeros lugares.
1: ¿Okay? Oigan, y además, Chacalita, los primeros tres lugares, o todos, no sé, por acá, se llevan un cupón de desayuno gratis para las mamitas en la estación ganadera. Así que ya lo saben.
2: ¡Ah! ¡Y te! Para que agarren fuerza y como ya no pueden hacer chamaco, no importa, ustedes sigan practicando. Señora, ¿ya tienes algo chido, DJ? Por favor, diría Perico, no la riegues porque te vamos a machetear. ¿Eh? Señoras, 30 segundos, sonrájense en el suelo. Pueden hacer lo que quieran menos quitarse la ropa, ¿ok? Le tengo miedo a la viuda esta. Señoras y señores, ellas bailan y lo hacen. ¡Así! ¡Todas! ¡Todas! ¡Machuelo! ¡Machuelo! ¡Machuelo! ¡Machuelo! ¡Machuelo! ¡Machuelo! ¡De la otra vez! ¡Ay!
1: ¡Todas!
2: ¡Qué malo! ¡Sí lo mató! ¡Sí lo mató!
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4: Las 9:33.
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0: las 9:38.
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2: Se va a regalar en 3 minutos, así que no se me mueva. Agarre buen lugar. Vamos a probar el instrumento porque ya viene la chunga.
3: Vamos a esperar. Corta. Sácalo del aire.

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0: Dos, tres.
1: Habla bien. La siembra del sureste de la choca casiana.
2: Ya estamos, familia, le hago una bulla. Eso. Que se vea la mienta perdido, señores. Estamos en Radio Núcleo.
1: La que buena.
2: Estamos sacando aquí para allá, señores. Para llevar a lo mejor el show de la Choca Casiana en breves instantes. Para todos ustedes, no se nos vayan, que apenas esto se va a poner candente, se va a poner exquisito, fenomenal, sabroso, señores, para todos ustedes. Ya viene la Choca Casiana, ya está, y los caberinos se está vistiendo, se está maquillando, se está poniendo guapísima para el show.
3: Dos minutitos, le compongo el... Ok, ahí está, papá, ahí está. Ok, ahí está. Perfecto, papá. Oye, dame teclado tantito, a ver si se escucha acá, gordo. Ahí está, vámonos. Vámonos con la presentación.

al espectáculo cómico musical más divertido del sureste de México.

así que agarra su mejor lugar, porque ya llegó, ya está aquí.

fío que muchacha tranquila, está bien. Bueno, señoras y señores, queda con ustedes el show cómico musical, el show cómico musical de la Choca Casiana.

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Y esos chilanguitos

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0: vírgenes. A ver, levante la mano las viejas que vienen solteras.
1: Sí, sí, mi amor.
0: A ver. El grito de las mujeres solteras. Eso, pues, dale volumen a esta puta madre. A ver, pero más duro, el grito de las mujeres solteras. Y así te vas a quedar, mi amor. Me da gusto estar aquí en este pueblo hermoso, mi querido Tabasco, Toño, hueliendo a chuquillo y a sobaco, ¿eh? A huevo, a ver, levante la mano a los que andan aquí desde las 3 de la tarde. Y no te soportas, diabla, a ver. A ver, la bulla de Tabasco. Voy a tomar una foto y voy a poner así, 500 millones voy a poner. Somos un chingo, coño. Mira, mi tía, feliz día de las madres, coño, ¿eh? En especial a las mamitas solteras, ¿verdad? Eso. Qué bonito. ¡Arriba la mano! ¡Arriba la mano! ¡Arriba la mano!

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0: Muy buenas noches, bienvenidas y bienvenidos a la Hora Nacional. Hoy, 10 de mayo, celebramos a todas las madres de México. Muchísimas felicidades en su día.
1: Sí, muchísimas felicidades y también celebramos a las personas que nos dan identidad. Empezamos con música en lengua zapoteca con la voz de Feliciano Carrasco Regalado, cantautor y promotor cultural del Istmo de Tehuantepec.
0: Vamos a festejar también a las maestras y los maestros de México.
1: Les diremos cómo tramitar su cédula profesional en línea, fácil y paso a paso.
0: Y les traemos la Chilanguía, que tiene lo mejor de las actividades en la Ciudad de México, ya saben, con eventos gratis para toda la familia.
1: Así que quédense, por favor, porque tenemos información, historias, servicios e iniciativas muy interesantes.
0: Empezamos con música de Feliciano Carrasco Regalado. Él viene de Juchitán, Oaxaca, y ha dedicado su trayectoria a cantar en zapoteco, llevando chilenas y boleros a nuevas generaciones.
1: Su trabajo no solo es artístico, es también una forma de resistencia cultural. Escucharlo es entender que en México las lenguas originarias siguen vivas.
2: Mi nombre es Feliciano Carrasco Regalado y voy a cantarles un tema que se llama Mi Tierra, y estamos en la Hora Nacional.

0: Hoy, 10 de mayo, celebramos a todas las mamás de México. En nuestro país, más de 38 millones de mujeres son madres.
1: Su labor construye familias entre abrazos, regaños y sabiduría con todo cariño siempre. Vamos a ver y escuchar la siguiente cápsula dedicada a ustedes. Felicidades a todas las mamás.
2: En México, millones de mujeres despiertan antes de que salga el sol, no solo para iniciar su jornada, sino para sostener la de todas y todos en el país. De acuerdo con el INEGI, hay más de 38 millones de mujeres que son madres, es decir, 7 de cada 10 mujeres mayores de 15 años. Desde quienes toman decisiones que marcan el rumbo de una nación, como la presidenta Claudia Sheinbaum, hasta las que recorren la ciudad para llevar a otros a su destino, son las mujeres, nuestro pilar social y familiar. Madres secretarias que organizan, resuelven y sostienen el ritmo cotidiano de su hogar y de la oficina. Mamás policías que cuidan con cariño y esmero a sus hijos, pero también cuidan de nuestras calles, aun cuando eso implique dejar por horas a quienes más aman. Casi 3 de cada 10 hogares en México son encabezados por una madre, muchas de ellas solteras que multiplican su tiempo, su esfuerzo y su amor. Más del 46% de las madres también forman parte de la fuerza laboral, sosteniendo a sus familias y a la economía del país. Su trabajo no siempre se reconoce en cifras, pero su impacto es incalculable. Hoy celebramos a las madres porque su fuerza no solo construye hogares, construye el presente y el futuro de México.
0: Con motivo del Día de las Madres, hoy vamos a hacer un repaso de los apoyos del gobierno federal para las mujeres en México. Actualmente hay alrededor de 67.6 millones de mujeres en el país, lo que representa el 51% de la población total.
1: Dentro de estos apoyos, el programa Pensión Mujeres Bienestar es uno de los más destacados. Beneficia a cerca de 3 millones de mujeres entregando 3.100 pesos bimestrales a quienes tienen entre 60 y 64 años.
0: Y no solo eso, también hay un programa de apoyo para el bienestar de niñas y niños, hijos de madres trabajadoras, de hasta 3.700 pesos bimestrales.
1: Es importante saber que estos apoyos forman parte de un conjunto de políticas del bienestar. Por ejemplo, el programa Apoyo a Madres Trabajadoras, que brinda recursos a mujeres que regresan al trabajo después de la licencia por maternidad.
0: Eso sale una parte. Hay también apoyos para mujeres cuidadoras en zonas rurales y programas de capacitación laboral.
1: Las mujeres representan una parte fundamental de la economía y estos programas llegan a un gran número de personas, ayudando a que más mujeres tengan más oportunidades.
0: Estos apoyos son un paso importante, pero debemos seguir visibilizando a las madres solteras, cuidadoras y mujeres que con estos programas pueden tener mejores condiciones de vida.
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0: Pues nos da mucho gusto darle la bienvenida una vez más a nuestra colaboradora de teatro y muchas cosas más, la increíble Rebeca Moreno. Rebe, ¿cómo estás? Bienvenida.
4: Muy bien, muy contenta porque es el mes de mayo y en algunos países se dice que es el mes de la alegría porque se celebraban a las antiguas diosas y de eso les voy a platicar. Fíjese que desde la época griega se celebraba en este mes porque, bueno, tiene que ver con la fertilidad. A la diosa madre de los dioses, que son Zeus, que son Hera, que son Hades, era la diosa madre. Estaba casada con Cronos. Realmente se celebraba un gran sacrificio porque ella es la que logra que Cronos no se coma a sus hijos y logra que Zeus sobreviva. Entonces, lo que ocurría es que, sobre pretexto de la fertilidad y que era la primavera y que seguimos, que las flores y los pajaritos cantan, los griegos celebraban todo el mes de mayo en honor a la diosa madre de los dioses por su sacrificio que había hecho al matar a su marido Cronos para salvar a sus hijos. Esta diosa después se convierte también en la diosa maya de los romanos, que luego es la diosa maya, tal cual, de los antiguos hispanos. Todavía existen los festivales de la maya o de los mayos, que se celebra sobre todo en el norte de España, en Navarra, en todos esos lugares, y es justamente lo que yo les decía, la festividad de las alegrías, que tiene que ver con la madre, con la mater. Mater es el vocablo del que viene la palabra madre, mater, matriz, lo que da vida. Por eso tiene mucho que ver con este mes de la fertilidad. Y luego, cuando se hace toda esta incorporación al cristianismo, se relaciona con el mes de la Virgen. Y no solamente tiene que ver con todas las creencias europeas, tiene que ver mucho con la Coatlicue, que también era la diosa creadora, madre de Huitzilopochtli, que era no solamente la diosa de la fertilidad y una diosa femenina, porque además acuérdense que los antiguos pueblos originarios de nuestro país eran duales. Es decir, mientras que hay culturas en el Oriente y en Europa donde el dios masculino es lo más importante, las diosas femeninas están relegadas. mujeres. Aquí la diosa femenina y el dios masculino tenían la misma importancia.
1: ¿Qué tal, eh?
4: Por eso yo creo que también, acuérdense que esta Coatlicue también se llama Tonantzin y que se asocia con la Virgen de Guadalupe, y por eso tal vez es que en este país al menos la diosa femenina o la madre tenga esa importancia incluso por encima del dios masculino, el padre, o por eso es que sea tan importante para nosotros la madre. Tan es así que además de que la palabra madre en México puede tener muchos significados, ¿no? Puede ser algo como de mucho amor, pero también como de mucho desprecio. Por eso es que es tan importante, a lo mejor en México. La madre es algo fundamental para los mexicanos y pues hay que celebrarla, ya sea en el contexto prehispánico o en el contexto que celebraron los griegos la fertilidad y la alegría como los mayos en España. Este mes hay que celebrar a la mamá, a las mamás.
1: Este mes y todo el año.
4: Este mes y todo el año.
1: Y nada de que voy a comer a tu casa, que vas a cocinar y luego lava los platos. No.
4: Simplemente decir que el 10 de mayo se celebra ese día en específico en México, porque así empezó una tradición, un periódico hace muchos años, a principios de siglo. Y luego el secretario de Educación, que en ese entonces era Vasconcelos, en el 22 lo instituyó como el 10 de mayo. Pero, por ejemplo, en España es el 8 de mayo. Hay lugares donde es el segundo domingo de mayo, pero casualmente
1: es en mayo.
4: En muchas culturas y en muchos países, por distintas religiones, se celebra siempre en mayo, y tomemos lo que dicen los españoles, mayo, el mes de la alegría, el mes de las mamás.
0: Así buenísimo. Es.
4: Pues estoy muy contenta de estar siempre aquí, muchas gracias.
1: Al contrario, y gracias a ustedes, no se vayan.
4: A celebrar.
1: A celebrar.
0: En el marco del Día de la Maestra y el Maestro, que se celebra el próximo 15 de mayo, vamos a platicar de lo que está pasando en la educación básica.
1: Para empezar, estamos hablando de más de 20 millones de niñas y niños que asisten a más de 203 mil escuelas públicas entre preescolar, primaria y secundaria.
0: Y justo ahí entra el tema de las acciones. Por ejemplo, la beca Rita Cetina, que está pensada para aliviar un poco la carga en casa. Tan solo en primarias públicas, casi 10 millones de estudiantes la van a recibir para útiles y uniformes.
1: Y en secundaria también hay respaldo. Más de 5 millones de estudiantes ya cuentan con una beca universal. En total, si lo sumamos, estamos hablando de más de 15 millones de niñas y niños beneficiados con este apoyo.
0: Que además llega en un momento clave, justo previo al ciclo escolar. Incluso ya se contempla un apoyo de 2.500 pesos que se deposita antes de entrar a clases, justo para que las familias puedan prepararse mejor.
1: Y no todo es económico, también hay avances importantes en salud dentro de las escuelas. El programa de Vida Saludable ya censó a más de 10 millones de estudiantes y ha visitado más de 80 mil escuelas.
0: Además, 4.7 millones de niñas y niños han sido atendidos en clínicas. Y algo muy concreto, ya se han entregado 89 mil lentes gratuitos.
1: Y todavía hay más de 2 millones de lentes listos para entregarse. Esto busca una atención integral, no solamente en el salón de clases.
0: Y hablando justo del salón de clases, otro dato importante. En el ciclo escolar 2025-2026 se distribuyeron más de 155 millones de libros de texto gratuitos.
1: El programa La Escuela es Nuestra ha beneficiado a más de 13 millones de estudiantes en más de 137 mil escuelas.
0: Así que en un día como este dedicado a maestras y maestros, también se puede reconocer todo lo que está pasando alrededor de la educación de niñas y niños, porque pues es un trabajo en conjunto.
1: Sí, así es, que va desde la escuela hasta la casa buscando que todos tengan un mejor futuro.
0: Cada semana llegó el momento de recorrer la ciudad. Esto es La Chilanguía, el espacio donde te traemos lo mejor de la agenda cultural y artística en la Ciudad de México, con opciones para todos los gustos.
1: Sí, así es. Hay exposiciones, hay conciertos, festivales y actividades familiares. Nuestros compañeros Orlando Abad y Germán Gastelum nos tienen la información para que armes tu plan y no te pierdas nada de lo que está pasando en la ciudad.
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6: ¡Eso! Bienvenidas y bienvenidos a La Chilanguía, donde la ciudad se vuelve plan. Si no sabes qué hacer ni a dónde ir, aquí te damos la ruta.
7: Arrancamos en el Palacio Postal, con paisajes compartidos entre México e Italia. Está en Tacuba número 1, Centro Histórico, abierta de martes a domingo de las 10 de la mañana a 17 horas, con entrada libre. Una exposición que conecta arquitectura, memoria y vida cotidiana, Orlando.
6: Tip número 2, vayan a Chapultepec, es hermoso. El Museo Tamayo de Arte Contemporáneo presenta El Gesto y lo Invisible. Está disponible hasta julio, de martes a domingo, de 10 de la mañana a 6 de la tarde. Es una experiencia para mirar más allá de lo evidente.
7: También está Habitantes de lo Insólito, de Remedios Varo, en el Museo de Arte Moderno, ideal para sumergirse en lo surreal, en la magia, en lo esoterismo.
6: Hablando de magia, les hemos platicado aquí sobre el homenaje al ídolo Pedro Infante, el 25 de de mayo en la Casa de Cultura de Azcapotzalco. Y bueno, se trata de una jornada cultural con proyección de películas del ídolo, música en vivo y presentaciones de intérpretes que recrean su repertorio, además de varias actividades para recordar su legado en el cine y en la música mexicana.
7: Un plan completo para conectar con la nostalgia y con nuestra historia.
6: La ciudad ya está lista, solo falta que ustedes se convenzan y salgan. Vamos a visitarla, conocerla.
7: ¿Vamos?
6: Sí, señor.
8: Me equivoqué y dije chilaquiles.
0: En nuestra sección de servicios, hoy les vamos a explicar cómo tramitar la cédula profesional en línea. Este documento que es tan importante para poder ejercer tu profesión en México.
1: Ese es un proceso accesible que hoy puede hacerse de manera digital. Vamos a ver y escuchar la entrevista que Orlando Abad le hizo a Axel Pérez.
6: Bienvenidos a una sección que puede salvarnos la vida en muchos casos, porque a veces parece que se nos cae el mundo cuando no sabemos bien qué trámites hacer. Y este es un trámite muy importante para todas las personas que estén en los últimos semestres de su carrera o que ya hayan terminado y tengan dudas de qué sigue con la cédula profesional. Para eso tenemos a un especialista, es el siempre seguro Axel Pérez. ¿Cómo estás, Axel?
9: Muchas gracias, Orlando, y saludos a todo nuestro auditorio, a nuestros amigos de La Hora Nacional. El día de hoy vamos a hablar de este tema tan importante que es la cédula profesional.
6: Claro. Bueno, primero hay que saber que la cédula profesional es muy importante para ejercer nuestra carrera.
9: Así es. Bueno, la cédula profesional tiene un objetivo principal, que es el comprobar que tenemos los conocimientos necesarios para ejercer una profesión. Imagínate esto, se fundó desde 1945. Anteriormente, durante décadas, se realizó el trámite de forma presencial. Tenías que ir, formarte, ir al banco, regresar con tu voucher.
6: Los tres sellos, las dos copias.
9: Afortunadamente, esto ha mejorado y el trámite es mucho más rápido ahora.
6: ¿Qué es lo que se necesita para hacer este trámite? Bueno, de entrada es para quienes ya terminaron sus estudios universitarios.
9: Así es, y no solo universitarios, también nivel técnico, técnico superior, licenciatura, maestría y doctorado. Y los requisitos son los siguientes: van a requerir tener una cuenta de correo activa, tener su firma electrónica, también requiere que tenga una tarjeta bancaria o una tarjeta de crédito para realizar el pago. Y por último, y lo más importante, tu CURP, tu clave única de registro poblacional.
6: Y ya que tenemos todos estos documentos, me imagino que debe ser en digital,
9: ¿no? Sí, vamos a necesitar una computadora o desde el mismo celular podemos realizar el trámite. Los pasos son los siguientes. Ajá. Vamos a entrar al siguiente link, que es gob.mx cédula profesional.
6: Gob.mx,
9: / cédula profesional.
6: Ok.
9: Una vez que estamos ahí, el sistema nos va a requerir que validemos nuestra personalidad mediante la firma electrónica.
6: Sí, señor.
9: Realicemos el pago ahí mismo en la plataforma y mediante un correo electrónico nos va a llegar un PDF con nuestra cédula profesional digital.
6: ¿Cómo cuánto tiempo tarda?
9: No, el mismo día vas a tener tu cédula profesional.
6: ¿Así de rápido?
9: Una de las novedades es que esta cédula profesional contiene un QR, el cual cualquier personal de recursos humanos o algún reclutador puede validar la autenticidad de tu cédula.
6: Simplemente con el celular.
9: Con el teléfono, sí, así de rápido.
6: Axel, en el mundo digital existen riesgos y peligros. No sé si aquí sea el caso en el que a lo mejor haya algo de lo que nos tengamos que cuidar para este trámite.
9: Sí, alerta. Es muy importante que verifiquen la autenticidad del sitio web. A mí me pasó, entré al navegador, busqué cédula profesional y me aparecieron más de 10 sitios falsos. Entonces, es muy importante que vayan al oficial. El oficial es gob.mx/ cédula profesional.
6: ¿Lo podemos repetir, por favor, Axel?
9: Claro que sí. gob.mx/ cédula profesional.
6: No se equivoquen de sitio porque, bueno, al final estamos dando datos muy sensibles.
9: Sí, incluso podemos hacer hasta pagos y caer en algún fraude.
6: Pues no se confundan, no se equivoquen. Y si usted está en esos trámites, puede volver a buscar este fragmento en el YouTube de La Hora Nacional para que no sí. se nos olvide.
9: Y algo muy importante, si ustedes terminaron su carrera antes del 2018, es necesario que hagan el trámite de forma presencial en las oficinas de la Dirección General de Profesiones, que está ubicada en Avenida Revolución, en el número 1245, en la Colonia Campestre.
6: Bueno, Axel, pero si hay dudas o de pronto nos perdemos en el mundo de la web, ¿te podemos contactar para preguntarte algo?
9: Claro que sí. Recuerden, esa sección la hacen ustedes y pueden escribirme a axeltecnotips@gmail.com o seguirme en mis redes sociales de Instagram en axeltecnotips.
6: Axel siempre tiene las respuestas. Continuamos en La Hora Nacional.
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0: Tres personajes, tres universos internos y una atmósfera que transita entre lo real y los sueños. Así es como se construye la obra Ni una palabra. Esta puesta en escena usa el silencio, la tensión y el juego como motores dramáticos.
1: Vamos con la entrevista que le hicieron María Luisa Peralta y Orlando Abad a parte del elenco.
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12: Familia y amigos de La Hora Nacional, estamos aquí con el elenco de Ni una palabra o de cómo convertir

0: Luisa, vamos a empezar por la dirección. Y mencionábamos que eres un director muy joven, Diego. ¿Qué tal esta experiencia?
1: Difícil. Es la primera vez que dirijo algo solo. Siempre como que busco hacer algo colectivo con los proyectos que hacemos. No me gusta ver como la dirección como párate ahí y sé un títere más. O sea, me gusta como que también las actrices, actores como que intervengan en el proceso a la hora, porque aprendes muchísimo y se expande mucho la hora del montaje, de más ideas, no solo te cierras a una sola visión, siento que ahí se expande.
2: Platíquenos un poco de qué va.
3: Bueno, Ni una palabra es sobre Ana, que constantemente estamos en sus sueños. Bueno, de hecho la obra transcurre en un sueño de ella y se encuentra con su mejor amiga de la infancia, que es Betty. Y Betty, a lo largo del sueño, intenta hacer que Ana recuerde algo que Ana vivió en su infancia. La obra trata de eso, de cómo Betty se va esforzando para hacer que Ana recuerde esto, que ese recuerdo está haciendo que ella, ya en su adultez, tiene unos 20 años, se vaya manifestando en su cuerpo y todo el tiempo la esté atormentando.
4: Sí, pues Betty es la amiga imaginaria de Ana, de cuando ella la creó, cuando tenía unos 10 años por ahí. La acompaña en un viaje a la playa, que es donde sucede este trauma. Y mientras Ana vive esto que la marca de por vida, Betty está ahí como una amiga mayor que la va a proteger de que no le duela demasiado lo que le está sucediendo. Entonces ella la protege, pero se queda en el lugar donde sucedió. Entonces, cuando la vida sigue transcurriendo normal, ya en la adultez la vuelve a buscar en los sueños se le aparece, le hace que vea cosas, que sueñe cosas, que escuche. Y pues ella no lo entiende hasta que en la obra le revela qué es lo que sucedió. Ana lo recuerda y pues Betty lo que quiere es que sean libres como el mar.
2: ¿Qué emociones esperan ustedes despertar en el público al momento de que vayan a ver esta obra?
3: Yo creo que mucho el reconocerse, el escuchar a su cuerpo, el darse cuenta de cómo nuestro cuerpo siempre nos está hablando y cómo siempre hay que atender lo que nos dice e indagar sobre lo que nos dice.
0: Oigan, el teatro mexicano es muy importante para ustedes, para la cultura en general, y platicábamos que es también algo para destacar el que es dramaturgia mexicana contemporánea. Esta obra es un estreno de verdad, no se está reinterpretando nada. Eso también debe ser una carga profesional positiva para ustedes.
4: Sí, el texto es de Manja Loría, una dramaturga con la que se encontró Diego leyendo justamente dramaturgia contemporánea.
1: Bueno, es una compañía muy joven, esto es una coproducción tanto de Principio como de Clímax, como de Chuck Bolay, pero el que está ejecutando esta obra, pues somos personas muy jóvenes, que nos interesa estos discursos de gente que está escribiendo y pues qué tienen que decir, ¿no? Hacia esta sociedad, que es, como bien dijiste, discursos contemporáneos.
2: ¿Qué es lo que hace esta puesta distinta a otras puestas en escena?
3: Es una obra muy inmersiva, creo yo. O sea, desde que entras, el sonido, lo visual, todo te lleva al mar, es como el ambiente que buscamos generar.
0: Esa, lo lograron. Fabiola, Aurora, Diego, ¿dónde, cuándo, cómo podemos ir a ver la obra? Inviten por favor a quienes nos están viendo.
4: Vamos a estar en el Teatro La Capilla todos los lunes de abril y mayo a las 8 de la noche. Ahí les esperamos.
2: Muchas gracias, Fabiola, Aurora, Diego, por estar aquí con nosotros. Ni una palabra o de cómo convertirme en el mar en el Teatro La Capilla. Continuamos con la Hora Nacional.
5: En la sociedad mexica, la guerra era un aspecto central. Los varones que asumían el rol de combatientes eran reconocidos como guerreros, pero las mujeres también eran consideradas guerreras cuando se encontraban en labor de parto, pues el nacimiento era reconocido como un acto de lucha por la vida. Las mujeres que morían en algún momento de la gestación o durante el parto se convertían en Cihuateteo, mujeres divinas o mujeres diosas. Cuando el recién nacido quedaba huérfano, su cuidado pasaba a manos de otras mujeres lactantes, llamadas chichihuame, quienes alimentaban a los bebés, los acompañaban en su crecimiento y les transmitían saberes, afectos y cultura. Con sus cuidados, ellas terminaban de formar a los seres humanos que llegaban al mundo sin estar completamente listos, como quedó registrado en el Códice Florentino.
6: ¿Y tú? ¿No eras así entonces cuando viniste? Antes no podías defenderte. Antes no podías extender los brazos. Sí, te hizo cuajar tu venerable

0: madre que junto a ti sufrió, junto a ti se fatigó, junto a ti estaba cabeceando de sueño y su venerable leche te hizo cuajar.
1: Con la conquista, las mujeres indígenas continuaron con estas labores dentro de sus comunidades y en los hogares de las familias españolas y criollas. De esta manera, ellas siguieron transmitiendo sus conocimientos y su cultura generación tras generación. Esta práctica se extendió a lo largo de la colonia y abrió una posibilidad para que mujeres indígenas y afrodescendientes tuvieran un ingreso significativo y lograran la subsistencia de sus propios hijos. Las chichiguas de la época novohispana cuidaron y alimentaron a las infancias de las familias principales, pero estas mujeres también hicieron mucho por las infancias desfavorecidas, como en la casa de niños expósitos, donde fueron contratadas para alimentar a las niñas y niños huérfanos. En el México independiente, la práctica de las chichiguas se asimiló en la figura de las nodrizas europeas, quienes alimentaban a las hijas e hijos de las élites. A pesar de que las chichiguas ayudaron a disminuir los altos índices de mortalidad infantil, su labor ha sido muy poco reconocida históricamente, e incluso fue cuestionada por los médicos del siglo XIX. Pero no podemos olvidar que fue a través de estas relaciones de cuidado que se tejieron vínculos sociales y culturales. Cuando una mujer indígena o afrodescendiente alimentaba a un bebé criollo, también le enseñaba cuentos y le cantaba canciones, muchas en lenguas originarias. Sus cuidados, apapachos y palabras aún resuenan en la cultura mexicana.

0: La educación no cambia el mundo, cambia a las personas que van a cambiar el mundo. Esta es una frase del pedagogo brasileño Paulo Freire que hoy les traemos para reconocer a las maestras y a los maestros.
1: Así cerramos la primera parte de la Hora Nacional, pero no nos vamos sin mandar saludos. Esta semana van para Daniel Esquivel, Raúl Napa Pérez, Paul Hernández, Mariana Torres en Monterrey y Ana Cecilia en Querétaro.
0: También van abrazos para Luis Fernando Gómez en Guadalajara, Sofía Ramírez en Puebla, Carlos Méndez en Mérida y Andrea López en TJ, o sea, Tijuana.
1: Y cerramos con Jorge Castillo en Oaxaca, Fernanda Ruiz en San Luis Potosí, Diego Morales en Veracruz y Valeria Cruz en Toluca.
0: Escríbanos, estamos en YouTube, Facebook, Instagram, TikTok, X y Spotify.
1: También nos pueden contactar en el número 55 34 83 42 39, 55 34 83 42 39 o mandarnos un correo electrónico. Estamos como lahoranacional@segob.gob.mx. Muy buenas noches y excelente semana.
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9: El cepillo dental eléctrico puede ser un aliado para tu higiene bucal. Por eso, el Laboratorio Nacional de Protección al Consumidor analizó 10 modelos distintos. Quédate y conoce el estudio de calidad.
10: ¿Estás pensando en vivir en pareja? Antes de tomar la decisión, es importante generar acuerdos. Hoy en Cuida tu Dinero, te contamos cómo construir acuerdos financieros en pareja.
11: Revista del Consumidor.
12: El cepillo dental eléctrico es un dispositivo diseñado para realizar movimientos automáticos, rotatorios, oscilantes o sónicos que facilitan la eliminación de los residuos alimenticios y placa bacteriana. Cumple la misma función que un cepillo manual, pero su asistencia mecánica facilita el proceso de cepillado. Su uso constante ayuda a prevenir enfermedades como caries, sensibilidad dental, halitosis, entre otras. Sin embargo, su eficacia también depende de una técnica correcta y del tiempo de cepillado.
10: Están compuestas por un mango que contiene el motor, la batería y los controles de funcionamiento, así como un cabezal con cerdas perpendiculares que facilita la limpieza de zonas de difícil acceso. Algunos modelos cuentan con sensores, temporizadores e indicadores luminosos. Existen distintos tipos de cabezal. Los rotatorios, de forma redonda, giran sobre su propio eje y suelen recomendarse a quienes usan un cepillo eléctrico por primera vez. Los sónicos funcionan mediante vibraciones de alta frecuencia y son adecuados para personas con encías sensibles, implantes y ortodoncia. También existen cabezales infantiles, de menor tamaño y con cerdas más suaves.
12: En cuanto a su alimentación, algunos modelos cuentan con batería recargable integrada, mientras que otros funcionan con pilas intercambiables tipo AA. Ante la amplia oferta disponible en el mercado, el Laboratorio Nacional de Protección al Consumidor analizó 10 cepillos dentales eléctricos, 4 para niñas y niños y 6 para personas adultas. El estudio verificó que la información comercial fuera correcta y que los productos incluyeran instructivo y garantía en español. También se revisaron los acabados, el desgaste de las cerdas tras un uso simulado de 3 meses, la duración de la batería, la retención del cabezal y la temperatura alcanzada durante su uso.
10: ¿Cuáles fueron los resultados? Todos los modelos evaluados presentaron un funcionamiento seguro, ya que sus niveles de calentamiento se encuentran dentro de los límites permitidos, además de calificar excelente en la prueba de acabados. Los modelos que mostraron una excelente retención del cabezal fueron 2 de la marca Oral-B para adultos y 2 modelos infantiles, Oral-B Disney Pixar Cars y Philips Colgate.
12: Los cepillos con menor número de ciclos de cepillado fueron 2 modelos de Oral-B, uno infantil de Marvel Spider-Man y otro para adultos. Sin embargo, ambos cuentan con sistemas de carga rápida. Estos 5 modelos sobresalieron por los ciclos de cepillados que ofrecen con una carga de batería. Los modelos que calificaron excelente en la prueba para medir si sus cerdas se desprenden fueron 2 de la marca Oral-B y 3 de Philips Colgate.
10: Para aprovechar mejor tu cepillo dental eléctrico, toma en cuenta estas recomendaciones. Consulta con tu dentista el tipo de cerdas más adecuado para tu salud bucal. Cambia el cabezal cada 3 meses o antes si notas desgaste, deformación o tuviste alguna enfermedad respiratoria. Enjuaga y seca tu cepillo después de usarlo para evitar que se formen microorganismos que puedan afectar tu salud bucal. Lávate los dientes después de cada comida y sigue una técnica de cepillado adecuada para evitar los residuos.
12: Antes de comprar un cepillo dental eléctrico, considera lo siguiente. Adquiérelos en establecimientos formales. Esto garantiza que el producto haya tenido un manejo higiénico para su venta al público. Considera el costo de los cepillos eléctricos, así como de sus cabezales de repuesto. Compra un paquete de cabezales de repuesto y cámbialo cada 3 meses o antes. Revisa sus características y asegúrate que el cepillo que vayas a adquirir se adecúe a tus necesidades específicas.
10: No olvides que los cepillos dentales eléctricos no deben tirarse a la basura común, sino desecharse por partes. El cabezal debe tirarse en la basura inorgánica no reciclable y el cuerpo del cepillo llevarse a un centro de acopio de residuos eléctricos.
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11: Vista del consumidor.
10: Si tienes pensado vivir en pareja, toma en cuenta que hacerlo también implica coordinar metas y tomar decisiones económicas en conjunto. Antes de contratar cualquier servicio o asumir un compromiso financiero, es fundamental hablar con honestidad sobre la situación personal de cada uno. Realizar un análisis financiero previo ayuda a evitar confusiones, malos entendidos y conflictos a futuro.
12: Algunas preguntas que pueden ayudarte a evaluar tu situación individual son: ¿cuál es mi ingreso mensual? ¿Qué deudas tengo que liquidar? ¿Cuáles son mis gastos fijos como rentas, servicios o suscripciones? ¿Qué metas personales no estoy dispuesto o dispuesta a negociar? Una vez que reflexiones y tengas claras tus respuestas, es momento de conversar con tu pareja y alinear expectativas. Estas preguntas pueden ayudarles a generar acuerdos de forma responsable y consciente. ¿Qué gastos compartiremos a partir de ahora? ¿Qué metas queremos lograr juntos? ¿Como comprar una casa, un coche, viajar o crear un fondo de ahorro? ¿Cómo vamos a dividir los gastos? ¿Qué compras requieren aviso o acuerdo previo?
10: Establecer acuerdos claros previene conflictos y evita la llamada infidelidad financiera, que ocurre cuando alguien oculta deudas, gasta sin avisar o utiliza recursos comunes sin consultarlo. En muchos casos, esto sucede por miedo, vergüenza o falta de comunicación, pero con el tiempo el silencio debilita la confianza y puede generar malentendidos.
12: Existen diversas herramientas financieras que pueden facilitar la vida en común, pero antes de elegir cualquiera, es importante hacer una pausa y preguntarse con sinceridad si ambos desean participar y bajo qué condiciones. Por ejemplo, en el caso de las cuentas de ahorro mancomunadas, antes de contratarlas conviene preguntarse: ¿tenemos metas claras y compartidas? ¿Ambos podemos aportar de forma constante? Si la respuesta es sí, estas cuentas pueden ser útiles para proyectos conjuntos como vacaciones, fondos de emergencia o gastos del hogar.
10: Existen dos modalidades: la cuenta mancomunada, en la que ambos deben autorizar cada movimiento, y la solidaria, en la que cualquiera puede disponer de dinero con mayor libertad. Elijan la que mejor se ajuste a sus necesidades y lleven un registro claro de cuánto aporta cada quien y en qué se utiliza el dinero.
12: Otra opción es el crédito hipotecario mancomunado, que puede permitirles acceder a un monto mayor para construir patrimonio. Sin embargo, es indispensable evaluar si cuentan con ingresos estables y suficientes a largo plazo, así como revisar cuidadosamente tasas de interés, seguros obligatorios, plazos, penalizaciones y cláusulas de rescisión.
10: En el caso de las tarjetas de crédito con responsabilidad compartida, pueden facilitar la administración de los gastos del hogar, pero es importante recordar que el titular de la cuenta es el único responsable legal del pago total ante la institución financiera. Si están considerando contratar un seguro de vida o de gastos médicos mayores, definan quién será el beneficiario y cómo se pagará.
12: Para dar seguimiento a sus compromisos, es recomendable fijar metas en común a corto plazo. Elaboren un plan sencillo donde se establezca cuánto aporta cada persona y con qué objetivo. Tener objetivos compartidos y un plan de acción claro no solo mejora las finanzas, también fortalece el vínculo en pareja.
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2: Ya estamos de regreso con la segunda parte de la Hora Nacional y les tenemos muchísima información.
1: En temas de salud, el 12 de mayo es el Día Mundial del Cáncer de Ovario. El doctor David Isla Ortiz, del Instituto Nacional de Cancerología, nos va a explicar cómo podemos prevenir esta enfermedad.
2: Vamos a hablar de cultura y de grandes escritores mexicanos, por el aniversario del nacimiento de Juan Rulfo y los luctuosos de Carlos Fuentes y Jaime Torres Bodet. Haremos un reportaje sobre su legado literario.
1: Además, les presentamos los flashazos del bienestar, información breve de programas y servicios de gobierno que buscan mejorar la vida de las familias.
2: En la Hora Naime o la Hora del Corazón,
1: niñas y niños de distintos estados de la República nos mandan saludos en lenguas originarias y nos recuerdan que México es uno de los países con mayor diversidad lingüística del mundo.
2: Pues cómo no, mi Leos, con música de Feliciano Carrasco, que a través de sus letras difunde su lengua materna zapoteca.
1: Y les vamos a platicar de teatro, Crónicas del Diablo, Cómo pintar gatos, esto y más en la siguiente media hora. Hoy vamos a hablar del cáncer de ovario, una enfermedad que suele diagnosticarse tanto por su condición silenciosa.
2: Y para eso nos acompaña esta noche el doctor David Isla Ortiz, cirujano, oncólogo y jefe del Departamento de Ginecología Oncológica del Instituto Nacional de Cancerología. Qué gusto tenerlo por acá.
9: Gracias por la invitación. Para mí es un placer estar con ustedes.
1: Para nosotros, de verdad, que es un honor tenerlo aquí, sobre todo para hablar de un tema tan importante, porque el cáncer de ovario entendemos que es una enfermedad silenciosa. ¿Nos puede platicar un poquito del contexto de lo que acabamos de mencionar?
9: Es una enfermedad que se le llama silenciosa porque da síntomas muy inespecíficos. Generalmente da síntomas que están asociados como gastritis, como colitis, como problemas de urinarios, pero no es una sintomatología propia del cáncer de ovario. Y creo que aquí viene uno de los mensajes como muy fundamentales para toda la población. Es que hagan caso a su cuerpo, que escuchen a su cuerpo y que si tienen síntomas que son persistentes, como distensión abdominal, saciedad gástrica al comer, o que tengan dolor pélvico o dolores o síntomas urinarios y que son persistentes, esto habla de que hay algún problema y hay que pensar en cáncer de ovario.
2: ¿Y esto se encuentra, digamos, con chequeos de rutina? ¿Son específicos? ¿El Papanicolaou, por ejemplo, puede detectar esto?
9: El Papanicolaou, desafortunadamente, no es para cáncer de ovario. Papanicolaou es solamente para cáncer cervicuterino. Pero el estudio de imagen, ultrasonido, tomografía, resonancia magnética son los estudios que hacen sospechar y al final el diagnóstico es histopatológico.
1: ¿Hay algún factor de riesgo o quizá un antecedente familiar que nos puedan hacer pensar que nuestro dolorcito de panza y distensión abdominal puede ser algo más?
9: Sí, hay pacientes, hay mujeres que tienen una asociación con enfermedades genéticas, sobre todo la asociada a BRCA, BRCA1, BRCA2, síndromes hereditarios de mama.
2: Perdón, doctor, ¿qué es ovario? BRCA?
9: BRCA es una mutación que se encuentra a nivel del gen de la célula y que normalmente está asociado con cáncer de mama y cáncer de ovario. Mujeres que tengan antecedentes familiares cercanos, hermanas, tías, abuelas, mamá.
2: ¿En qué momento podemos decir que ya la enfermedad está en una etapa muy avanzada? Y si ya estamos en esa etapa, ¿todavía podemos hacer algo al respecto?
9: Sí, algo que es importante es que desafortunadamente, y algo por lo que el Día Internacional del Cáncer de Ovario, es la sensibilización respecto a estos síntomas y identificarlos, porque el 80% se presentan en etapas avanzadas.
2: Okay.
9: Significa que ya no está confinado al ovario o a los ovarios, sino que ya se encuentra dando metástasis a nivel peritoneal o a nivel torácico. Aún así, en etapas avanzadas, que es ese 80%, hay muchas estrategias de manejo. Pero cambia el pronóstico. En etapas tempranas, una supervivencia de 90%. En etapas avanzadas, disminuye hasta un 40% la supervivencia.
1: Ahora, ¿se recomienda que, por ejemplo, cuando hagamos nuestra visita anual al ginecólogo, se le pida una revisión para detectar cualquier indicio de cáncer de ovario, si normalmente no lo hacen?
9: Cuando alguien acuda con el ginecólogo o médico especialista, siempre solicitar una adecuada evaluación, y algo que sucede con muchos ginecólogos es que realicen ultrasonido. Creo que eso es adecuado. El hacer una evaluación de los ovarios siempre va a ser fundamental para poder detectar una lesión o un crecimiento ovárico, pero ante síntomas que están persistiendo, creo que ahí es donde puede haber una bandera roja que nos pueda decir hay que tomar un estudio mucho más detallado, marcador tumoral, estudio de imagen.
1: ¿Dónde podemos conseguir más información?
9: Sí, unas son las del Instituto Nacional de Cancerología, donde directamente hay una plataforma donde pueden acceder y tener mayor información. Mis redes sociales, realmente hay pocas publicaciones, pero pueden estar presentes, Instagram, Facebook, en isla-david, y ahí pueden identificar alguna información que puede ser útil para todos ustedes.
1: Pues muchísimas gracias.
9: Sí, muchas gracias.
1: Y gracias a todos ustedes, quédense con nosotros. Ahora en temas de cultura, nuestro compañero Germán Gastelum nos lleva a un viaje por las letras mexicanas. Vamos a escuchar un homenaje especial a Juan Rulfo, Carlos Fuentes y Jaime Torres Bodet, tres pilares de nuestra literatura.
2: Sí, sus obras nos han marcado por generaciones y con este reportaje vamos a recordar sus palabras para conectar con nuestra tradición literaria.
4: Amigos de la Hora Nacional, el mes de mayo es muy importante para las letras mexicanas en especial, porque se conmemoran eventos específicos de grandes letras y de grandes escritores que han marcado la pauta de nuestra literatura a nivel mundial. Estoy hablando del maestro Jaime Torres Bodet, de nuestro querido Juan Rulfo y, por supuesto, de Carlos Fuentes. Jaime Torres Bodet, imagínense, estamos hablando de la diplomacia, estamos hablando del amor a la educación, el gran poeta, y también escritor y también crítico, que en su momento llevó hasta lo más alto la educación de nuestro país. En los dos momentos en que fue secretario de Educación, lo que más inspiró y lo que más apoyó fue el evento de ir en contra del analfabetismo. Creó las instituciones como la del libro de texto gratuito, además de estar luchando constantemente que la educación era lo único que podía cambiar a la humanidad. Decía, los maestros son los primeros guerreros y soldados. Ellos no usan armas, ellos usan el pensamiento para ir construyendo la paz, porque la paz se construye a través de la ideología, a través de la filosofía. Jaime Torres Bodet también fue el primero y único secretario mexicano de la UNESCO. Gracias a él también se apoyó a muchísimos escritores y a mucha de la literatura latinoamericana, entre ellos nuestros grandes escritores como Juan Rulfo y, por supuesto, Carlos Fuentes. Juan Rulfo, ¿qué podríamos decir de Juan Rulfo? Es que con dos libros logró la eternidad, El Llano en Llamas y Pedro Páramo, que en su forma llevaron la hablar de México desde el interior. Dicen que Pedro Páramo manejaba el México a través de la intimidad y del silencio, algo que Juan Rulfo también hizo posteriormente, porque también fue un gran fotógrafo de las migraciones y del interior de nuestro país. Por otro lado, Carlos Fuentes, que nos trajo este libro tan importante que nos habló del mexicano a través de su comunidad con el libro La Región Más Transparente. Él tenía 29 años de edad cuando lo escribió. Sin embargo, fue el de los tres escritores el más prolífero. Hizo 50 libros. También tenemos, bueno, parte de que él es tomado en cuenta como este boom latinoamericano, y él nació precisamente el 11 de noviembre y muere el 15 de mayo. Digamos que los tres de alguna forma siempre vincularon al mexicano como un ente universal. Decía precisamente Carlos Fuentes que a través del Pedro Páramo de Juan Rulfo entendió que se puede ser mexicano y universal al mismo tiempo. Algo que justamente el maestro Jaime Torres Bodet defendió toda su vida, el mexicano universal. Gracias a ellos tres, podemos decir que nuestra literatura se reconoció a nivel mundial. Léanlo para que tengamos esta esencia de lo que es realmente el mexicano, a través de su interior, a través de su exterior, a través de su importancia a nivel mundial. Gracias, amigos de La Hora Nacional. Nos vemos en la próxima.
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1: Llegó el momento de escuchar las voces más jóvenes del país en La Hora Naime. Niñas y niños de distintos estados de la República nos mandan saludos en lenguas originarias y nos recuerdan que México es uno de los países con mayor diversidad lingüística del mundo.
2: Pues cómo no, mi Leos. En nuestro país se hablan 68 lenguas originarias y más de 360 variantes.
12: Una mágica noche más en La Hora Nacional y aquí aprendiendo del futuro de México, de las infancias. Escuchar al futuro con mucha raíz porque en este momento La Hora Nacional se convierte
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12: Y como ustedes podrán ver, tenemos a dos grandes invitados. Me encuentro con Miranda y con Damián en esta noche de aprender y de escuchar. ¿Cómo están, amigos? Buenas
14: Muy
12: noches.
14: Bien. Buenas noches.
12: ¿Desde
14: bien.
12: Dónde nos visitan?
14: Yo los visito desde Santa María Tepantla.
12: En Oaxaca.
14: En Oaxaca.
12: Ella es Miranda. ¿Y tú, Damián, desde dónde vienes?
15: Desde Río Chiquito, en Oaxaca.
12: Tú me estabas contando una cosa muy bonita de tu lugar, que tenía un río muy hermoso. ¿Cómo es el lugar donde vives, Damián?
15: Depende a qué nos refiramos, sino a mi pueblo o a mi casa normal.
12: ¿A tu pueblo?
15: Ah, obvio. Hay mucha naturaleza, puedo ir las veces que quiera al río y solo cuando llueve se pone sucio, pero después de día se pone limpio otra vez.
12: Oye, Miranda, y tú además vienes con historias para contar maravillosas de sí. una lengua muy bonita. ¿De qué nos vas a platicar?
14: Pues igual hay mucha naturaleza, hay ríos muy bonitos. Es muy bonito porque hay muchos animalitos. En la noche se ven las estrellas muy bonitas.
12: ¡Qué hermoso! ¿Ahí es donde se habla Omdi Odi?
14: No, se habla la lengua Ayu, que a lo mejor ustedes lo conocen como el Mije.
12: ¿Y hoy de qué nos vas a contar?
14: De la lengua Omdi Odi, el ayapaneco.
12: Cuéntanos, por favor.
14: Que me pone muy triste saber que esta lengua está desapareciendo poco a poco, porque ya hay menos hablantes.
12: Es una pena. ¿Cómo supiste que hay menos hablantes, oye?
14: Investigando y también yendo a ver a los pueblos y ya hay menos de 4 hablantes.
12: ¿Menos de 4 hablantes? Sí. O sea, es algo, como tú lo dices, muy triste, sí, pero muy triste. Cuando se pierde una lengua, se pierde historia y se sí. pierde tradición.
14: Se pierde tradición.
12: ¿Tú exacto. qué aprendiste del Omdi Odi?
14: Que es muy triste porque hay cada vez menos hablantes, pero también hay que enseñarle a los niños para que crezca más esta lengua. Se pierde la gastronomía, se pierden sus culturas y sus tradiciones. Es muy triste saber eso.
12: Y es que aunque ustedes no lo sientan, de pronto perder esas cositas nos pega a todos porque es perder un poquito de México.
14: De México.
12: Pero miren, si ustedes escuchan al futuro de México, como ya les dijimos, tiene raíz y eso es muy importante. Hoy Mi amiga Miranda nos va a presentar un video. ¿De quién, Miranda? ¿Qué es lo que vamos a ver a continuación?
14: De mi compañero Isaac.
12: ¿Qué nos va a contar Isaac?
14: Isaac nos va a enseñar a saludar en la lengua Omdiodi, que es el ayapaneco.
12: Y ustedes siguen aquí con nosotros en la hora...
13: ¡Naime!
16: Hola, bienvenidos a la hora Naime, tiempo del corazón de la Ola Nacional, un espacio donde niñas y niños estamos muy orgullosos por nuestro país. Soy Isaac y estudio en la Escuela Frida Kahlo en Los Reyes de Paz, Estado de México. Le presento la palabra que usaremos toda la semana. Juna, repitan conmigo. Juna significa hola ayapaneco. Significa hola. Repitan conmigo. Juna, repitan conmigo. Juna, repitan conmigo. Juna. Gracias.
1: Hace unos días, el 3 de mayo, fue el Día de la Santa Cruz, una fecha que celebra quienes construyen literalmente nuestro país, las y los albañiles.
2: Su trabajo diario es fundamental para sostener a México. Vamos con un reportaje que nos preparó nuestro compañero Orlando Abad.
17: Bienvenidos a la Hora Nacional. Hoy es 3 de mayo y va a ser una fiesta increíble, de esas que todo México celebra, pero necesitamos platicar con los festejados y las festejadas. El 3 de mayo en México y en muchas partes de Latinoamérica se celebra a los trabajadores y las trabajadoras de la construcción. Y hoy venimos a ver qué es lo que sucede en una obra día a día, cómo se la pasan los trabajadores, cómo celebran y, por supuesto, a reconocer todo su trabajo que con orgullo y valor hacen un México mejor. Así que acompáñenos, hoy la vamos a pasar muy bien construyendo en la Hora Nacional. Aquí, desde el Inge hasta el Chalán, cada quien tiene su lugar y en esta fiesta la mesa es muy amplia, cabemos todos. Ahorita estamos platicando con el ingeniero Adán Hernández. ¿Cuál fue la magia, el encanto que le hizo quedarse en la obra trabajando?
18: Más que nada, yo creo que las historias de la gente. Sí, le batallan mucho, sí le sufren mucho y no lo sabes hasta que tú lo vives. Realmente el hecho de trabajar fuera, pierdes todas las comodidades de tu casa. Ya no estás acostumbrado a que te levanten, te hagan tu desayuno, todo tengas limpio. Al contrario, tienes que hacerte de tus cosas, lavar tu ropa, cocinarte.
17: Yo detecto cierta fraternidad en este grupo de trabajo, ¿no? Hay mucha camaradería, hay mucho apoyo.
18: Tienes razón, nos llevamos aquí con los compañeros porque haces un equipo y es parte de todo. Llevarnos bien. Y esto que mencionas del 3 de mayo, pues la verdad es importante porque al final de cuentas es un agradecimiento que se le hace a la gente por su labor ardua. Realmente lo que hacemos debería de valorarlo el país, darle un poquito más de reconocimiento al sector constructivo.
17: Es mucha la gente que trabaja aquí y yo le quiero pedir un favor muy especial, que nos explique un poco cómo es que funciona este escalafón dentro de la obra.
18: Lo que pasa que aquí pues están divididos por varias áreas. Están los obreros, que son los que usan luego el casco amarillo, los electricistas, que usan el casco azul, los plomeros usan a veces el verde, ya los arquitectos o los ingenieros usan blanco. Hay cascos grises que son para visitas y también por áreas hay niveles, ¿no? Desde un ayudante, un oficial, puede tener su cabo o a un maestro de obra.
17: Bueno, hay que escuchar a la gente que trabaja, hay que tomar en cuenta estas manos mexicanas que hacen del país un lugar mejor. ¿Algún mensaje para todos los camaradas que nos estén viendo?
18: Pues muchas felicidades por ser su día, porque gracias a ustedes son los que construyen México.
17: Todo el respeto y el cariño desde la Hora Nacional. Muchas gracias, Inge.
18: Gracias a ti, mi buen Orlando.
17: Nosotros continuamos. Es bien sabido que las manos mexicanas que laboran en la obra son valiosísimas, pero hoy quiero platicar con Juan Ramos, que lleva 15 años trabajando entre obra y obra y ha visto, miren, todos los niveles. Así que, primero que nada, feliz día, porque hoy es 3 de mayo y hay que celebrar.
19: Es el día que nos toca hoy, ahora sí festejarlo, ¿no? Pues ahora sí, como todas las obras lo festejan, lo celebran y todo acá, ¿no? Una comidita buena, o sea, acá, ¿no? Eso es lo más importante de esto el día de hoy.
17: Oye, Juan, 15 años después, me gustaría preguntarte si recuerdas tu primer día de trabajo en la construcción.
19: Yo cuando llegué en la construcción, yo no sabía nada. Entonces tú cuando, con el tiempo que tú llevas, un año, dos años, vas cumpliendo, ya vas aprendiendo, ya sabes de qué se trata. Desde que empecé, desde un chalancito y me elevé, entonces ya empiezas a ver los metas.
17: ¿Qué le dirías a todos los compañeros que hoy están festejando, a todos tus amigos albañiles, arquitectos?
19: Muchos saludos y un abrazo de lejano, ¿no? Pero pues con todo corazón, pues que la pasen bien, que la pasen chido.
17: ¿Me invitas a comer?
19: Exacto.
17: Vamos pues a festejar. Nosotros ahorita regresamos, vamos a comer y a pasarla bien porque hoy es 3 de mayo. ¡Vivan los albañiles que con orgullo y valor
11: le dan crecimiento a esta nación. Seguimos en la Hora Nacional. Gracias, Juan. 3 de mayo se festeja en todo México y la Hora Nacional está presente de la mano de un grande. Hoy estoy con Javier Hernández, alias...
20: El Chicharito.
11: Cuéntame, ¿qué es lo que hacen para festejar? ¿Qué les dan de comer? ¿Qué es lo que pasa en una fiesta el 3 de mayo?
20: Primeramente que nada, pues darle gracias a Dios pues por el trabajo, ¿no? Y pues por así por bendecirnos las manos y hacer una misa y acá. Y pues ya posteriormente pues lo que se viene haciendo pues es que pues una carne asada, la bisteciza.
11: Personalmente, ¿cómo te gustaría que se festejara al albañil? ¿Cuál sería tu fiesta ideal?
20: Prácticamente pues sí, no, nos gustaría que se mocharan más que nada con algo chido, ¿no? Pues ya sea, no sé, un lechoncito por acá, una rifa.
11: Bueno, pues para todos los patrones que están viendo esto y escuchando esto, recuerden, consientan a nuestra gente trabajadora porque es muy importante. Déjame felicitarte y agradecerte por tu trabajo y el que hacen todos los trabajadores en esta nación, porque definitivamente es una labor muy noble, es una labor muy pesada. ¿Es cansado trabajar en la obra?
20: Es cansado más que nada y ahora sí pues, tenemos que ir a la casa. Otra vez posteriormente, pues, regresando otra vez, pues vamos a la casa, regresamos al trabajo. Pero los fines de semana, pues ahora sí me voy a mi pueblo. Vamos, regresamos desvelados y otra vez tenemos que volver a regresar aquí. ¿Para qué? Para seguir laborando.
11: Y eso no es impedimento para mi querido Javier para regalarle algo muy especial a toda esa gente maravillosa que hoy está de fiesta aquí en la Hora Nacional. Javier, arráncate, por favor.

0: Esta es Tercera Llamada. Comenzamos.
1: Están de regreso con nosotros parte del elenco de la obra Las Crónicas del Diablo. Hemos hablado mucho de esta obra, pero hoy nos van a contar de qué trata esta nueva entrega.
2: Sí, se llama, a mí me interesa un montón, Manual para Pintar Gatos. Y para platicarnos de ella están con nosotros las actrices Giovanna Andrade, Mande Monarca y Daira Mendoza. Nos van a platicar qué hace tan especial a esta nueva entrega de Crónicas del Diablo. Porque por si alguien no ha escuchado las visitas anteriores de la producción de Crónicas, esta obra va cambiando de tema y de concepto y de todo cada tanto tiempo, ¿no?
3: Así es.
4: Sí. Esta versión, la verdad es que es algo diferente porque ahora sí que las mujeres ocupan el espacio en la historia y es bastante emotivo porque se cuenta la historia de las mujeres surrealistas europeas que llegaron a México por medio de la Segunda Guerra Mundial y la Guerra Civil Española. Entonces, es ir conociendo su historia, cómo es que llegan a México y qué dificultades enfrenta un artista pues de otro país y otra nacionalidad en un país nuevo. Y cómo esta sororidad las une y todo este idioma etéreo y brujil. Entonces se habla mucho de los gatos y la magia y la astrología y el tarot. De verdad que son historias que, a pesar de que son un poco antiguas, conectan con la actualidad, con las mujeres de hoy, con nuestras ancestras, nuestras abuelas, mi hermana chiquita. O sea, yo creo que toda mujer se puede ver identificada y los hombres también se llevan un pedazote de alma con esta historia que es hermosísima.
2: Cuéntenos un poquito de qué pintoras son estas que pintan gatos.
5: Pues son llamadas las tres brujas, Leonora Carrington,
2: Tocaya,
5: Remedios Varos y Katy Horna. Pues estas tres brujas que vienen de Europa a México, pues muchos las conocen, a Leonora y a Remedios más que nada, por sus pinturas, pero a Katy casi no porque ella es fotógrafa, entonces está detrás de la cámara. Ella ha retratado pues lo que pasó en su vida y mucho de la guerra.
2: Sí, son increíbles. Claro. Son, ahorita hay dos exposiciones incluso ocurriendo en la Ciudad de México, una de Leonora y una de Remedios. O sea, está que no lo pudieron haber planeado mejor.
1: Sí. Pero entonces sí se conocieron, o sea, sí eran amigas y
4: sí,
1: se
4: veían. Sí,
1: yo eso, por ejemplo, no lo sabía.
2: Yo tampoco. Sí.
1: ¿Qué tal?
3: Y que hay muchas curiosidades porque pese a que ellas estuvieron compartiendo pues tiempo de su vida cuando estaban en París y que se sabe que todos los artistas estaban ahí y demás, nunca coincidieron y hasta que llegaron aquí a México, pues evidentemente algo ahí en el destino las unió con historias que de pronto se espejean muy bien la una con la otra y pues creo que era inevitable que formaran estos lazos tan estrechos.
1: Claro. Oigan, en retrospectiva ahorita son mujeres muy importantes. Su obra es hermosa, es conocida a nivel mundial, pero siempre está esta cuestión de que fue hace muchos, muchos, muchos años en un mundo muy dominado por hombres. ¿Cómo era esto en aquella época?
4: Pues definitivamente sí había un espacio más reducido para la expresión artística femenina y la verdad que es sorprendente que estas tres mujeres hayan ocupado el espacio y hayan tenido el reconocimiento que tienen a pesar de las circunstancias en los 40, 50, pero también como esta capacidad de ir en contra de los estándares que ocurrían en ese entonces, se requiere una fuerza y una determinación impresionante que debido a la época a veces puede ser un poco difícil de generar. Entonces eso es una de las cosas que las unió a las tres y que aparte pues genera como un icono del mundo artístico, porque la verdad es que no cualquiera.
2: Recuérdenos por favor entonces For Shakespeare, pero ¿cuándo están y hasta cuándo están?
3: Todos los martes de mayo desde el 5 hasta el 26.
5: Sí. En el Foro Shakespeare a las 8:30.
2: Es muy cortita temporada.
3: Muy cortita, solo 4 funciones.
2: Rápidamente.
4: Sí, así que vayan a vernos, por favor. La verdad es que es una manera maravillosa de aprender historia. Sí, en este caso es historia del arte. Y se van a divertir, se van a emocionar, van a llorar. De verdad es grandiosa, de verdad.
1: Las Crónicas del Diablo siempre lo hacen muy bien.
4: Sí, sí.
1: Pues muchas gracias, chicas. Gracias por venir a la grabación. Se los agradecemos muchísimo.
4: Muchas gracias.
3: Las Crónicas del Diablo, así estamos en todas las redes, Facebook, Instagram, TikTok. Búscanos, síganos y que se enteren de estas y más ediciones por venir.
5: Y pueden adquirir sus boletos en la página del Foro Shakespeare.
2: Muchas gracias.
4: Gracias
3: a ustedes. Gracias por invitarnos.
1: No, y gracias a ustedes por contar con nosotros.
2: Hoy nos acompaña acompaña aquí en la Hora Nacional Feliciano Carrasco, una voz que lleva la riqueza musical del pueblo mija a los escenarios.
1: Así es, su propuesta preserva la lengua, la tradición y la identidad, manteniendo vivas las raíces a través de la música. Maestro Carrasco, bienvenido una vez más a la Hora Nacional.
6: Muchas gracias, pues es un gusto regresar de nuevo y contento de estar aquí en la Hora Nacional y sobre todo de traer algo de mi música, de la cosmovisión, el pensamiento de mi cultura, que es la cultura Zao, la cultura zapoteca.
2: ¿Desde cuándo llevo haciendo música?
6: Ahorita tengo 53 años, yo creo que alrededor de unos 30 años ya. Aquí en la Ciudad de México empezamos, aunque allá empecé estudiando un poquito la guitarra en la escuela de Florencio Bacha en la séptima sección en Juchitán, Oaxaca. Pero ya aquí con el maestro Benigno Gasca empecé a estudiar más en forma la guitarra, sobre todo para poderme acompañar como trovador zapoteca. El maestro Benigno me ayudó muchísimo a mi carrera, que hizo los arreglos de mis primeros discos. Él es poblano y también radica aquí en la Ciudad de México, es un concertista de guitarra clásica, pero también un gran arreglista.
1: Oiga, maestro, hablaba ahorita de la cosmogonía de su universo, de su manera de ver la vida. Para empezar, ¿cómo es y cómo lo integra su música?
6: La influencia, por supuesto, del mar y la milpa, los trajes, la vestimenta de la mujer zapoteca, pues me ha inspirado a cantar, escribir canciones que hacen alusión al campesino, al mar, a la milpa y también a la mujer ismeña, ¿no? Y sobre todo a mi madre tierra, que pues no olvido de dónde vengo. Y eso me ha ayudado mucho a redireccionar mucho el tema de mis composiciones. Una de las canciones que se llama Mi Tierra, que hace alusión al huipil de la mujer zapoteca, y hace alusión a mi madre, también a mi abuelo, que pues en paz descanse, le dediqué una canción que se llama Campesino. Y bueno, son temas que me regresa a mi pueblo, han sido como una luz voltear hacia mi pueblo para poder escribir mis canciones.
2: ¿Cómo da a conocer su música? ¿Redes sociales, plataformas digitales? ¿Cómo es el proceso de llevar sus composiciones a un público más grande?
6: De alguna u otra manera utilizo el Facebook, estoy como Feliciano Carrasco Regalado. Tengo un centro cultural en Tlatelolco y ahí ese centro se llama Centro Cultural Macario Matus. Entonces ahí anuncio en esa página del Facebook Centro Cultural Macario Matus o como Feliciano Carrasco Regalado. Uh-huh. Así estoy y ahorita estoy preparando una página justamente para subir todos mis discos y por supuesto para que estén en todas las plataformas, ¿no? Pero me pueden contactar, les voy a dar un número que es 55-275-19643. Lo repito, 55-275-19643. Ahí me pueden escribir por WhatsApp si están interesados en conocer más sobre mi música o adquirir algún disco mío. Y en el Facebook estoy como Feliciano Carrasco Regalado.
2: Pues qué bueno que nos visitó Feliciano Carrasco una vez más aquí a la Hora Nacional. Es un gusto haber podido platicar un ratito. Y felicidades por todo lo que viene.
6: Muchas gracias, Leo Chap, por recibirme. Esperamos que la gente escuche no nada más mi lengua, sino pues hay 68 lenguas, ¿no? Entonces yo creo que somos una potencia y con una gran diversidad lingüística en este país.
1: Y musical,
6: que no necesitamos
1: todo tipo de géneros.
6: Eso es aparte, ¿no? Entonces uh-huh. Ahorita hay un boom sobre, hay rockeros, hay
1: raperos,
6: cantantes raperos, uh-huh. De todo en lenguas. Entonces yo creo que ahí va avanzando la música en las lenguas. Y eso pues es un gran avance que podemos tener.
2: Oiga, pues muchísimas gracias una vez más por habernos acompañado.
6: Muchas gracias.
1: Gracias maestro Feliciano.
6: Gracias.
2: Y así llegamos al final de esta Hora Nacional. Muchas gracias por acompañarnos en este recorrido de información, cultura y entretenimiento.
1: Que esta semana tenga muchísimos buenos momentos, encuentros importantes y muchas razones para celebrar. Nos escuchamos y nos vemos la próxima semana.
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1: Las 5 con 2 minutos.
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2: Las 5 con 20 minutos.

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1: Las 5 con 32 minutos.
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1: Las 6:02.
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3: Llega talentoso fotógrafo, camarógrafo, llega conductor, llega artista.
4: Mi cámara tengo.
3: Llega, pues vamos a ponerlo así, llega tempranísimo, mi compa. Él es Alejandro, él es Guzmán, él es Cortés, él es el Cocodrilo.
4: Gracias, familia, buenos días, emocionados y contentos. Felipe Cicontelli está por acá. Sean muy felices, arrancamos semana deliciosa. Que vengan cosas bellas. 5551668929 para dedicar de piedra de una vez. 5551668929. Gracias. Ya arrancamos, Gallufi.
3: Desde Guadalajarita la Bella llega un vocerrón que ha prácticamente rompido, como dice el pollo, los esquemas. Dice que su voz ha puesto openings en muchos y grandes artistas del regional mexicano. Y es que no es que él los haya regalado, se los han solicitado. Wow. Señores, llega maestrazo, él es Adrián, él es Padilla, él es García, con ustedes el Mamut Padilla.
5: Wow. Muchas gracias, mi querido gallito. No te creas, también yo me promociono. No creas que toda la chamba cae así de a gratis, hay que promoverse. Dicen que santo que no es visto no es adorado, así que Cierto. Hay que hacer una campaña de promoción exhaustiva para darnos a conocer, para hacerles saber a los artistas nuestras habilidades y para compartir con gente talentosa como tú, como Magua, como el Cocodrilo, en un escaparate radiofónico que se llama Para Arriba, pide tu dedicada. 55 51 668 929. Coquito,
4: Agrícola,
5: por favor,
4: Oriental. Agrícola Oriental, su cuna, Iztapaluca, una escala en su historia, pero sobre todo muy amante de la CDMX y de la República Mexicana. A través de los medios de comunicación, la radio y la televisión, se muestra con nosotros diariamente y su talento se vuelve cada vez más inconmensurable. Aquí está Luis Martínez, el gallo.
3: Señoras y señores, arrancamos, comenzamos. 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Nos vamos con la primera dedicada a la mañana y aquí
2: comenzamos.
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5: Que venga mi galli.
3: Vámonos, saludamos a Angelito. Ángel, buenos días.
6: Hola, Angelito.
3: Hola, Ángelo, bienvenido, mi rey. Oye, papi, le vamos a hacer la dedicada al Kevin, ¿va?
6: A mi hijo Kevin, claro.
3: Va, ahora pues, vamos a ver si está por acá. Kevin, buenos días.
7: Hola, buenos días.
3: Hola, Kevin, te estamos hablando de La Qué Buena, del show que te da
2: ¡Arriba!
3: Querido Kevin, del otro lado de la línea está Ángel, tu papi, y nos dice que hoy es tu cumpleaños, ¿eso es cierto?
7: Es correcto.
3: Pues muchísimas, pero bien artisísima.

0: lleven a pasear al cine, que lleven una película chida, porque ya salió Mortal Kombat 2 y también está la de Michael Jackson.
1: Qué bonito. Pues escucha con atención, Kevin, porque está dedicada.
0: Es para ti.
1: Para ti, para ti.
0: Adelante.
2: Pues, adelante, Ángel. Desearte felicidades. Que tengas un día bendecido. Aunque pues en la chamba, hijo, pero pues.
0: Se dice bien dicho, no bien decidido.
2: Así es esto, y pues tenemos el ganas, espero que cumplas todas tus metas que te propones. Pues nada, hijo, vamos, que le eches ganas para que todos tus sueños se cumplan.
1: Kevin, ¿qué tienes que decirle a tu papi?
2: Pues que muchas gracias por los esfuerzos que hace día a día por nosotros. Y gracias por este detalle tan chido.
0: Ay, qué bonito.
3: Sí le gustó el detalle al chamaco.
0: Creo que sí.
1: No, hombre, espérate que oigas la canción que te va a dedicar tu jefe. ¿Cuál es?
2: La de hoy es mi cumpleaños de los Titanes de Durango.
0: Se llama Ya Ponte a Trabajar.
3: Ay. Ya ponte a trabajar. Ya ponte a trabajar.
1: ¿Algo más que desees agregar, Ángel?
2: No, nada más. Agradecerles por estar ahí al pendiente ustedes, por toda la audiencia que los escucha.
1: Qué bonito.
0: Gracias, papi.
1: Va, pues aquí está la canción y antes una última pregunta.
0: ¡Ustedes!
1: Y nosotros vamos.
2: ¡Para arriba!
0: ¡Wow!
1: Esto es Para Arriba con...
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0: Las 6:07.
3: Son las 6:00 p.m. Perdón, 6:00 a.m. con 7 minutos. Es que estoy en la tarde en el Mamu Show.
1: ¡Feliz martes!
3: Lunes. 6:00 a.m. con 7 minutos. ¡Vamos para arriba!
1: Domingo.
0: ¡Feliz jueves!
1: Sábado.

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1: Son las 6:11.
2: Efectivamente, 6:11. Vámonos para arriba.

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2: 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Son las 6 de la mañana con 13 minutos. 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
1: Las 6:23.
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1: Oigan, hoy les traemos un tip hormiga. Presten mucha atención. Y es que consejo de cómo limpiar tu estómago del fin de semana. Si tuviste excesos en la bebida, en la comida. Y bueno, pues en el desvelo también. Así que presta muchísima atención. Después de un fin de semana de excesos, lo mejor pues no es castigar al cuerpo con ayunos extremos o detox raros, ¿verdad? Que ya se ha escuchado y se ha sabido que esos juguitos de repente, pues quienes no están acostumbrados a tener ese tipo de ingestas, les puede caer súper mal. Sino que más bien vamos a ayudar a nuestro cuerpecito a un equilibrio normal. ¿Y qué es lo que tenemos que hacer? Tu cuerpo ya sabe, pues desinflarse de alguna manera, ¿verdad? Deshincharse de alguna u otra. O regularlo también. Solo necesitas echarle pues un poquito de mano. Hay que empezar el día tomando muchísima agua, tratando de comer un poquito más ligero. Si de repente los ayunos entre 8, 10, 12 horas, para quienes no los aguanten tanto, les puede caer como anillo al dedo. ¿Qué otras cosas puedes agregar en eso que podemos llamar ligero? Pues sí, hay que echarle un poquito de frutitas, verduras, también un poquito de proteína ligera, como pueden ser sopitas, arroz, alimentos frescos, y menos comidas ultricisísimamente procesadas, ¿no? O muy saladas también. Otra cosa que podemos agregar ahí es echarle una caminadita. Hay que movernos, hombre. Echarnos unos 10 o 15 minutitos a la tienda de la esquina o más lejos, yo creo que no nos caería mal. Si hacemos cuenta, 10 de ida y 10 de regreso, ya son 20, ¿no? Y más la caminadita que le echemos al súper o a la tienda, pues bueno, ya ustedes le pueden agregar ahí lo que quieran. Eso te va a ayudar incluso para que tengas una mejor digestión y puedas tener esa sensación de ligereza, es decir, vaya a la pesadez. Así que también hay que evitar querer compensar dejando de comer, porque también eso nos puede caer muy mal, porque pues eso normalmente termina en más ansiedad o más antojos ligeros que pueden inflarte, y nada de desinflado. Así que este es el tip hormiga del día.
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2: Son las 6:30. Este show sí va para arriba. ¡Uhú!

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1: Buenos días, estoy buscando a Oscariño. Hola, Oscariño.
2: Hola, buenos días.
1: ¿Dónde andas, Oscar? ¿Por qué no contestas?
2: Es que ando manejando, no te escuchaba.
1: Abusado, Oscariño, ¿eh? Si vas a manejar, con mucha precaución, de preferencia mejor detente, ¿va?
2: Sí, de hecho ando parado, pues.
1: Estupendo. ¿Y cómo andas en un coche parado? Pues, ¿qué coche es? Hermano, sí, cuéntamelo todo.
2: ¿Quién es? Picapiedra.
1: Exacto. ¿Quién es Alejandra en tu vida, papi?
2: Es mi esposa.
1: ¿Y cuánto llevan juntos?
2: Híjole, 25 años.
1: Ah, caray. Oye, tú eres bien chavito para llevar, sí, 25 años con ella. Pues, ¿a qué edad empezaron?
2: A los 20.
3: Wow.
1: Hermano, es toda una eternidad. Perfecto, felicidades para los dos. ¿Y qué es el motivo de la dedicada? ¿Aniversario? ¿Es el cumpleaños de ella? ¿De qué se trata?
2: Ningún motivo en especial.
3: Hombre. ¿Ya es mamá o qué rollo, amor? No, para que aproveches. Digo, un día después del Día de las Madres, o sea, no, sí, cae mamá, mal.
1: Pero es caballero enamorado. Es un detalle de amor. Me gusta.
3: Pero ella es mamá ya. Dijo que sí.
2: Sí, tenemos dos hijos.
3: Ah, mira.
1: Me late. Bueno, pues esto ya no es por Día de la Madre, esto es por puro amor y me encanta. La verdad es que está bonito. Alejandra, buenos días.
4: Hola, buenos días.
1: Hola, Ale, ¿cómo estás? Hablamos de la Qué Buena, del show que va.
3: ¡Arriba!
1: Buenos días. Primero déjame presentarte a todo el team que se va a presentar contigo esta mañana. Aquí está Luis Martínez el Gallo.
5: Hola, mi amor.
1: Allá está Magua la Hormiga.
3: Hola, mi amor.
1: De este lado está el Mamut Padilla.
6: Hola, mi amor.
1: Y yo soy Alejandro Guzmán el Cocodrilo. Nena, buenos días. Y pues muy emocionados porque hay un hombre que te ama muchísimo. Tú lo conoces, se llama Oscariño. ¿Sí lo ubicas?
4: Sí, me suena el nombre.
1: Bueno, pues Oscariño, que es tu marido, tiene algo muy importante que decirte. Cierra tus ojos, abre tus oídos, despeja el corazón porque esta dedicada
3: es para ti.
1: Adelante, Oscar.
5: Para ti, para ti.
1: Para ti, para ti.
4: Hola,
1: ¿cómo
4: están? Buenos días. Hola, hola. Bonito.
7: Sabes que no tengo muchas palabras, pero... Ay. Solo quiero que te quiero.
3: ¿Qué tienes?
1: Muñeco.
3: Ese sí es amor bonito.
7: Cuídate mucho y ten un bonito día.
4: Gracias por el detalle.
1: Oye, ¿siempre eres así de sentimental, Oscar? Sí.
4: La verdad.
1: No manches, no puedo decir ni tres palabras. ¿Tú sabes que no? ¿Y valió gorro?
8: Me hizo recordar a mi compa Lagrimita.
4: Sí.
1: ¿Siempre es así, Oscarito?
4: No.
1: O sea, hoy le ganó el sentimiento, está bien. Oscar, ¿ya te recompusiste?
2: Ya.
1: Eso, respira profundo, papi. En lo que tú respiras profundo, Ale, ¿qué le tienes que decir a Oscar? Dice Alejandra, que yo te... No, ya.
4: Pues gracias por este tiempo. Hemos hecho un gran trabajo juntos. Sí, son muchos años, han sido muchas cosas, pero al final hemos logrado, pues, brincar esos charcos,
8: ¿sí? Indudablemente.
4: Entonces, definitivamente creo que somos un gran equipo y que lo quiero mucho. Ha sido un compañero de vida maravilloso. Y pues, Dios nos permita el tiempo que sea necesario o el tiempo que Él decida que estemos juntos.
1: Pues echarle todas las ganas del mundo, que valga la pena y que cada instante se vuelva eterno entre ustedes. Felicidades por su matrimonio, por este amor y por los chavos que han llegado. Éxito y pues a seguir construyendo una familia bonita, ¿no?
4: Sí.
1: Va, me late. Pues, ¿qué canción le vas a dedicar, Oscarito?
2: Mi linda esposa.
1: Ok, te la ponemos, es para ella, se llama mi linda esposa, pero antes me resta hacerles una última pregunta.
8: Ustedes.
3: Y nosotros vamos.
2: Arriba.
1: Qué bonito, son las 6:38 en la CDMX, República Mexicana, más o menos lo mismo.

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2: 641.
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0: aplauso para el Yankee.
1: Qué monstruo, mi hermano. Gracias por la invitación.
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3: Las 6:52.
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1: Yo solo quiero pegar. Venga, mamuchín.
2: Para ganar mi primer millón. Para ganarme una casa grande. En donde quepa mi cocodrilón. Julio, bienvenido. Julio, ¿cómo estás?
3: Con todo. ¿Qué tal, mis hermanos? ¿Cómo estamos? Bien.
2: ¿Gustos? Oye, no, ese se oyó más como José Ramón que como Julio, la verdad. Oye, Julio, ¿en qué parte de la República estás escuchándonos?
3: No, estoy acá en Estados Unidos, en Luisiana.
2: ¡En Luisiana! Muchachos, les tengo una sorpresa.
4: ¿Cuál?
2: Este hombre, mira, a pesar de que esté en Estados Unidos y pudiendo ser una dedicada para cualquier persona de su familia, ¿qué crees que decidió?
4: ¿Qué?
2: Hacernos una dedicada a nosotros cuatro.
4: Ah, pues qué vergüenza. Ay, qué bonito.
2: Qué hermoso detalle, Julito. Aquí está el gallito. Aquí está Magüita. Aquí está el Coquis.
5: Hola, hola.
2: Aquí está el Mamuchis. Aquí está la Danis. Aquí está el Baby Mix. Todos los que hacemos este programa. Así que está dedicado.
5: Es para ti. Ah, sí, para nosotros.
4: Para nosotros, nosotros.
3: Empezamos. Primero las damas.
4: Gracias,
5: amor. Ay, voy primero.
3: Bendiciones. Ya se emocionó el Coco, ¿ah?
5: Bueno. Sí, la verdad, me fui con la finta.
4: Está manifestando su realidad.
3: Bendiciones, excelente locutora.
4: Gracias, amor.
3: Llegaste a poner el granito de arena ahí a la radio. Mm. Otra sonrisa más a esta estación.
4: Gracias, mi cielo.
3: Bendiciones de aquí en adelante para usted. Que Dios las bendiga siempre, a usted y su familia. Y excelente.
4: Ay, amor, la recibo con mucho amor y bendiciones también para ti, mi vida.
3: Gracias. Y bueno, la que me contestó, ¿quién era? ¿Dani?
5: La Dani.
4: La Pony.
2: Ah, okay. La Pony Pocket.
3: Dani, gracias por recibir mi llamada, bueno, por atenderla.
2: Ay,
3: excelente servicio, gracias. Bendiciones.
5: De nada, Peque.
3: Y luego y seguimos con el más chiquito de ahí.
5: Ay.
3: El gallo.
5: Amor.
3: Gallito.
5: ¿Qué pasó, gordito?
3: La neta que con tus locuras me haces reír cada día. No inventes. Ahí me saludas a Chompollito, por favor, porque ese chamaco es bien travieso.
5: Con gusto, mi rey.
3: Ya vi que la otra vez le puso el pie a este, ¿cómo se llama? Ah, su compañerito. Se me fue.
4: ¿Pupi?
3: Pupi.
5: O al Rino.
6: Ah, yo sé que al Rino.
4: ¿O cuál?
2: Sí, porque aquí en Guadalajara también se avienta un programa con el Rino, pero bueno, fue el
6: también
2: Pupi.
6: También lo trae en soma, pobre Rino.
2: Venga.
3: Y bendiciones, gallito, para ti,
5: un
3: tu
5: abrazo,
3: familia.
5: Un abrazo, mi rey.
3: Excelente, excelente locutor.
5: Gracias,
3: y
5: gordito.
3: Respetos, ¿eh?
5: Te mando un beso.
3: Seguimos con
5: tronado.
3: Gracias. Y seguimos con el Coco.
6: Ahora
3: Coco,
6: yo quise.
3: Guzmán.
6: ¿Qué pasó, muñeco?
3: No manches.
4: Paga lo que debes, órale.
3: En serio que eres una persona admirable. Mis respetos. Luego ahí tus TikTok, ahí luego te seguía.
6: Gracias.
3: No haces, ¿verdad? Creo.
6: Ahorita no, porque me dediqué a hacer lo de la música. Ya el 5 de junio salimos con Urban Cumbia. Urbancumbia.mx en todas las redes sociales, papi.
3: ¿A poco? Ah, bueno.
4: Para que lo sigas, amor.
6: Muchas gracias.
3: Seguimiento y sabes que siempre estamos igual desde que te saliste de ahí. Pues ya.
6: No, luego gracias.
3: Seguimos con bendiciones para ti y para tu familia, perdón, ya.
6: Gracias, muñeco.
3: Seguimos con el gran inigualable Coco, Mamuchín.
2: Vamos, gracias, mi rey.
3: Mis respetos, una persona honesta, responsable, tolerante, etc. Podemos, una persona fuerte en pocas palabras, porque superaste una adicción. Yo lo supe, se supo ahí igual todos. Y pues la neta que eso es de admirar cuando reconoces y sales adelante. Mis respetos, todos tus poemas pues me los he chutado,
2: La mera. Estás bien documentado de todos y cada uno de nosotros, papá. Este sí es seguidor de Hueso Colorado,
6: Qué bonito.
2: Agua, mi vida.
3: Por eso les digo que si no se acuerdan de mí, soy acá el croficiero de Luciana.
2: Sí, has hecho como unas 5 dedicadas, yo creo. No es que más. Hermanito, pues te agradecemos tus palabras, te agradecemos tus detalles para cada uno de nosotros. ¿Quieres algo que agregar?
3: Sí, faltaba, bueno, bendiciones, Mamuchín, para usted y su familia, en serio. Y el Baby Mix, buenos mix, bendiciones para usted y su familia, Y échale ganas también.
2: Productorazo de audio, el que pone los fondos, el que nos da las indicaciones.
1: Que luego no te abre el mío, lo que se le van los audios.
5: Pero nada más de vez en cuando.
4: Es que está baby, que luego hay que darle traba, chance.
3: Pero pues de vez en cuando.
1: ¿Qué quieres que haga?
4: No más, bueno, que te apliques.
2: Y hay una canción de Rubén Blades que se llama Amor y Control, ¿verdad? Es la que nos quieres dedicar.
3: Sí, claro que sí, para ustedes. Amor y Control, bendiciones para todos. Me despido, soy Julio acá desde Luciana, el crofichero, el langostinero, lo como sea.
4: Ay, mi vida.
5: Gracias, muñeco.
4: Muy bonito.
5: A mí es el día. Ojalá Julito pronto podamos echarnos unos crabs que tú te hayas rifado por ahí.
3: Ok. Bendiciones.
5: Bye, muñeco, gracias.
4: Igualmente,
2: pues aquí
4: baby
2: está nuestra canción, pero viene acompañada de una última pregunta.
1: Ustedes.
4: Y nosotros vamos.
3: Para arriba.
2: Y arriba Luisiana, toda la gente de allá de los United States of America.
5: Y arriba
2: thank
5: yo.
2: You very much.
4: La paisana, baby.
2: La zona.
1: Bye. Son las 6:59.
2: Uno y las 7.

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1: Tenemos una dedicada más, muchachos, y en la línea está Teresita. Teresita, ¿cómo estás, mi amor? Buenos días.
2: Hola, buenos días, bien, gracias.
1: Qué bueno, mi amor. A ver, cuéntanos, ¿para quién y por qué es la dedicada de hoy?
2: Bueno, es para mi novio, para su cumpleaños.
1: Ok.
2: Y por eso quiero dedicarle una canción.
1: Va, él se llama Arturo, ¿verdad?
2: Arturo, sí.
1: Pues vámonos rapidísimamente con él. Hola, Arturo, ¿cómo estás? Buenos días, te hablamos de este show que te da...
3: ¡Arriba!
1: Arturito.
4: Hola, ¿qué tal? Buenos días.
1: Te hablamos de la Qué Buena, amor. Nos dijeron que hoy es tu cumpleaños, ¿eso es cierto?
4: Así es.
1: Ay, amor, pues muchísimas. Pero bien, Arti, sí, sí, sí.

0: ¡Qué bonito!
1: ¡Felicidades, Arturito! Oye, en la línea está Teresita, ¿la ubicas?
2: Sí.
1: Órale, pues, porque está dedicada.
3: Es para ti.
4: Adelante.
0: Para ti, para ti.
1: Échale, Tere.
2: Pues no, nada más es. Ahora sí que. Para recordarte que te amo y desearte que pases un buen día. Que pues yo sé que vas a estar trabajando y así, pero pues ni modo. Pero ya en la nochecita, pues ya estaremos con tu familia y tus hijos y. Sabes que siempre te voy a desear lo mejor y te amo.
5: Muchas gracias, también te amo.
3: ¿Saben cuál es el verdadero nombre de Arturita?
0: No.
3: El R2D2.
1: Justo, R2D2.
3: Ándale. Sí, robotito chiquito que se hizo famoso en todo el mundo, nunca se llamó Arturito.
1: No.
3: Era el R2D2. Pero bueno, este sí es Arturito.
0: R2D2. A lo mejor así le decían al comandante, el patrullero que andaba ahí, el R2D2.
4: ¡Hora!
1: Pues pon tú que sí.
4: Sí, me acuerdo de este patrullero tan coqueto.
0: Aquí era Arturo también.
3: Y luego estaba el otro, el que hacía el quehacer en su casa. El citrapeo. Ah, no, ese era el C3P3.
0: Ok, adelante.
1: Pero algo que tú le quieras decir a R2D2, a la Teresita.
5: No, pues muchas gracias por el detalle. Igual. La quiero mucho, la amo.
3: Es un hombre de pocas palabras, pero de muchos
1: sí,
3: circuitos.
1: La verdad, sí.
0: Se escucha, amor.
5: Muchas gracias.
1: Ok, bueno. Pues bueno, Tere, ¿algo más que se quieran agregar a su bonita dedicada?
3: Papas y refresco grande por 14 pesos, una malteada de piña por 25.
1: Ajá, lo que gusta.
2: Me gustaría más.
1: La verdad.
2: No, eso es todo. Muchas gracias.
1: Ay, mi vida. Pues bueno, tienes una canción, ¿verdad?, que le quieres dedicar.
2: Sí.
1: Ok, ¿cuál es, amor?
2: Uno de los seminarios, yo sé que te gusta mucho ese grupo y entonces te dedico esa canción.
1: Órale, pues vámonos con su rola, pero no sin antes preguntarles.
6: Ustedes.
1: Y nosotros vamos.
2: Para arriba.
4: Oye, le mando un saludo grande para la señora Perla González, que allá en la calle de Insurgentes y Febo esquina vende desayunos.
1: Ay, qué rico.
4: Le mandamos un saludo enorme de parte de su comadre Angie, que también vende desayunos, pero ella ahí en la Avenida Revolución, y para su ahijado el Paco Memo. Abrazo grande para ellos.
1: Pues bueno.
3: Qué rico.
4: Cafecito y pan. ¿Quién jala?
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2: 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Son las 7 con 14 minutos. 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
2: Las 7 de la mañana con 27 minutos, 7:27.
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1: ¡Pobre!
2: Hola, buenos días.
1: Magüe.
3: Hola.
2: ¿Ya vamos a empezar?
1: Ay,
3: pues creo ya. Que sí.
2: Oye, que se vayan reportando. ¿Qué número, Magüe?
3: Al 55 51 668 929.
2: Y que se pongan las pilas porque hoy jugamos por dinero o contamos chistes, chimbo yo.
1: Dinero, billete, papá, billete.
2: Repórtense para participar por dinero para las 7:31.

0: compartir con la bandita de llevarle dinero para su lunch. Buenos días, ¿quién habla? ¿Hola? Bueno,
1: hola.
0: Bueno, ¿con quién tenemos el gusto?
1: ¿Sí?
0: Hola, Renata. ¿Quién habla?
1: Renata.
0: Hola, Renata, ¿cuántos años tienes?
1: 7.
0: ¿Y en qué año vas?
1: 2º.
0: ¿Ya estás lista para jugar?
1: Sí.
0: Venga, entonces arrancamos con 50 pesos. Adelante, Maui.
2: Muy bien, vamos a jugar un verdadero o falso, ¿va?
1: Sí.
2: ¿En qué año vas?
1: 2º.
2: ¿Y cuál es tu materia favorita?
1: Matemática.
2: Ok, ¿verdadero o falso? Que la suma de 10 más 5 son 300. ¿Verdadero o falso?
3: 5.
2: Esa respuesta es... 4. ¡Correcta!
0: Ok.
2: Muy bien.
0: ¿Llevas 50 pesos? ¿Vas por 100 pesos o ahí te quedas? Si vas por 100 pesos, te paso aquí un pollo.
4: Por 100 pesitos, dime, por favor.
0: Por favor.
4: Dime cuándo se celebra. Fíjate, ahí te va bien facilita, ¿eh? ¿Cuándo se celebra el Día de la Independencia de México, obviamente?
3: 5.
0: 100. Ok, estupendo. Ya llevas 100 pesos. ¿Vas por 150 o ahí te quedas?
1: Por
0: 150 pesos, dime por favor dos de los tres tipos de triángulos.
3: 5.
1: Equilátero. 3. Isósceles.
0: Estupendo, muy bien. Equilátero e isósceles. El tercero es el escaleno. Ya llevas 150 pesos, vas por 200 o ahí te quedas.
1: Voy por 200.
0: Te paso a Maui. Adelante, Maui.
2: Muy bien. Si voy a la tienda y mi mamá me dio un billete de a 100, gasté 80, la señora me tiene que dar como cambio 30. ¿Verdadero o falso?
3: 5.
2: ¡Guau! Esa respuesta es correcta.
0: Dice, falso, me tiene que dar dulces. Ya tienes 200, vas por 250 o ahí te quedas.
1: Por 250.
0: Te paso aquí un pollo para 250.
4: Por 250, dime, por favor.
0: Por favor.
1: Por favor.
4: Dime quién fue el primer presidente de México.
3: 5. 4.
1: Guadalupe Victoria.
0: ¡Felicidades! ¡Estupendo! Guadalupe Victoria, muy bien, Nacho. Ya llevas 250, más por 300, que es nuestro premio mayor, o ahí te quedas.
1: Por 300.
0: Por 300 pesos, tienes que decirme cuál es el concepto. Si yo te digo limones, agua, azúcar, hielo, vaso, ¿de qué estoy hablando?
2: ¿De las chicas superpoderosas?
3: No.
1: De limón.
0: ¡De una agüita de limón! Te ganaste 300 pesos, felicidades. Y cuéntanos, ¿cuál es tu canción favorita para chavitos?
1: Tatiana Bono.
4: ¿Cuál?
2: ¿Tatiana?
1: Tatiana Bono.
0: Tatiana Bruno, ¿se la pone?
2: Ok, ¿no? va a ver rap.
0: Sí, ¿palabras con qué letra hoy, Maui?
2: Yo digo que con la letra K.
0: ¿Con la
2: de
0: letra
2: cocodrilo,
0: K,
2: por ejemplo?
4: De Kiko.
2: De Kilo.
0: De
2: Carla.
0: De esos.
2: Muy bien.

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1: ¿Listos para empezar un rap espectacular?
2: Muy bien.
1: ¿Estamos listos?
3: Échale, bebé.
1: Échale, baby.
4: Hola, pupi, chupollito y magui. Yo

0: Pollito, mi nombre es Mariana y mi palabra con K es Carla.
1: Ella es Mariana, no soy aquí en Los Hijos de la Mañana.

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2: Se cuidan mucho, bye. Son las 7:43. Chao.
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1: Las 7 con 58 minutos.
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3: ¡Lo logramos! Va, tienes 100 pesos, pero ya perdiste el comodín. Vas por 200 o ahí te quedas.
4: Voy por 200.
3: Venga, te pasan a dormir.
5: Muy bien, mi amor. Vamos a jugar un verdadero o falso. ¿Va?
4: A ver, sí.
5: Órale pues, ¿verdadero o falso que el Sol es el planeta más grande de nuestro sistema solar, mi amor? ¿Verdadero o falso?
0: Cinco.
5: Esa respuesta es correcta, mi vida. Muy bien.
3: ¡Qué bonito! Ya llevas 200 varos, pero ya no tienes comodín. Medítalo bien, piénsalo correctamente. Vas por 300 o ahí te quedas.
4: Ay, no, lo que sí que creo que es adivinar, ¿no? Una palabra.
3: Tienes que cantar. Tienes que cantar con la palabra que te diga el gallo.
4: Ay, no, luego el gallito me la pones fácil. Mejor
6: sí, amor, te la pongo fácil.
3: Tú se la pides, ya sabes qué tienes que hacer para que el gallo te tenga una palabra facilita.
6: Venga,
3: amor. Tú ya sabes qué hay que hacer. Pégate así, pégate así.
4: Me quedo.
5: ¿Neta? ¿En serio? ¿Con 200 varos?
3: ¿Te vas a ir con 200 pesos y ya? Hermano, ve por 300 o mejor nadó también.
2: Es muy poquito, bebé.
5: No te va a alcanzar para ni una recarga.
2: Juégatela.
5: ¿Sí? Ni para 10 litros de gasolina.
3: ¿No real?
4: Ay. Me quedo ahí.
5: Bueno. ¿En serio?
3: No, pues está bien.
5: Histórico, amor.
3: Bueno, vamos a hacer nada más un esfuerzo rápido. No vas por 300, vas por 400. ¿Sí o no?
5: Amor.
4: Bueno, va.
3: Por 400, el gallo Martínez contigo.
5: Muy bien.
6: Amor, te doy una palabra, me cantas una canción donde venga esa palabra. ¿La quieres fácil o difícil?
4: Gallito bebé, pónmela muy fácil, por favor.
6: Amor.
5: Gallito bebé.
6: Dímela cantando con la palabra. Bebé.
0: Cinco.
4: Hola bebé. ¿Cómo has estado?
0: Dos.
4: Tal vez no sepas quién habla. O tal vez me hayas.
5: ¡Maravilloso, mi vida! ¡Bien jugado!
3: Ya tienes 400 pesos. Vas por 500 o ahí te quedas, ya no tienes comodín.
4: No, ya ahí me quedo porque la emoción me traiciona.
3: Sí, papi, tú puedes.
2: Es una pregunta mía, mi rey.
3: No, hombre, sigo yo, mijo.
5: Él le sigue el coquito,
2: mamá. Perdón.
4: Contigo perdí el comodín, ahí me quedo.
2: No, sigue el coco,
3: no,
2: perdón.
3: Sigo yo,
5: sigue
3: papi,
5: el coco, mi amor.
3: Y la voy a poner no, bien quedo. Fácil, ¿sí o no?
5: Esa sí es adivina la canción, amor.
4: No, soy malo para ese. Mejor ahí me quedo.
3: Papito, tú puedes. Son 500 pesos. Ya mínimo te llevas la milanesa.
4: No, ahí me quedo. Muchas gracias.
3: Bueno, pues ya decidió el ganador de 400
5: pesos, amor.
3: ¡Felicidades! ¡Felicidades! De Yaguarú.
6: Felicidades, mi rey. No nos cuelgues. ¿En dónde andas?
4: Ahorita andamos aquí en Jardines de Morelos, Ecatepec, trabajando.
6: Eso, un abrazote y aquí suena
4: La Qué Buena.
3: ¡Vámonos!
6: 8-2.

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2: Son las 8:11.
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1: Las 8 con 24 minutos.
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2: ¿Otra vez? ¿Y con quién? Con la Diabla Coronel, con los hijos de la mañana en Para Arriba, aquí en La Qué Buena, Dios mío. ¿Dónde más? Por Dios, no esté buscando usted a otros inventados que dicen horóscopo. Predicciones solamente aquí con la Diabla Coronel, y vamos a iniciar con Aries. Aries, en esta apertura de carta, iniciamos con apertura 3-2, una apertura de bipolaridad. Hay que manejar mucho el día de hoy el carácter y el semblante, lo que son las energías propias. ¿Qué situaciones energéticas nos van a estar afectando por nuestro propio carácter? También hay que tener cuidado con lo que decimos. A veces hablamos más con un gesto que con la palabra, y la gente habla con las palabras, no con las jetas, así que hay que tener mejor comunicación. Para Tauro, numerología 7-4, numerología de saldar deudas, una numerología de crecimiento, de evolución y una energía económica bastante buena, así que vamos a hacer un plan económico para saldar y sanar esa situación económica. Para Géminis, numerología 4-3, en negativo, vamos a tener problemas por ahí, Géminis, con las situaciones y relaciones emocionales, así como las de compañerismo. Por favor, trata de evitar ser tan higadito y ser un poco más accesible con tus compañeros de trabajo y con la gente que te rodea. Cáncer, numerología 6-10, una numerología muy buena, una numerología de evolución, una numerología de estabilidad emocional, mi querido Cáncer. La madurez llega en ciertos procesos para ti, que eso te va a facilitar la toma de decisiones. Para Leo, numerología 11-11-1, perfecto. Numerología. Leo, mándanos un mensajito a las nuevas redes sociales de la Diabla Coronel, porque en este momento tu situación económica y de proyectos bastante favorable, solamente hay que fortalecer la seguridad en uno mismo. Para Virgo, numerología 5-2, una numerología 5-5-2, muy buena numerología. Amor propio, seguridad, decisiones y crecimiento a tu favor, mi querido Virgo, así que tenemos buena numerología. Regresamos con Ciro Zayacares con la Diabla Coronel, aquí en La Qué Buena.
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3: Son las 8:26, banda.
4: 8:26.
0: 8:26 minutos.

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1: Son las 8:29.
2: 8:29, México.
0: Las 8:29.
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2: Segunda parte del cielo, ¿será? ¿Qué será? Qué buena, mi amor. Y bueno, el día de ayer festejamos a la madre. A los que tienen la madre presente, apapáchenla. A los que no tienen madre, recuérdenla con amor, con cariño. Y a los que sí tienen madre, pero en ocasiones hacen como que no tuvieran madre, les recuerdo que los seres más importantes en nuestra vida son los padres, y en especial aquella mujer que ha dado todo por ti y que siempre dará todo por ti. No necesitas un día en especial para engrandecer y reconocer esa labor. Con errores, con virtudes, como quisiéramos que los hijos nacieran con un...

0: un instructivo y no equivocarlos en educación. Las mamás son ese parteaguas en nuestra vida para todo. Esas grandes mujeres maravillosas que han dejado incluso su vida propia por nosotros y que desde el cielo nos cuidan unas, como las abuelas, en la tierra que seguimos teniendo la bendición. Y yo soy el hombre más envidiado de todo el mundo, porque tengo a la mejor madre, a la mejor suegra, a la mejor abuela desde el cielo, a la mejor hermana. Tengo las mejores mujeres en mi vida. Y no es tanto engrandecer a la madre, sino a la familia que la mujer, que la mamá ha unido y sacado adelante. Para Libra, numerología 1-7, una numerología muy buena en situaciones de salud. Vamos a recuperar la salud y esas situaciones que han tenido achaques en nuestro cuerpo. Y esto es a base de tu estrés, mi querido Libra. Así que relájate, cálmate, porque las situaciones vienen a tu favor. Para Escorpio, numerología 4-12, una numerología de emprendimiento. Creo que Escorpio ha tenido grandes oportunidades de hacer cosas importantes y ha perdido el tiempo en bruteces. Así que, mi querido Escorpio, es momento de echarle gasolina a este proyecto porque nos va a ir bastante bien. Para Sagitario, numerología 6-2, estás pagando esa soledad y ese capricho. Así que bájale a tu orgullo el día de hoy, bájale a tu ego, bájale al que tú te sientes más grande que todos porque estás cometiendo errores garrafales. Para Capricornio, numerología 1-12, una numerología buena también en emprendimiento, buena para poder engrandecer tus proyectos y tener esa evolución que necesitas. Así que Capricornio, bueno para tu crecimiento. Para Acuario, numerología 6-3, vas a recibir noticias agradables económicas, de inversión, ganancias o incluso de oportunidad de ganar dinero. Aprovecha esa oportunidad porque estás desaprovechando el tiempo que vale oro. Y para Piscis, vámonos ya al final con Piscis, numerología 12-1, otra numerología buena para esos proyectos que hemos estado dejando al vacío, los hemos dejado olvidados, así que es momento de darle esa fortaleza y esa importancia a tu proyecto de vida. Que tengan un excelente día, mi gente. Se despide la Débora Coronel desde Tijuana, Baja California. Ya estamos próximos de nuevo a estar en cabina. Les mando un fuerte besote y abrazote aquí en La Qué Buena.
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2: Son las 8:36.
3: 8:36.
4: 24 minutos y serán las 9.

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1: Queridos amigos, arrancamos hoy sección deportiva y nos emociona mucho recibir a un nuevo elemento que se forma ahora en las filas de este show que va para arriba. Mi queridísimo Giancarlo, bienvenido a la qué buena.
2: Giancarlo.
1: Bienvenido a los deportes. Contamos contigo.
3: Un experto.
1: Échanos toda la información, querido Giancarlo. ¿Cómo estás? Buenos días.
4: Muy buenos días, mi querido Coco, mi querido Mamut. Muy feliz y contento de estar aquí con ustedes para hablar de lo más relevante en el mundo de los deportes. Y mira, vaya manera de debutar, porque tuvimos unos cuartos de final de nuestra bendita Liga MX excepcionales.
1: Increíbles.
4: Muchas las hacen menos, que dicen, no, que liga de ya no, que esto, que el otro. Vaya partidazos. Comenzando con el clásico capitalino que nos dio 6-6 global, 12 goles en total en unos partidos de locura, tanto la ida como la vuelta, lleno de polémica, de goles, emociones, que penal para la América, que otro penal para la América, pero mira, partidazazo que tuvimos. Pumas iba ganando 3-0, parecía que iba a ser una goleada histórica, que los universitarios iban a humillar a los azulcremas, pero la garra, el escudo, la grandeza de la América terminó por pesar. 1-2-3, igualaron el marcador, estuvieron a 11 pasos de poder pasar a las semifinales, pero el capitán, la leyenda americanista Henry Martin, terminó por fallar penalti, y con esto, por la posición de la tabla, los Pumas acceden a las semifinales. El América se queda corto una vez más, pero la verdad es que el conjunto americanista hizo sentir orgulloso a toda la afición por cómo terminó batallando, por cómo terminó peleando hasta el último minuto, así tal cual.
3: Yo creo que fue uno de los mejores partidos de cualquier liguilla, de cualquier año, ese segundo partido entre Pumas y América, emocionante, de los mejores partidos que he visto en liguilla, mi querido Giancarlo.
4: Así tal cual, de las mejores series que hemos visto, sin duda alguna. Otra serie que estuvo muy buena fue la de Tigres ante Chivas. Ande. Unas Chivas que, mira, con muchas bajas, que medio equipo está con selección, que el otro está lesionado, que esto, que el otro, y a pesar de eso, con la garra, con el corazón, con la cantera sobre todo, se pusieron ante una adversidad que era venir de 2 goles abajo y terminaron por igualar el marcador global por posición de tabla, pasan a la siguiente fase, pero con un doblete de canterano como lo fue Santiago Sandoval, terminan por acceder, algo que Guadalajara había perdido en los últimos años, la identidad de esa cantera, con en sus canteranos, y que ahora irónicamente son los que le dan el pase a la siguiente fase. Unos Tigres también, que hay que decirlo, se echaron para atrás, le dio miedo el éxito al conjunto de Guido Pizarro, y con esto Guadalajara accede a una semifinal luego de varios años que no lo habían hecho, de varias temporadas que se habían quedado cortos en el camino, y la ilusión rojiblanca en su 120 aniversario está más viva que nunca, luego de que ya son 9 años que no consiguen un título. Está la urgencia, pero mira, hay con qué ilusionarse luego.
1: Ojalá,
4: de este
1: ojalá.
4: De eliminar, ¿no?
1: Ojalá, porque yo soy Chiva y esperamos que ocurra un milagro. Hace mucho que no tenemos como que nada de qué festejar. Dios permita, Giancarlo. Dios permita.
3: Oye, ¿y qué Pachuca por Toluca?
4: ¿Qué Pachuca por Toluca? Mira, tricampeón va a seguir siendo solo el América, porque Toluca queda fuera del torneo, pierden su visita a Pachuca 2-0, 3-0 global, y con esto se despide el bicampeón, el conjunto dirigido por Antonio Mohamed, que pues desde la ida, con el planteamiento que dieron, que dijeron, ah, es el Pachuca, vamos a jugar con el plantel B, somos el bicampeón, les vamos a ganar, pum, terminan por perder 1-0, y ahora en la vuelta pues dijeron, no, ahora sí vamos con todo, pues no, salió bravo el Tuzo, termina por acceder a las semifinales, el Toluca queda eliminado, la consolación pues va a ser la CONCACAF, que justamente se van a medir ante Tigres, que ya también quedó eliminado, por lo que ambas escuadras van a tener varios días de preparación para esta final del torneo de la región. Y por su parte Pachuca, que mira, sufrió mucho bullying entre semana, que porque vendían los boletos en una papelería ahí en Pachuca, que esto, que el otro, pero les dio buena suerte, y ahora dicen que los de aficionados, si llegan a ser campeones, van a festejar afuera de la papelería. Así estaban diciendo.
1: ¿Y qué tiene? Pues mi queridísimo Giancarlo, muchísimas gracias por tanta información deportiva. ¿Algo con lo que quieras cerrar?
4: No, nada destacar, las semifinales quedaron definidas con Pumas, que van a estar midiéndose ante Pachuca, y Chivas ante Cruz Azul. Va a estar muy buena las semifinales.
3: Buenísimas.
4: En las próximas horas se van a definir los horarios.
1: Pues ya estamos, más que listos y más que armados. Muchísimas gracias, Giancarlo.
4: Nos estamos escuchando, saludos, fuerte abrazo.
3: Hasta la próxima, hermano, continuamos.
1: A nuestro querido Giancarlo, gracias.
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1: Una nueva era deportiva aquí en Parriba, 8:45.
3: 8:45.

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1: Son las 8:49.
0: 11 minutos y serán las 9.
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0: aquí se desconecta. Se van a quedar con su contenido local, Guadalajara, puras buenas, a cargo de Rafa Valles, el Rafa Mouse. Ciudad de México, nos vamos con las retromaduritas y un tanque lleno de gasolina, cortesía de Ian Córdoba.
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2: 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Muy buenos días, son las 8:51. 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
1: Las 9:02.
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11: Quiero contarle, mi hermano, un pedacito de la historia negra, de la historia nuestra, caballero. Y dice así.

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0: días tengan todos ustedes. Hola, mis amores. Excelente y bendecida mañana. Ay, Padre Celestial, estamos arrancando una nueva semanita de mayo. Gracias a mi Padre Celestial. Lunes ya. Lunes 11 de mayo, nueva semanita, señores, y bienvenido todo lo bueno, todo lo que nos sume y todo lo que nos permita amar, vivir y por supuesto disfrutar. Eso sí, sin olvidarse, levantándose y agradeciéndole a Papito Dios por un nuevo amanecer, por las nuevas oportunidades y agradecerle por todo, absolutamente todo lo vivido.
1: Ahora para arriba.
0: Espero que hayan tenido un fin de semana maravilloso, muy, pero muy apapachable, que hayan convivido con toda su familia, que se la hayan pasado muy bien. De antemano, ay, yo me la pasé delicioso, pero qué barbaridad, oiga, qué calor, Dios mío. Digo, yo sé que vivimos en Tabasco y que en Tabasco, pues es el infierno verde y que hace calor. Pero no manchen, yo sentí que lo que fue sábado y domingo, como que le pusieron más leña al fuego. Porque qué barbaridad.
1: Mira qué bonito. Oye, el candela, papi.
0: Ahí fue donde dije, Dios, prometo portarme bien. Porque si no aguanto aquí, en otro lado menos. Menos. ¿Dónde van a creer ustedes? ¡Hello! Ay, Dios mío, ¿por qué chimí desesperan? Ahí voy, ahí voy. Ténganme paciencia. Hola, buenos días. Bendecida mañana, Santi.
2: Igualmente para ti y para todos los que escuchan la qué buena que ya comenzó Jenny Moreno, la Lubita, con las tropicalísimas.
0: ¿Qué onda, Santi? ¿Cómo te la pasaste? ¿Qué tal tu fin de semana?
2: Pues, ¿qué te puedo decir? Al lado de mi familia, así que le hablé a mi mami, la felicité, le mandé muchos abrazos a todas las mamás del mundo, y pues, de ahí, a trabajar.
0: Qué bueno, me da mucho gusto, Santi.
2: La verdad que sí me la pasé bien, al lado de mi esposa, de mi hija, de mis nietos, todo pasó bien, gracias a Dios, y qué bueno que terminamos una semana que fue algo desastroso y lamentablemente con lo que pasó, pero aquí estamos con las baterías puestas para la nueva semana que estamos iniciando hoy.
0: Así es, una nueva semana de muchas, pero muchas oportunidades y hay que aprovecharlas.
2: Así es, y aquellos que no hicieron nada la semana pasada, pues ahí tienen esta otra semana para recapacitar y pensar lo que no tuvieron en la oportunidad de estar con su familia. Vienen hoy, todos los días de la semana, para que le hablen, marquen y le digan, mami, te quiero mucho.
0: Santi, 365 días del año. Y así tener es. Que esperar hasta el 10 de mayo. No, mi amor. No, tenemos no. 365 días. O sea, y en esos 365 días, yo les acepto. Así, así, así. Si todavía tienen a su mami, les acepto que, no sé, a lo mejor en una semana. Ya, cuando mucho. ¡Una semana!
2: Mira, Jenny, yo te voy a decir una cosa. Yo todos los días me levanto a las 4:30. Y lo primero que hago es mi oración. Y lo primero que pido por mi madre y por todos, la verdad. Sí. Pero principalmente por mi madre. Es lo que me acuerdo de ella, porque pues ella fue guerrera, o es pues una guerrera que, la verdad te lo digo así, como se lo dije a la patita ayer, ella se quedó sola con mi hermano y conmigo. Cuando yo tenía un año, ella quedó embarazada de mi hermano. Entonces, el hombre se fue y hasta el sol de ahorita no sabemos qué onda. Entonces, ella solita nos sacó adelante a mi hermano y a mí. Por eso me siento orgulloso de él.
0: Ni falta les hizo, Santi, mira. Ni así falta es. Les hizo. Fue así mucha es. Mamá lo que tuvieron.
2: Qué cosa, tengo mucha madre.
0: Oye, Santi, ¿qué canción te pongo para el día de hoy?
2: Pues, ¿qué te parece si me pones al hombre del overol? Con el señor de Tila, dándole gracias a él, más que nada a nuestro Padre Creador por todo lo que nos da y lo que nos va a dar todavía.
0: Ok, te la busco, Santi, claro que sí.
2: Ok, ahí saludos a todos, a Marcia, a ti, un abrazo, un beso con todo el respeto y ya escuché al gallito, ya escuché al gallito.
0: Gracias, gracias Santi, te mando un fuerte abrazo y aquí suena.
2: Realmente para ti, Lobita, y aquí suena la Qué Buena con la Lobita.
0: Chulados, recuerden que se pueden comunicar conmigo aquí a cabina al 9931-420265, que también me pueden enviar sus mensajitos al 9931-290933. Estoy recibiendo sus mensajes, sus audios, sus fotitos y también si andas en la calle, andas ruleteando y ves un accidente, hay mucho tráfico, te invito a que lo compartas con todos los demás compañeros para que así pues no nos metamos en calles donde hay más tráfico y provoquemos pues más tráfico del que ya hay, ¿verdad? Entonces vamos a ayudarnos mutuamente. Hello.
2: Hello, Lita, buenos días.
0: Bendecida mañana.
2: ¿Qué tal, ahorita? ¿Cómo se la pasó ayer, domingo 10 de mayo? Espero que bien. Paco, ¿ya sabes quién habla?
0: Nene.
2: Así es, Lolita.
0: Es el nene consentido.
2: Espero que te la hayas pasado bien bonito ayer, Lolita, al lado de tu familia. Yo sé que tu mami no está aquí. Lo escuchamos el viernes, cómo te habló. Ay, qué bonito sí. Regalo te dio. Bendecido a tu mami, que aunque está lejos de aquí del estado, pero le mandamos mucha bendición igual a ella. Espero que te la hayas pasado bonito.
0: Sí, la verdad que sí, nene. No me puedo quejar. Bendito mi Padre Celestial, pues tengo tres bendiciones muy grandes que mi Padre Celestial me dio. Y pues sí, ahí estuve en casita. Si te soy sincera, nene, no quise salir. Porque ellos me decían, mami, ¿a dónde quieres ir? Vamos a tal lado, vamos acá. Y yo, es que hay mucho calor.
2: Demasiado calor, la verdad.
0: Ah, su mecha, nene. Yo en serio, yo dije, no, en serio, pídanse todo lo que quieran aquí a casa. Vamos a ver unas películas, vamos a jugar aquí, vamos, no sé. Pero, o sea, no quiero salir. O sea, no, en serio, no quise salir. O sea, es que nada más un ratito que salí a hacer un mandado. Dios mío, yo sentía que se me estaba bajando hasta la presión. O sea, es muchísimo el calor.
2: Muy fuerte, mucho calor hubo ayer, la verdad.
0: Demasiado, lo que fue sábado y domingo. Dios mío de mi
2: como
0: vida.
2: Como que vemos que entre semanas sí hay calor, no demasiado. Y precisamente sábado y domingo hace más calor. Oh, como yes. Que el sol sabe que la mayoría descansa sábado y domingo y hay más calor.
0: Ay, no, qué barbaridad. Pero sí, preferí quedarme en casita, pero gracias a Dios, pues ahí estuve. Me la pasé de maravilla, créeme, en compañía de mis hijos, de mi esposo, ahí estuve. Estuve platicando con mi mami por videollamada, estuvimos, bueno, charlando y todo. Le di su regalito igual, porque a pesar de que no la tenga yo cerca, este nene, pero sí le hago llegar sus regalos. Gracias a Dios, a la tecnología y a todo lo que nos facilita, pues podernos conectar a distancia. Le pude hacer llegar su regalo. Y ahí estuve bueno. Con ella también conviviendo.
2: Qué bueno y bendito sea Señor, que pues todavía la tengamos viva a tu mami y a mi mami igual que...
0: Ay, qué bueno.
2: Pues yo no la fui a ver ayer, o sea, te soy sincero, pero sí el viernes la fuimos a visitar.
0: Ah, ok.
2: Porque pues como también está en la distancia y todo eso, entonces sí, yo igual ayer le hablé por teléfono.
0: Qué bueno.
2: Incluso nos pusimos de acuerdo, ahí te va, no la vi temprano, pero le dije, vamos a la feria, y ya la llevamos a la feria en la tardecita, al cierre de feria.
0: Ay, qué bueno.
2: Ahí estuvimos, pero observamos muchas cosas que la verdad, nada que ver con ferias anteriores. No sé si turismo o los organizadores de feria hicieron algo de papayo. Entramos allá a la zona de... lo que te había comentado la vez pasada entre el área de trago, que así se llama.
0: Ajá.
2: Mi mamá me empezó a decir, ve, dice, ¿verdad que ese menor de edad? Sí, le digo, y le venden alcohol a menores de edad. Fue una pésima organización que tuvieron, desde lo que comenté la vez pasada, la cobra de 20 pesos a los sanitarios y en fin, muchas cosas, anomalías que se vieron. Desafortunadamente lo que pasó en la nave 1, hubieron en redes sociales que estuvieron avisando que había cortocircuito, pero ni así hicieron nada. Diría el dicho, ¿dónde está lo que hizo el gobierno, que según hizo mantenimiento a las naves? Observamos que no habían extintores, no habían salidas de emergencias abiertas, todas estaban cerradas. O sea, mi mamá me dice, no, y se vámonos de aquí. No quiero que nos llegue a pasar lo que pasó en la nave 1. O sea, no entramos a la nave por lo mismo.
0: Ah, okay.
2: Mi mamá entró preocupada por eso porque observó varias cosas. Mi mamá es de esa muy observadora. Me dice, ve, dice, están los tubos rojos, pero no tienen los para apago de incendio, dice. Mi mamá está en los tubos rojos. Y observó hacia alrededor de, pues, donde se pudo observar. Dice, no tiene salida de agua, nada, dice. Okay. Imagínate toda esa gente que desafortunadamente partió de esta vida, pero fue por la negligencia tanto de los organizadores como los de turismo.
0: Pero créeme, nene, que van a tomar cartas en el asunto.
2: Esperemos que sí.
0: Así va a ser, ya vas a ver que sí, van a tomar cartas en el asunto. Y todo, pues desgraciadamente, ahora sí que aunque se escuche feo, tiene que pasar siempre algo para que tomemos cartas en el asunto y entonces veamos los errores que se han estado cometiendo.
2: Como dice mi abuelita, después. Como dice mi abuelita, después niño ahogado, oso tapado.
0: Desgraciadamente, la verdad que sí. Pero bueno,
2: tuvo que pasar algo.
0: Dime si la llevaste a la zona de abarrotes, sí. Si la llevaste sí. A la de los trastes, sí. A la de la colcha.
2: Sí, sí.
0: Eso.
2: Sí. Y más donde quería ir era ahí al lado de la Monterrey, a un pequeño escenarito que había ahí, donde estaban todos.
0: Pero los el ambiente, ¿qué tal? El ambiente que lleno sí. Total, oye.
2: Sí, la lleno total. La verdad, qué sí, bueno. Ay, le gustó a mi mamá, gracias a Dios. O sea, que no la vi temprano, pero sí en la tarde la llevé a cierre de feria.
0: Ay, espero poder conocerla algún día, nene.
2: Algún día, ya sabes, acá te esperamos en Balancán.
0: Gracias, nene.
2: Ya sabes.
0: ¿Qué canción te pongo, corazón?
2: La de Merenglás. Cualquiera, el pelotero labora de Merenglás.
0: Ah, ok, de Merenglás. Vale, me parece perfecto, te la pongo, nene.
2: Gracias, Lucha.
0: Que tengas un bendecido inicio de semana. Y allá en Balancán suena
2: la que la con la Lobita.
1: Este nuevo ritmo está causando sensación. Va a seguir bailando, pongan mucha atención.
0: A ver, ¿quién anda por acá? Hola.
3: Te quiero mandar un saludo a mi mamá Lupita, porque hoy está de mantel largo, o sea, hasta cumpleaños. Quiero que le pongas las mañanitas. Y a todos los Lobo fans. Y un saludito a todos los Lobo fans. Y soy Dieguito de acá, del Bellote. ¡Yau!
0: Saludos, Dieguito, muchas bendiciones para ti, mi corazón hermoso, y por supuesto muchas felicidades a tu mami, que la apapaches mucho, que se la pase de maravilla y que mi Padre Celestial la bendiga con muchos años más de vida. Esto es con cariño de parte de todos los Lobo Fan, de Dieguito, con mucho amor para su mami, aquí en Las Tropicalísimas.

0: Hola, Lobita.
1: Hola, mi Marce preciosa.
0: Nada, aquí escuchando viajar feliz, contenta porque yo sí fui a la feria dos veces.
1: Ay, eso es todo, mi Marce, lo disfrutaste.
0: Lo gocé bastante el viernes con Eugenio Flor y la Cris, y baila que baile la Marce.
1: Aunque luego me duele el pie, dice.
0: Pies, Lobita, no sabes cómo me duele mi pie.
1: Pero valió la pena, valió la pena.
0: Y la llevé a mi mamá el domingo a ver a la Choco Tatiana.
1: Oye, qué bueno.
0: No, estuvo buenísimo, bailé con igual con la mojarrita, no. Me puro baile que baile la Marce.
1: Qué bueno, mi Marce, me da mucho gusto.
0: Ay, me lo va a quitar.
1: Exacto. El dolor de pie ya se te va a quitar, tú tranquila.
0: Ah, sí, mira, me la pasé bien con mi mojarrita hermosa, con todos los animales de la que buena, la verdad, estuvo buenísimo.
1: Qué bueno, mi Marce, me da mucho gusto, mami, corazón.
0: Me faltaste tú ahí para que bailara conmigo, pero dije, bueno, ahí está la mojarrita.
1: Mandamos ahora sí que la mojarrita.
0: Claro, saluditos para ella, para Marianita, para Chuchito, Santi, para todo el grupo, Higinia también. Y para mi amigo Vicente Silva, que ya está triste porque perdió su América, pobre.
1: Oye, sí. Pero qué barbaridad. La tuvieron, Marce.
0: La dejaron ir.
1: Qué barbaridad. Ahí sí ya no es de que, ay, les robaron. No. Aquí el que se esforzó ganó.
0: Ándale, tuvieron el penal y lo fallaron.
1: Claro. Ya eso no es culpa de nadie.
0: Ni modo, amigo Vicente Silva, será para la otra.
1: Hay que apechugar. Ay. Marce, ¿qué canción te pongo, mi corazón?
0: Coctelito de Junior Clan.
1: Coctelito, me parece perfecto, muñeca. Te mando un fuerte abrazo a ti y a tu mami.
0: Claro, saludito para ti, ya sabes, y para toda tu linda familia.
1: Gracias, mi Marce, y aquí suena.
0: La que buena con la Lobita.
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1: Ahora sí, chuladas, vámonos a bailar, a gozar, a disfrutar. Sacúdanse la flojera, la mala vibra y tomen. ¡Pa' que gocen!

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1: Las 9:31.
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0: de la mañana, 9 de la mañana con 40 minutotes. Que no se les vaya a hacer tarde, mis amores. Si necesitan ir a hacer alguna diligencia, salgan con tiempo, por favor. Porque luego, pues, los taxis y las combis, pues, no vuelan, mis amores. No vuelan. ¡Hello!
1: Buenos días. Saludo, bendición para todos los fans. Un saludo para Freddy, para Manuelito, Manuelita, para Socra, para Santi, JJ, la señora de los poetas y para todos los bufados, un saludo. Inicio de semana, bendiciones.
0: Gracias, don Beto Rojas, muchas bendiciones igual para usted. Hola, buenos días.
2: Hola, Lobita, soy la señora Yanet de Parrilla. Soy tu fans. Todos los días te escucho, aunque no me comunique contigo. Te deseo una bendecida semana. Y ahí me mandas un saludo, porque nunca me mandas un saludito. Que tengas un excelente día.
0: Saludos, doña Yanet. Mil disculpas. Pero como dice usted, casi no se comunica, pues no me acuerdo. Mil disculpas. Señora Yanet, que Dios me la bendiga. Hello.
3: Hola, buenas noches.
0: Bendecida mañana. Chuchito, ¿cómo estás?
3: Aquí escuchando una super excelente radiodifusora y excelente madre, excelente hija.
0: Gracias, gracias, Chuchito, muchas gracias.
3: ¿Y cómo te la pasaste antes?
0: Muy bien, la verdad que no me puedo quejar. Recibí mucho regalo, gracias a mis peques hermosos, muchísimas gracias. Pero me la pasé de maravilla, te lo juro.
3: Órale, qué bueno, espero que te hayan apapachado, madre de hombre, con gato.
0: Sí, bastante, no me puedo quejar, Chuchito, estuve muy, pero muy apapachada.
3: Eso es lo bueno, y eso es lo bueno. Estamos escuchando aquí que la lanza a tu mamita, ¿verdad?
0: Así es. Yo le hablo todos los días, Chuchito, todos los días, no nada más el 10 de mayo, todos los días le marco, le doy los buenos días, nos saludamos, y ya cuando ella regresa de su trabajo nos ponemos a platicar también un ratito.
3: Eso es lo bueno, que siempre la tengamos al día con ella, estar platicando, hablándole, sí. Porque hoy la podemos tener, mañana pasado.
0: Así es, Chuchito. ¿Y tú cómo te la pasaste? ¿Apapachaste a tu mami?
3: Pues sí, algo, pues le complací con algo que me estaba pidiendo y se lo estoy haciendo ahorita.
0: Ay, qué bueno, Chuchito.
3: Que me había pedido una pintura para el cabello. Aquí la tengo con el todas las
0: Le estás poniendo guapetona.
3: Ya que ya me traía que me decía, oye, que quiero una pintura para el cabello. Quiero una pintura para el cabello. Le digo, tranquila, le digo. Ahí va, a ver, una vez te la voy a hacer y ya, como ayer andábamos haciendo un mandadito por la semana, pues le digo, oye, vamos para acá ni una vez, le digo, ¿qué color quieres? Le digo, a ver, ya escogió otra vez para negro, otra vez que ya no se le vieran las canas. Le va y le digo, mujer, le digo, déjate unas canas, le digo.
0: Qué bueno, Chuchito, qué bueno que estés apapachando y consintiendo a tu mamita.
3: Sí, la verdad, pues ya me la traía, que ya me traía como del cinco al tango de aquí para allá y de allá para acá.
0: Chuchito, ¿a quién le vas a mandar saludos, mi vida?
3: Pues a la Marcia, a la Francita, a doña Noli, la Morita, todo en general, porque si me tardo van a reclamarme en el grupo.
0: Ah, eso sí. ¿Y qué canción te pongo, Chucho?
3: Ayer me pusiste algo de... Esa que te pasó, no sé por qué sea otra canción, no es la misma.
0: ¿Cuál?
3: De Pastor López, pero que no sea la misma que me pusiste la otra vez.
0: ¿Pastor López?
3: Sí, pero que sea diferente.
0: Órale, pues, ahorita te busco algo movidón más de Pastor López.
3: Pues dice mi mamá que si le pone el intermedio antes de que termine la de Ramito de Violeta.
0: Ramito de Violeta, ok. En la siguiente hora se la pongo.
3: Vale, pues ahorita para bailar con...
0: Vale, Chuchito, vale. Cuídate mucho, le mando un besote a tu mami. Y aquí suena.
3: Qué buena con la Lobita.
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0: Oigan, y que nuestras autoridades no se ponen de acuerdo si siempre sí van a salir los chamacos ahora en junio de vacaciones, o que solamente era una propuesta, que todavía no es 100% seguro. Y en fin, lo malo es que nada más va a ser hasta prepa. Los de universidad van a seguir con su calendario normal. Ustedes si quieren que salga desde junio, por el calor lo entendería. Por el mundial, nah, si no todos ven el mundial. Hello.
5: Hola,
0: mi Freddy, ¿cómo estás? Bendecida mañana.
5: Aquí escuchándote, tratando de hablar del viernes.
0: ¿Qué onda, mi Freddy?
5: Ahí escuché que, bueno, me hizo llorar cuando habló tu mamá contigo.
0: Ay, sí, yo también chillé, aunque no lo creas, sí chillé bastante y acababa yo ya de hablar con ella. Pero, ay, no, la loba es muy chillona.
5: En lugar de que tú la sorprendieras, ella te sorprendió.
0: La verdad que sí.
5: Sí, es que... El viernes dije, voy a felicitar, pero mañana la felicito, dije, no me dio tiempo el viernes porque tuve marca nada. Y el sábado dije, lo voy a felicitar, pero como no llegó el cachetón.
0: ¡Cuélguenlo!
5: Sí, bueno, el lunes no se me escapa la lobby de que lo felicite. Felicitar a tu mamá también.
0: Gracias, mi Freddy, muchas gracias.
5: Ahí voy a felicitar a mi mamá, a Carmen Guzmán Suárez. Que no te escucha, pero ella hasta la gaviota. Si la alguien escucha, se ve hasta que felicitó a tu hijo ahí en la gaviota.
0: ¡Saludos, señora!
5: Ahí a mi tía, Candelaria Guzmán Suárez, a doña Patricia, a doña Isidora, a doña Graciela, todas mis tías ahí en Luperón.
0: Perfecto, ahí te escucharon ya, corazón.
5: Sí, ahí le mando saludos. Ah, oye, hay un lobo fan ahí que está en el grupo que se llama Luis, que es de Macuspana.
0: Ajá.
5: Dice que le da pena hablar ahí, Luis. Esperamos que hoy iba a hablar.
0: Luis, un saludote, Luis. Espero que te comuniques, aunque sea por mensajito. Y si te da pena marcar, pues manda una nota de audio. Así empezó mi Noli. Así empezó Jesse. Mira, ahorita no hay manera de que las callemos. Ay.
5: Sí, ahí le mando un saludo a todos los tóxicos y tóxicos. Y ahí le mando a Don Beto Roca, a Juan Guzmán. A toda la banda, sale Boquerón, a Lilio López.
0: Eso es todo, mi Freddy, allá en Boquerón y en el Jobo, donde suena.
5: La que vuela con mamá Lomita.
4: Que te vengo presentando. Esto no es difícil, es muy fácil de bailar.
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7: Las 9:47.
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2: Las 9:55.
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1: Las 10 con 2 minutos.
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0: Ya estamos de regreso aquí en 89.3, donde suena la qué buena cuando son las 10 de la mañana. 10 de la mañana con 6 minutotes. Aquí estamos arrancando ya la segunda hora de las tropicalísimas. Oigan, ¿y qué creen? Que nos acaban de informar que el Servicio Meteorológico Nacional pues ya informó que este lunes el frente frío número 50 va a provocar lluvias intensas y fuertes rachas de viento en diversas regiones del país, mientras que en Tabasco se esperan intervalos de chubascos, además de temperaturas de hasta 40 grados Celsius. Dios de mi vida. Ay, Padre, ten piedad de mí. Debido a la presencia de la onda de calor. Llévate esa onda de calor, por favor. ¿Qué onda con la onda de calor? Para Tabasco, pongan mucha atención, para Tabasco se prevén lluvias de 5 a 25 mililitros, principalmente acompañadas de actividad eléctrica, o sea, lo que nos dejan sin luz, ay Dios mío, y posibles rachas de viento en zonas costeras. Asimismo, va a continuar el ambiente extremadamente caluroso, especialmente en la región sur del estado, o sea, van a caer gotas de lluvia, pero no va a ayudar para nada, chamaco. Nada más va a alborotar el calor porque pues la onda de calor sigue intensa, fuerte, fuerte, muy fuerte.
1: Despacito, este nuevo ritmo está causando sensación.
0: Es por eso que yo les recomiendo que se hidraten muy bien tomando agua. Sí, señores. Aproximadamente una taza por hora, o al menos 2 o 3 litros de agua al día. Porque eso es lo que debemos de consumir. Sí, señores. Si usted es una persona que trabaja expuesta al sol, en serio, no se lo lleve a relajo. La onda de calor está muy fuerte, los golpes de calor están dando con todo, así que no se confíe, no se confíe, y mejor e hidrátese bien. Lobita bendecida, mañana será que me puedas complacer con la canción El baile de la culebra del pulpo. Saludos y bendiciones para ti, para todos los Lobo Fam de la A a la Z. Atentamente, Marianita, la Lobo Fam de los poemas. Saludos, Marianita preciosa. Hola, hola, bendecida mañana.
2: A mí me mando saludos, espero que se le hayan pasado también súper, súper chévere las mamitas, el grupo Lobo Fans. Mando saludos allá para Manuelito el Gritón, Manuelito de Atasta, allá para Machita, saludos allá para Freddy Guzmán, para Beto Rojas, para el Niño Salado, para Santi, saludos para el Chimuelo, saludos para Javi, saludos para Dieguito, saludos para Dieguito, saludos para su abuelita, saludos para la Pochimovilera, Carmita Díaz, saludos para mi amigo Arturín, estamos pendientes, Arturito, ya sabes, ahí estaremos, papi. Saludos también allá también, que otro, pero ya se me olvidó, ahí quedamos pendientes, con cariño, que tengan un feliz inicio de semana, su amigo Sócrates. Buenos días, Reina Loba, buenos días, saludos, espero y se la haya pasado súper chévere, genial, feliz día de las madres, familia, que la hayas disfrutado, pues le deseo un feliz inicio de semana, que Dios la bendiga y que vengan los buenos éxitos.
0: Gracias, Socrat, muchas gracias por esas felicitaciones, gracias, me la pasé muy bien, bendito mi Padre Celestial, no me puedo quejar. Hello, hello. A ver, espérenme. Ay, qué pacho aquí. A ver si ahora sí. Hola.
3: Lobita, buenos días, recibe un fuerte abrazo y un besote enorme. Y saludos para ti y toda tu familia. Ahí una musiquita, tú con él, soy Arturo.
0: Saludos, Arturito, un fuerte abrazo también para ti, bendecido inicio de semana.
1: Con mi trenecito, mira qué bonito, con mi trenecito.
0: Les recuerdo que estoy recibiendo todos sus mensajitos al 9931-290933, también sus notas de audio. Lobita hermosa, que Dios te bendiga, ya te estoy escuchando de nuevo acá. Soy Pepe Almeida de Jalpa de Méndez. Mándame un saludo también a mi mami Asunción Díaz Arias por el Día de las Mamis. Claro que sí, Pepe Almeida, bienvenido seas, corazón hermoso. ¡Ay, mira qué hermoso! ¡Hola, Lobita! Muy buenos días, que Dios te bendiga grandemente. Ella es mi hija. Estas fotos fueron de ayer, el domingo, antes de irnos a misa. Y ella es mi mami, ayer partiendo su pastel que nos regaló mi yerno, festejando el Día de las Mamis. Muchas felicidades a ti también, Lobita, que eres una extraordinaria mamá y un ser humano. Saludos a todos los, a todos, y que nadie se me quede afuera. Me complaces con juguito de piña, porfis. ¡Ay, claro que sí, mi Noli preciosa! ¡Qué enorme está tu nena! ¡Qué guapa estás, mujer! ¡Mira a su mami! Oye, ese pastel se veía delicioso. Besotes para mi Noli preciosa, para su mami. Hasta Cárdenas, Tabasco, un fuerte abrazo. Ya vi que se la pasaron de maravilla. ¡Qué bueno, mi Noli preciosa! ¡Hello!
4: Hola, princesa, buenos días.
0: ¡Bendecida mañana!
4: Muchas, muchas felicidades, Lobita, a todas las madres del mundo.
0: Ajá.
4: Del mundo mundial, dicen por ahí.
0: Exacto, gracias, gritoncito.
4: Aquí vamos en la vendimia ya, Lobita.
0: Bendito mi padre.
4: Salimos a turistear y a agarrar fresco, ¿eh?
0: A ver si puedes agarrar fresquecito, hermano.
4: Su mecha, como que voy saliendo de este chicharrón y voy en el sol.
0: Padre santo.
4: Saludito ahí para Noli, ya escuché, felicidades también a su mami, a ella, a Leonorcito, a Betty Corazones, que no sabemos nada de ella, pero espero en Dios esté bien.
0: Así
4: es. A Palmira también, Leonorcito. Bueno, en fin, ya saben, hasta la chimovilera de acá de Parrilla.
0: Ajá.
4: A todas ya saben, Manuelito gritó pidiéndole a Dios por el mundo entero.
0: Ok, perfecto, muchas gracias.
4: Saludos a Sotra también. Y bueno, ¿qué más les puedo decir?
0: Gracias, gritoncito, que Dios te bendiga siempre, a ti también.
4: Aquí es una armonía que tenemos de bonita amistad. Aquí no hay cara así larga.
0: Gracias, gritoncito. ¿Qué canción te pongo, mi vida?
4: Ahí te va. Qué calor.
0: Me parece perfecto. Ahorita te la busco, corazón. Solamente recuérdame que ahí en tu Mustang suena
4: la que buena con la Lobita.
1: Ahora de reversa con mi trenecito. Mira qué bonito.
0: Hello. ¿Quién anda por acá? Hola.
5: Lobita, muy buenos días.
6: Que te compren
5: una hora de comercial este nene y este Santi, que te compren, porque el otro se llevó 15 minutos, este se está llevando casi media hora en comentario. Ya lo que pasó, y que aunque se quejen lo que se quejen, no se va a hacer nada.
0: Hola, Chimuelito, qué bárbaro. Nada más para eso te comunicas, hermano, para estar criticando. ¡Qué barbaridad, en serio! No hablas diario, ni mandas mensaje, pero ¡qué barbaridad! Lobita, buenos días. ¿Será que me pueda saludar a mi esposa Mati Reyes y a mi sobrino Jesús, que están, ¿qué? Me imagino que chambeando. Están trabajando acá en la ranchería San Miguel, primera sección de Reforma Chiapas, de parte de Guillermo Jiménez. Saludos, Guillermo, saludos a tu familia. Lobita, espero que te la hayas pasado muy bien. Que Dios te bendiga de parte de Lore. Gracias, mi Lore, te mando un besote a ti también, mi corazón bello, me la pasé de maravilla. Hello.
7: Buenos días.
0: Bendecida mañana, José.
7: Para mandarle saludos a Noli y a todos. No me voy a hacer problemas con ellos, a todos.
0: Perfecto, muchísimas gracias, José. ¿Cómo te la pasaste?
7: Perfectamente bien.
0: Qué bueno.
7: ¿Me da tiempo para una rolita?
0: ¿Cuál, mi vida? ¿Cuál?
7: La buenona de Nativo Show.
0: La buenona, me parece perfecto. Solamente recuérdame que aquí suena.
7: Qué buena, con la Lomita.
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8: Las 10 con 15 minutos.
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2: Las 10 con 23 minutos.
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1: Las 10 con 32 minutos.
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0: son las 10 de la mañana con 37 minutotes. Oigan, y falta exactamente un mes para que inicie la Copa del Mundo con el partido de México contra Sudáfrica el 11 de junio ahí en el Estadio Azteca. Y ante esto, la FIFA ya publicó en su cuenta de X los artistas que van a estar presentes en la inauguración del torneo ahí en el Coloso de Santa Úrsula. Los cantantes que se van a estar presentando previo al encuentro serán los siguientes. Pongan mucha atención. Alejandro Fernández, Belinda, Dani Ocean de Venezuela, J Balbi, Lily Dong, ¡ay, padre! Los Ángeles Azules, Maná, Tila, la cantante sudafricana. Cabe mencionar que el partido ya está previsto que inicie a la 1:00 p.m, tiempo del centro de México. Así que, no hombre, hay que preparar botanitas, muchachos. Hay que preparar la botana para ver en serio este partido de México contra Sudáfrica, donde van a dar inicio, pues, la inauguración del Mundial 2026. A ver, permítanme, déjenme ver. 11 cae jueves. Va a iniciar un jueves, señores. Un jueves, no importa. Adelantamos el fin de semana. Ah, bueno. Pero sí, hay que preparar la botanita y si se puede, pues unas carnitas asadas, muchacho. ¿Por qué no? ¿Se va a poner bueno? Claro que sí. A ver, ¿quién dice por acá? Hello. Lobita, buenos días. Mis mejores deseos para ti y para todas las mamás del mundo. Quiero algo de Banda Blanca. Un saludo especial a la mamá del compañero Lobofan, el Santi. Ah, ok, perfecto. Lluvia de bendiciones para todos ustedes de parte del huérfano. Gracias, huérfano. Muchas bendiciones también para ti. Lobita, felicidades de parte de la familia Chay de la O. Saludos, gracias. Lobita, espero que te la sigas pasando muy bien por el Día de las Mamis. Ah, ok, gracias mi Melba preciosa, yo te mando un fuerte abrazo, mi corazón, no te me pongas triste. Lobita, buen día, te dé Dios a ti y a toda tu familia. Disculpa, te he mandado varios mensajes anteriores y no me los has leído, a ver si ahora sí. Saludos para todos los Lobofan y en especial para Marce, te deseo un feliz inicio de semana. Saludos, Higinio, ve nomás. No, todos aquí somos tóxicos. Saludos, Higinio. Lobita, muy buenos días. Porfa, una canción de las viejitas que ya nos escuchan mucho. Espero la tenga. Se llama El Taxista de los Dino. ¿Pero qué? De los Dinos. Algo taxista. Ah, ok, déjame, dame chancecito. Te la voy a buscar, Roy. Dame chancecito. A ver por acá, ¿quién anda por acá? Hello.
1: Hola, hola, buenos días, Lobita. Hola, soy Willy. Saludos cordiales para ti, para mi amigo Santi, para Marce, para Gritón, para Chucho, para todos los Lobofans. Al revés mirado, dijeran, desde la Z a la A. Quisiera que me complacieras con una canción, la de El Chicle Se Me Pegó, por favor, y gracias. Y aquí suena la Qué Buena.
0: ¡Saludos, Willy! ¡Saludos! El chicle se me pegó. Ok, corazón. Es lo único que me sé. Lobita, que tengas una excelente y bendecida mañana. Y excelente inicio de semana. Que la pases bien bonito. Que Dios te cuide siempre. Gracias, muchas gracias. Felicidades para ti, para todas las mamis que acá te estamos escuchando. Ajá, ¿y quién me mandó este mensaje? Pónganme su nombre, no sean así. Lobita, un saludo para Carmen, mi cuñado de Coppel, que pronto me voy a casar con su hermana, la que se parece a él, de parte de Antonio. Antonio, su futuro cuñado, que acá te estamos escuchando. ¡Saludos, chicuelos! Ahí espero la invitación, espero la invitación. Lobita, quiero saludar a mi papá de parte de su hijo Luis Ricardo. Dile que lo quiero mucho. A mi papá, ah, ok, perfecto. Pues ahí salió ya tu mensaje, corazón precioso. Claro que sí, cuídenseme mucho, que Dios me los bendiga. Ay, Padre Celestial. Muchos de los mensajes hasta los tengo que adivinar, chamacos. Qué barbaridad. Yo no sé si es el WhatsApp que les cambia las letras o qué onda. Saludos, Lobita, excelente inicio de semana. Besos. ¿Quién me manda este mensaje? ¿Nos puedes poner la música de Muévelo? Junior, del Junior López. Hola, Junior López. ¿De dónde te comunicas, corazón? Ahora para arriba. Ahora para arriba. Saludos hasta Nacajuca. Pero despacito. Las manos al centro. Las manos al centro. La mano para arriba. La mano. Oigan, vámonos al corte del 40 y vamos a regresar con más canción para que me alcance el tiempo de pasarlas todas mis vidas. Les mando un besote. Otra vez el mensaje es que mi cuñado no estaba, dice, porfa. Ok, Carmen, ¿qué dice tu cuñado? Que como ya pronto se va a casar con tu hermana, pues que te manda un saludo, un abrazo. Y que agradece a Dios que tu hermana y tú se parezcan tanto. Así como lo escuchas, Carmen.

0: Bendiciones, Lolita, buenos días.
1: Buenos días, ¿quién habla?
0: Mi amigo del alma.
1: Mi amigo del alma. ¿De qué tan alma? Ay.
0: Pegadito a tu corazón.
1: Pegadito a mi corazón, chimuelo.
0: Bueno, ya no estoy bien.
1: ¿Ah?
0: Ya no estoy.
1: Ya no estás tan chimuelo.
0: Ya no, ya me emplaqué este año.
1: ¿Qué onda, Nabor? ¿Qué me cuentas?
0: Aquí estamos, dando vuelta, como bien. Siempre.
1: Qué bueno, me da mucho gusto. ¿En qué te puedo ayudar?
0: Salúdame a todos los humanos.
1: Ajá.
0: Le da la Z porque ya se va a acabar el tiempo.
1: Ah, ok, perfecto. Ahí salió ya tu saludo. Saludos también al chivito, ¿verdad?
0: Al reparador, el enojón.
1: Pero es que así lo quieres, hombre, así los quieres.
0: ¿Qué le voy a hacer? Así es lo tóxico de la global.
1: Ok, perfecto, corazón. Ahí salió ya tu saludo.
0: Bueno, pues, bendiciones, ahorita.
1: Cuídate, Nabor. Gracias, gracias. Cuídate, Nabor, y aquí suena.
0: Ok, bueno, ya.
1: Mira qué bonito. ¿Qué camioneta están componiendo? Compadre, mándame la información bien. ¿Cómo se llaman los trabajadores? ¿De qué? ¿De jazz? ¿De jazz? ¿De qué? Mándame un audio, hermano. Dios mío de mi vida. ¿Qué camioneta están componiendo? ¿Dónde están componiendo la camioneta? ¿Cuántos trabajadores son? Ay, ¿cómo se llaman? Cortecito, yo regreso con más musiquita, nada más no le cambies, que estás escuchando Las Tropicalísimas con la Lobita.
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3: Las 10 con 45 minutos.
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1: Las 10 con 53 minutos.
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8: ¡Qué calor!
9: ¡Qué calor, muchachones! ¡Qué calor, Dios de mi vida! Oigan, hidrátense, hidrátense, porque viene una ola de calor. Padre Santo, que Dios nos agarre, confesados. Oigan, por cierto, también hay que checarle el aceite, el agua, el todo al carrito. Pues no anda con la... Bueno, sí, andamos con la bendición de Dios, pero también hay que checarlo. ¡Qué bárbaro! ¡Saludos, saludos ahí al taller Haas, a Manuelito, a Javi, a Tilo, que ahí están componiendo la camionetita! ¡Denle una clasecita, por favor, a este muchacho! ¡Dios mío! ¡Qué bárbaro, César! ¡Tu único trabajo era manejar la camioneta! ¡Y ve! ¡Qué barbaridad! ¡Qué barbaridad contigo! ¡Ahí nos vemos, chicuelos! Yo ya me despido, no sin antes recordarles que vivan la vida al máximo. Recuerden que la vida es bella, es hermosa, es preciosa, solamente es una. Y vale la pena vivirla, ¡claro que sí! Y no, no soy perfecta, soy auténtica. Y eso es mil veces mejor. ¡Cuídense mucho! ¡Manejen con precaución! Y por supuesto, hidrátense muy bien. Que Dios me los bendiga y nos saludamos mañana de 9 a 11, aquí donde suena La Qué Buena. Bye, bye.

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14: Las 11 con 4 minutos.
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¿Cómo están? Buenos días, buena mañana. Qué placer saludarlos. Discúlpame, mi hermanito Cristian. Ayer salimos ya muy tarde de la feria. Último día. Tuvo Grupo Manager Original, La Choca Casiana, Reventar. Ahí lo puede ver en las transmisiones. Ya salimos tarde, mi Cristian. Ya me dormí de madrugada y la verdad, ya no me levanté. Y me levantó una llamada, como a las 8 de la mañana, más tardar. Y peso porque recibí una llamada. Pero podemos comer, mi Cristian. De hecho, te hice el llamado porque quiero que escuches algo el día de hoy, mi Cristian. No sé si Juanito nos está escuchando. Porque, pues lo demás pueden decir que me estoy volviendo loco. Pero si mi locura es para gloria y honra de mi padre, no importa que me vuelva loco. Y digo tú porque pues tú sí me vas a entender, tú sí me vas a comprender. Es una canción que escribí, Cristian. Es una canción que escribí. Obviamente yo no la canto, obviamente. Pero, la voy a cantar yo en algún momento dado. ¿Y sabes en quién pensé, Bombón? En tu hijo. Porque lo quiero cantar con saxofón. Pero quiere calma, no hay prisa. Lo importante es que la letra ya está en voz de otra persona, de otro artista. Digo, yo no soy artista, ¿no? Pero él sí, ya la tenemos compuesta, Cristian, la vamos a escuchar ahorita, hoy. Por ahí les robé, sí, claro, les robé la frase. Y ustedes me han enseñado, sobre todo tú, que lo importante es la transmisión del mensaje, así que le robé la frase que a nosotros nos identifica como hermandad. Dios, concédeme serenidad para aceptar las cosas que no puedo cambiar, valor para cambiar las que sí puedo y sabiduría para reconocer la diferencia. Sí, se las robé. Gracias, Juanito, gracias. Otro que a lo mejor Juanito sí puede decir que es propaganda, jamás. Usted, Juanito, sabe que para honra y gloria de mi padre, jamás, pues, o sea, le puedo mentir al Papa, a Chelo, a Cristian, a Juanito, a todos le puedo mentir, pero usar el nombre de Dios en vano, jamás, y lo dice su palabra. Entonces, una canción que escribimos, Juanito, ya les expliqué que sí usé esa frase que a nosotros nos identifica como hermandad, pero... pero pues ahí vamos, a ver qué les parece. Cristian, quiero que lo escuches. Y les comento esto, les platico esto porque ya ven que tenemos como costumbre, no cuentes tus planes, periquito, que la gente, claro, pero yo estoy muy tranquilo porque lo que Dios ha escrito en el libro de la vida conmigo, el hombre no puede cambiarla. Así que la verdad, cero preocupación. Y lo que Dios ha escrito para sus planes conmigo, el propósito de Cristian, de mi padre para conmigo, Cristian, el hombre no lo puede cambiar, así que no pasa nada. Por eso se los comento, además que somos familia, que somos hermanos y quiero que escuchen la alabanza y después posteriormente vamos a escucharla. ¿O qué quieren? ¿El canto primero o la oración primero? ¿Qué quieren primero? Vamos a escuchar la canción, Cristian, a ver qué te parece. Repito, la letra es mía, la voz no, claro, porque más, esa no es tu voz, perico, no, la letra. Y por ahí, claro, le estoy explicando que robé algunas frasecitas, pero que ya lo hicimos a nuestro modo. Ojalá y te guste, Cristian, ojalá te guste, Juanito, y ojalá te guste a ti que me estás escuchando en esta mañana. Que cuando le entregamos nuestro dolor, que cuando le entregamos nuestro sufrimiento a nuestro Padre amado, todo cambia. Cuando dejamos que su voluntad obre en nosotros, obre en nuestro ser, obre en nuestra alma, todo cambia. Si tú que estás sufriendo el día de hoy, porque a lo mejor estás separado de tu esposa, de tu familia, de tus hijos, porque a lo mejor la economía no es como tú quieres, porque a lo mejor estás padeciendo una enfermedad, pónselo en las manos a Dios. Pónselo en las manos a Dios porque todo tiene un propósito, absolutamente todo tiene un propósito para Dios. Espero les guste, es una canción que escribí con mucho respeto, con mucho amor y sobre todo con mucha honra para mi Padre Dios, en el nombre de Jesús. Escuchamos e inmediatamente nos vamos a la oración. Escúchala, Cristian, súbele por favor, súbele, Cristian, súbele, Juanito, si eres tan amable.

Y todo para honra y gloria tuya, Padre mío, Padre amado. Gracias por enseñarme el camino, Padre Santo, y por ir poniendo cada pieza en el camino que has trazado para conmigo, Señor. Hoy de nueva cuenta, Padre, declaro mi honra hacia ti. Hoy, Padre Santo, declaro mi amor hacia ti, Padre misericordioso. Hoy entiendo cada lágrima que tuve que pasar, Señor. Hoy entiendo cada dolor que tuve que vivir, Padre amado. Querías convertirme en un hombre libre, Padre misericordioso. Gracias por las personas que has puesto en mi camino. Sabes que te amo, Señor. Sabes que mi vida es tuya, Padre.

por mis venas corre sangre real, Padre. Porque soy hijo del Rey y vengo de tu linaje, Padre Santo. Que tu misericordia sobre mí esté siempre, Padre, y por mis seres queridos, por mis hijos, por las personas que a lo mejor tienen un sentimiento hacia mí, se llame odio. Perdónalo, Señor. Padre Santo, te pido también por cada una de las personas que está en cama, por cada una de las personas que en este momento está padeciendo un dolor, un sufrimiento y no lo pueden entender. Pero todo tiene un propósito, Padre amado. Un día lo entenderán, Padre misericordioso. Que tu misericordia sea sobre nosotros, Padre. Que tu bondad embriague nuestras vidas, Señor. Y que tu amor nos acobije a todos, Padre Santo, en el nombre de Jesús. Hoy vengo ante ti, Padre misericordioso, como tu hijo, como tu empleado, Padre, como tu obrero, Señor, para pedirte fuerzas para las batallas que dará el enemigo conmigo, Padre, porque no es fácil, no será fácil. Y nunca lo ha sido, Padre. Pero confío en tu misericordia. Confío y aseguro en el nombre de Jesús que tú caminas a mi lado. Alabado seas, Padre, por los siglos de los siglos. Hoy recibimos tu bendición en el nombre del Padre, del Hijo y del Espíritu Santo. Amén, gloria a Dios.

0: Las 11 de la mañana con 24 minutos. Lo escribimos con mucho respeto para gloria y honra de mi padre. Y y algún día lo vamos a grabar nosotros con voz de un servidor. Pero quiere calma, Juanito, no llevamos prisa. Pero lo vamos a grabar con saxofón y pensé en tu hijo, Bombón. Pensé en tu hijo. ¡Buenos días! ¿No hay nadie? 9931-2909-33, 9931-4202-65. ¡Buenos días!
1: Buenos días, Perico, buenos días.
0: Querido amén. Hermano, amén, gloria amén, a Dios.
1: Amén, amén, la neta que estuvo, excelente, excelente.
0: Gracias, mi hermano, gracias, gracias. Es honra para él, no para mí, ¿eh? Yo no soy nadie, acuérdate.
1: Esas letras, eso que tú escribiste, no la escribiste tú. Tú fuiste el molde. Pero eso te lo dio mi Padre Celestial.
0: 100% le acabas de pegar al clavo, hermano. Por eso yo no me pongo sombrero ajeno, hermano. Porque así cuando es. Me vino eso a la mente, estaba yo postrado frente a mi padre, que lo hago todos los días en mi casa, su casa, y vino a mi mente y sí, toda la razón la tienes tú. Yo no la escribí, fue idea de él, fue proyecto de él, simplemente ya como lo menciono todos los días, acuérdate que yo soy su obrero, padre, yo soy su trabajador, aparte de ser su hijo, soy su empleado.
1: Así es, y la verdad te felicito y muy bueno.
0: Mi hermano, Dios te bendice, amiguito, Dios te bendice, muchas gracias.
1: Un saludo para ti, para todos ahí en la cabina, y ya sabes, a todos los que escuchan la Qué Buena.
0: Eso, y aquí suena.
1: La Qué Buena con el show del Perico.
0: Saludos, 11:25, pausa, vuelvo.
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17: Las 11 con 28 minutos.
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6: Las 11 con 32 minutos.
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4: Las 11 con 36 minutos.
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6: Oiga, son las 11 de la mañana con 36 minutos. Saluditos. Bendecido día, Perijito, muy hermosa la alabanza. ¿Me la podrías enviar? Claro. Ahí se la vamos a enviar con muchísimo gusto. Voy a enviártela de una vez, no se me voy a olvidar. Permíteme tantito, por favor. A ver, vamos a enviártela de una vez. Te la enviamos de una vez porque después se me olvida, ¿sale? Ahí está, enviada. Son las 11 de la mañana, 37 minutos. Muchas felicidades, Periquito. Está muy bonita la canción. Millones de bendiciones. Que Dios te siga bendiciendo siempre a tu camino y tus metas. Muchas gracias. Amén, gracias. 99-31-29-09-33. Buenos días.
7: Buenos días, Periquito.
6: Buenos días, bella dama. ¿Con quién tengo el honor?
7: Con la señora Mari.
6: Señora Mari, ¿cómo está? Dígame, ¿en qué le sirvo?
7: Muy bendecida por Dios.
6: Amén.
7: Con esta oración que hiciste y esta alabanza, no, es maravillosa.
6: Amén, gloria a Dios.
7: Y que Dios te siga dando inteligencia para hacer esas alabanzas, para hacer esas oraciones.
6: Muchas gracias.
7: La verdad, te felicito, muy bonita.
6: Muchas gracias, señora Mari, muchas gracias.
7: Ándale, Periquito, que Dios te bendiga.
6: Amén, gloria a Dios. Y aquí suena
7: La Qué Buena con el Perico.
6: Eso, mamá. Buenos días, bandita. 99-31-420265. Y 99-31-29-09-33.
8: Amén, Periquito, amén. Muy buenos días, recibe un fuerte abrazo a la distancia. Qué bueno. Me gusta, me agrada escuchar todo eso. Cuídate mucho, Dios te bendiga. Saludos y bendiciones.
6: Saludos, mi hermano, saludos. ¿Qué dice por acá?
9: Amén, gloria a Dios, mi amigo.
10: Vamos a grabar con Santo Tom y pensar en tu hijo.
6: Buenos días, Periquito. Dios te bendiga hoy y siempre. Hoy el Señor se ha manifestado en ti, que te siga iluminando tu corazón, tu mente y que siempre cuide a tu familia. Amén, gloria a Dios. Es oración excelente, muy bien. Dios te bendiga. Aquí suena La Qué Buena. Amén, gloria a Dios por el que vive y reina, por supuesto. Me puedes mandar un saludo al licenciado Roberto Carlos Antonio Jiménez. Soy Mayra. Saludos, Mayrita. Dice, buenos días, Periquito, soy Lisbeth, saludos, bendiciones para ti y tu familia, amén, hermosa letra, saludos desde Tila, Chiapas. ¿Me podrías enviar la canción? Claro que sí, ahorita te lo mandamos, hasta Tila, Chiapas se va la honra y la gloria de Dios. Vámonos, son las 11 de la mañana, 39 minutos, 99-31-29-09-33, 99-31-42-02-65. Nuestro teléfono para que te reportes. Vámonos por lo pronto con esto que dice.

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10: Las 11 con 46 minutos.
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0: Las 11 de la mañanita con 46 minutitos. Saludos allá para mi vecino, dice que es de Pomoca también. Ahí está el otro de Nacajuca. Ahí al 5244 que ya le mandamos el temita. Buenas tardes, Periquito, acá de Valle, compañero de Iturbide. De parte de Carlos FM, regalas esa alabanza, mi hermano, claro. Lo estoy mandando de una vez porque después se me olvida. No se me olvida, sino que me ocupo. Es que ustedes piensan que acá estoy jugando. No, estamos haciendo cosas, estamos viendo la máquina, la guía. Ahí te lo mandé, hermanito del alma. Gracias. Periquito, te molesto si me envías esa bonita alabanza. Aquí suena la que buena. Saludos, mi hermano. Claro que sí. Ahorita te la mandamos, mi hermanito. Ok, ahí va, ahí va, ahí va. Ahí te la mando ahorita. Sale 6447 9931-290933 9931-420265. Son las 11 de la mañana con 47 minutos. 11 de la mañana con 47 minutitos. Ya 9931-290933, nuestro teléfono para que te reporte, ¿sale? Buenos días, Perico, Dios te bendiga, amén, amén. Manda la alabanza, me encantó, de parte de Lorena. Ok, Lorenita, por ahí te lo vamos a hacer llegar, permíteme tantito. Por ahí te la mandamos, Lorenita, ¿sale? 9931-290933 y 9931-420265. ¿Me puedes mandar la música, por favor, Periquito? Ahí tengo un saxofonista muy bueno, toca con Astro Boy. Sí, porque el proyecto es que lo vamos a grabar, pero lo quiero grabar con un saxofón. Yo, va a ser mi voz y con un saxofón. Así que si alguien quiere anotarse, le mando el tema, lo ensaya. Yo también me lo grabo de memoria y lo grabamos. ¿Va? ¿Dónde lo grabamos? Ustedes tranquilos, que Dios pone todo. Ustedes no se preocupen por eso, hombre. Si estamos hablando con el dueño de todo, de todo, de todo, de todo, de todo. Así que ustedes no se preocupen por eso. ¿Dónde se graba? Ahí Dios pondrá. Pondrá las piezas en su lugar. Llegó papá. Son ya las 11 de la mañana con 49 minutitos. 11 de la mañana, 49 minutos. Pida su rolito, oiga. Por ahí le voy a estar haciendo llegar el alabancita, ¿eh? Ahí se lo con calma porque llegó papá. Tengo que enviársela una por uno, ¿vale? Son las 11 de la mañana con 49 minutos. 9931-290933 y 9931-420265. Voy a la pausa, regresamos. Es el show del Perico.
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13: Las 11 con 52 minutos.
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0: Las 11 de la mañana, 52 minutos. 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Son las 11 de la mañana, 52 minutos. Para que nos pida su rolita, ahí estamos al 9931-290933. Buenos días, Perico. Amén, gloria a Dios. Saludos de parte de tus amigos del Madrugador. Saludos a mis carnales allá del Madrugador. Periquito, me puedes enviar también la alabanza. Me encantó demasiado. Bendiciones. Ok, por ahí la enviamos, ¿sale? Saludos, saludos. 9931-290933 y 9931-420265 para que nos marque y pida su rolita, ¿sale? ¿Cuál es? A ver. Ay, ay, ay, se me fue. A ver quién era. Terminación. A ver, ya se me... 7067. Vamos a mandar, estamos mandando la alabanza, por eso estamos acá. Vámonos a atender llamadita telefónica. Bueno. Buenos días, hermanito, dígamelo.
14: ¿Qué andamos a 57?
0: ¿Quién habla, mi gordo? No te escucho, Nabor, ¿qué pasó, mi Naborcito? Buenos días, hermanito.
14: Aquí andamos en la 57.
0: Gracias, mi hermano, gracias. ¿En qué te puedo servir, mi hermanito del alma?
14: Una cancioncita ahí, Perico.
0: Ajá, ¿cuál sería?
14: Una raya más al tigre, échamela ahí por ahí.
0: Una raya más al tigre, ok, de Julián Álvarez, ¿no?
14: Así es.
0: Te la mando, mi estimado y fino Nabor, sale.
14: Padre Perico, bendiciones.
0: Dios te bendiga de igual manera y aquí suena.
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1: Ahí está mi hermano Alan, mi hermano Rafa también por allá se los mandé para que suenen el troconomi, Alan, imagínate. Chulada, hermano. Cuando andes ahí por ahí estresadito, cuando andes ahí muy pensativo, ponla, te la recomiendo. La escribimos con anuencia de mi padre, mi estimado Alan, ¿eh? Yo solamente fui el que usó la pluma, pero la idea es de mi padre, ¿sale? Son las 11 de la mañana con 57 minutos. Saludito a mi hermano Alancito. Ay, sí, Alancito, ya pues, dáselo a Alancito. Periquito, saludos aquí en la tortillería el 28 de diciembre. Suena la que buena, el show del Perico, bendiciones. Gracias, gracias. 9931-420265. 9931-2909-33.
2: Buenas tardes, Perico. Si de favorcito podrías compartir la oración. Hoy estuvo de verdad, pero bastante llegadora al corazón. Sin duda alguna nos contagiaste con humildad, Perico, con humildad. Perico, también una felicitación enorme para todo el equipo de La Qué Buena que hizo posible la transmisión desde el Parque de Feria. Se escucha fácil, 2 horas, 3 horas de radio, pero previo al trabajo que hay allá en campo es tremendo, y con estas brutas calores.
1: Sí, hermano. Feo,
2: la
1: feo.
2: La chacalita, espero que no venga desaparecida. Puro trapo nada más. Perico, éxitos, bendiciones.
1: Dios te bendiga.
2: Eliminaron a papá.
1: Ahí te lo.
2: Bien, Perico, se dejó eliminar.
1: Ahí te lo. Perico. Ahí te la mando, hermano, la alabanza, cómo no. Saludito, buenos días.
3: Buenos días, Periquito. Bueno, excelente inicio.
1: Igualmente, gordito, dígamelo. Cuéntamelo todo.
3: ¿Me puedes poner una musiquita por ahí?
1: ¿Cuál sería, gordito? ¿Cuál sería?
3: La reunión de los Tigres.
1: La reunión de los Tigres del Norte, ¿ok?
3: Ahí es.
1: Órale, ¿de dónde nos marcas, hermano?
3: Acajuca, Periquito.
1: Y arriba Acajuca, que también es pueblo, mi hermanazo.
3: Eso, Periquito.
1: Órale, compa, y aquí suena.
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1: Saludos, buenas tardes, buenos días.
4: Buenos días, Periquito.
1: Dígamelo, mi bella dama.
4: Me puedes mandar la alabanza, que me gustó bastante, Periquito.
1: Pero guapa,
4: me lo tengo mucho en mi corazón.
1: Amén, gloria a Dios.
4: Mi hermana que es cristiana.
1: Uh-huh.
4: Y pues, cada vez que yo voy a Cárdenas,
1: uh-huh,
4: ella me llena de, o sea, de, tu casa es por el Espíritu.
1: Ajá, claro.
4: Nos llena de Espíritu nuestra alma, nuestros corazones. Una, porque tenemos a mi madre enferma, tenemos un hermano enfermo, yo también estoy enferma. Claro que ella, cada vez que yo llego pues para allá, pues esa casa está llena de amor, de espíritu, de alabanza.
1: Amén.
4: O sea, una cosa viva, pues.
1: Claro, claro, se siente, se siente, se siente.
4: Me gustó tu oración, tienes un corazón, Perico, que vale oro. Dios te bendiga y larga vida para ti.
1: Amén, mi vida. Pídemelo por WhatsApp, mi amor, porque aquí, pues, ¿cómo te lo mando? Mándame un WhatsAppito y te lo envío.
4: Sí, mi amor, ahorita te lo mando.
1: Órale, mi vida. Y aquí suena.
4: La Qué Buena.

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10: Son ya las 12:05, ya se acercan los duelos del Perico, vaya preparando su repertorio porque ya se acercan los duelitos del Perico. 99-31-2909-33, 99-31-4202-65. 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
12: Las 12:06.

0: Ya será hasta mañana mi 1087 que dice que de qué alabanza hablábamos. Creo que se bajó tantito del taxi. Una alabanza que escribimos, amigo. La letra es de un servidor y amigo, o sea, yo. Y la, pues la interpreta un cantante, obviamente, ¿no? Es la alabanza que pusimos. Ya será hasta mañana, mi gordito, ¿sale? Primeramente, Dios clare. Bueno.
1: Buenas tardes.
0: Buenas tardes, caballero y amigo.
1: A ver, tristes recuerdos.
0: De Antonio, ¿no?
1: Antonio Aguilar.
0: Tristes recuerdos. Ok, la mandamos a Duelito, querido amigo.
1: Ya está, Perico.
0: Órale. Y aquí suena.
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0: Eso, mi hermano. Buena tarde.
2: Buenas tardes, Perico.
0: Buenas tardes, carnal.
2: Te mandé una canción a Duelo.
0: Ajá.
2: De una rosa en su balcón.
0: Ok, cuenta con ello. Se va Duelito, amigo. ¿Sale?
2: Felicitaciones, Perico, por la alabanza. Estuvo inspirada por el Espíritu Santo.
0: Amén, gloria a Dios. Amén, gloria a Dios. Sale, mi hermano, y aquí suena.
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0: ¡Es la uno!

0: las 12:09, ya estamos de regreso, 99-31-29-09-33 y 99-31-42-02-65. Son las 12:09. 12:09. Vámonos a... al duelito, bandita, vámonos al duelito, duelito, duelito, duelito, duelito, duelito. Bueno.
1: La dos, Periquito.
0: La número dos, la número dos, y aquí suena.
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0: Eso, mi hermano, votando por la número dos. Ah, perdón, vecina, hombre, perdón, perdón. Allá yo le estoy diciendo vecino, a la vecina que nos escucha allá en la República Hermana de Pomoca. Saluditos, Besi. ¿Cómo no? Saluditos, saluditos. Un placer, un placer. ¿Y dónde nos escucha, vecinita? ¿Chambeando o en la República Hermana de Pomoca? Buenas tardes.
2: Buenas tardes, Rico. La número dos.
0: La número dos, mi hermano. Y aquí suena.
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0: Eso, muñeco. Así se contesta. Así se contesta, mi gordo. Son ya las 12:10. Buenas tardes. La uno, la dos.
3: Hola, dos.
0: La número dos. Y aquí suena.
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11: Por años, sufrir un percance vial o una infracción en Tabasco no solo significaba un trago amargo, sino el inicio de un calvario financiero. El ciudadano quedaba literalmente a merced de grúas de empresas privadas que operaban bajo una opacidad alarmante, imponiendo cobros arbitrarios que rayaban en la extorsión. Sin embargo, el Congreso de Tabasco ha dado un paso histórico para saldar esta deuda social al aprobar la reforma impulsada por el diputado Jorge Bracamonte. Esta nueva normativa es una herramienta de defensa para la economía familiar. Al regular las tarifas de arrastre y corralón, se elimina la discrecionalidad que permitía a unos cuantos enriquecerse a costa de la urgencia o el infortunio de los automovilistas. La Secretaría de Movilidad será ahora la única facultada para fijar y publicar los costos oficiales. Otro punto innovador es la prioridad al uso de inmovilizadores conocidos como arañas. Esto evita el traslado innecesario al corralón por infracciones menores, ahorrándole al ciudadano el costo del remolque y los días de custodia. Además, al diferenciar claramente entre los servicios de remolque, arrastre y salvamento, la ley impide que las empresas clasifiquen cualquier maniobra simple como una maniobra compleja para inflar la factura. Poner orden en los corralones y grúas es, en esencia, devolverle el poder a la ley por encima de los intereses particulares. Hasta el siguiente comentario.
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13: Las 12 con 19 minutos.
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14: Saludos a mi hermanito Alan. A ver cuándo ya no pudimos cenar allí en la feria, mi hermano. Pero a ver cuándo vamos a comer, ¿no? Un paraicito, un cortecito. Me gustó eso lo que dijiste ese día. Ya no los merecemos, ¿cómo no? Es verdad. Es verdad. A ver, ¿cuándo vamos, mi hermano? ¿Esta semanita? Si es esta semanita, estaría bien. Hoy iba a ver a mi hermano Cristian en la tarde, pero no me acordaba que tenía un compromiso. Ya voy a desayunar con mi hermano Cristian mañana temprano, si es así, se puede. Y a lo mejor desayunamos, mi Alan. No, una comidita, ¿no? Una comidita, mi Alan. Para compartir los sagrados alimentos, mi hermano. ¡Vámonos al siguiente duelito! ¡Siguiente duelito! Siguiente dueluki, banda. Siguiente duelito. Y ese temita, esa alabanza, la voy a cantar yo en un momento dado. Todo con calma. Quiere calma, ¿no, Juanito? No hay prisa. Y lo vamos a interpretar con un saxofonista. Ahí, Bomboncito, ahí dile a tu hijo que qué onda. Le mando el tema, lo ensaya, yo también lo ensayo, para que lo grabemos. ¿Dónde? Dios dirá, Dios dirá, Dios dirá. A lo mejor nuestro amigo Alan patrocina el estudio, que está barato, mi Alan, ¿eh? No vayas a pensar que para que pongas tu granito de arena ahí para gloria y honra de mi padre, Alan. Podría ser mi hermano. ¡Bueno!
15: Bueno, buenas tardes, Topo.
14: Buenas tardes, papito.
15: Pidiendo la gente el temerario. ¿Cómo son? Tu engaño.
14: ¿Cuál?
15: Tu infame engaño.
14: Tu infame engaño. Tu espérame, gordo. ¿De dónde nos marcas, papito? ¿De dónde nos marcas, amigo mío?
15: De aquí, de Bicentenario.
14: Te la mando, tu infame engaño, aquí suena.
15: La que buena con el perico, el show del perico.
14: Eso, mi hermanito, Dios te bendiga hasta Bicentenario. Son las 12:21, 12:21, 99:31, 29:09:33. Son las 12:21. Bueno, nadie por allá. Necesito duelito. Gracias, Isabelita. Isabel. Así se llama una de mis hijas. Isabella. Isabel. Isabel. Isabel. Saludos, Isabela. Bueno, Isabel, mejor dicho. Buenos días.
16: Sí, buenos días.
14: ¿Cuál sería la uno, mi hermano? La dos, ¿cuál sería?
16: Ya borracho.
14: Ya, no le digas así, hombre. ¿Quién la canta esa, gordo?
16: No me acuerdo ahorita, pero...
14: Herencia de grandes, ahí sí la tengo
16: con... Creo que sí.
14: Órale, ya te la mando, mi hermano, aquí suena.
16: Qué buena, con el show del perico.
14: ¡Es la uno!

0: la número 2. ¡Ay, ya borracho! Las 12:22. Ya me imagino cómo se va a escuchar esa alabanzona en ese troconón, Alancito. Ay, cuando andes así, cabizbajón, porque somos seres humanos, Alan, ¿no? Ahí ponla, vas a ver cómo te va a aliviar. Ajá, acuérdate de mí, gordo. Bueno.
1: Por la uno.
0: Por la número uno, listo, aquí suena.
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0: Sobre, mi hermano, voto para la número uno. Buena tarde, la uno, la dos.
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0: La uno, aquí suena.
2: El show.
0: La que buena con el show de Perico. Eso, gordo, no te saques de onda, no te saques de onda, que nos lo estamos aprendiendo. Buena tarde, la uno, la dos.
1: La uno,
0: aquí suena.
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8: Las 12 con 28 minutos.

0: Ay, ay, ay, son las 12 con 29 minutitos, 12:29. Estamos en los duelos del Perico. Manda la alabanza, Periquito, bendición. La alabanza la estoy mandando así despacito, ¿eh? No se me desespere nada más. Que a todos los que me los están solicitando, se los envío, ¿sale? A todos los que me lo están solicitando, se los envío, ¿vale? Nada más no se me desespere, ¿va? Ok, ahí estamos. Son las 12:29. Buenas tardes.
1: Morenita con los Bukis.
0: Morenita Buki, sale, la mando a duelo, aquí suena.
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0: Saludos, morenita. Morenita, yo te estoy queriendo tanto. Son las 12:30. Del que no sé nada es de mi hermano Oscar. ¿Tú qué se haría mi hermanito Oscar? ¿Qué se haría mi hermano Oscar, tú? ¿Qué onda? Saludos allá, Oscarito. Bueno, doña Tita, su familia. Bueno.
1: La de Copa Envenenada.
0: ¿Cuál?
1: Copa Envenenada.
0: Gota envenenada.
1: Copa envenenada.
0: Copa envenenada. Sale, la mando a duelo, mi hermano, y aquí suena.
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0: Copa envenenada, dice mi compa. Va, sobre, vamos a mandarle entonces. Es la número 1, 12:30.

0: Vamos a esperar otra entonces con Morenita. ¿Cuál mandamos? No me aparece nada con copa envenenada. Nada, me aparece botella envenenada. Vámonos entonces a ver la número dos, ¿cuál será? Porque copa envenenada, negativo, negativo. Me aparece botella envenenada. Bueno.
1: Sí, entonces pon la de botella envenenada
0: o topo. Ok, ya está, carnalito, lo mando.
1: Sale.
0: Sale, botella envenenada, dice mi carnal. Son las 12 con 31 minutos y es la número 2.

0: ¿En tus algodones o qué onda? Enclimado. Ay, ay, ay. Con tus huevitos hacemos tu leñita. Ay, ya no son aquellos tiempos que Juanito, periquito, hijadito, ¿dónde estás? ¿Dónde te veo? Vamos a desayunar, vamos a comer. Se acabó el amor. ¡Vámonos, pues, a duelo, señores! Saludos. Ah, hablando de Juanito, por ahí me mandaba saludos su sobrino. Saludos allá para pero es que me mandó audio, vamos a ponerlo por acá, permítame tantito. Mándame texto, carnal, mándame texto, porfa.
1: Amigo Periquito, buenas tardes, aquí te estoy escuchando. Mándale un saludo a mi ahijado Elmer, Mecanicazo de la manga 2,
0: Elmer, dice mi carnal, sobre. Ahí está, Mecanicazo, dice, saludos. Buenas tardes, la 1 o la 2.
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0: aquí suena.
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0: Sobre, voto para la número 2, mi hermano, sale, 9931-2909-33, 9931-4202-65. Buenas tardes, la 1 o la 2.
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0: Saludos, 2 votos para la 2. Buena tarde, la 1 o la 2.
4: Buenas tardes, la 2, Perico.
0: La 2, vamos a la pausa y regresando. Botella envenenada, 12:33.
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9: Las 12 con 37 minutos.
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6: Las 12 con 43 minutos.
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0: A la mecha, Juanito. Es mala la banda, va, Juanito. No, si están en... Yo pienso que no... Que no están pendientes de ti, Juanito. Pero no, están sobre, Juanito, ¿eh? Están sobre. La cora. Ay, oye, Juanito, pero me gustó esa frase. Hace calor, estoy administrando mis negocios de mis algodones. Dice, ¡ah, la hecha! Qué privilegiado, hombre, qué privilegiado. Bueno, yo no me quejo, Juanito. Aquí también estoy enchamarrado porque está el frío aquí, hermano. Que no tienes idea. Oiga, son ya las 12:44, 12:44, 2909-3129-0933 y 9931-420265. Ahí vamos, 0997. Estoy mandando la alabanza, pero con calma. Con calmita, ahí se los hago llegar ahorita, ¿sale? Ustedes con calma. Son las 12:44. Vámonos al siguiente duelito. Vámonos al siguiente duelito. Siguiente duelito, bandita, para mandárselo a duelito. 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Bueno.
1: Federico, buenas tardes.
0: Tardes buenas, mi hermano.
1: El perro negro de Julián.
0: El perro negro, sale, la mando a duelo.
1: Sí, Perico.
0: Sale, compa, y aquí suena.
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0: Eso, mi hermano, ahí está ya la número uno, el perro negro. Bueno.
2: Buenas tardes, Periquito.
0: Buenas tardes, querido amigo.
2: Ahí sí me puedes poner la de Me Hice Una Promesa de Paleto.
0: Me Hice Una Promesa de Paleto. Ok, la mandamos, carnalito, y aquí suena.
2: La Qué Buena con el show de Perico.
0: Eso, mi hermano, sobre. Vámonos entonces con esta que es de José Alfredo Jiménez. Se llama El Perro Negro. Son las 12:46, 14:14 y nos dan ya la una de la tarde. Ponga tiempo su reloj, 14 y la una de la tarde. Es la uno.

0: otro lado del pueblo, de la Piedad, Michoacán. Vivía Gilberta el Valiente.
1: Y ese me hice una promesa, es el Paleto. Son las 12:47 minutitos, 12:47.

0: Ahí está, señores. Vámonos a duelito. Vámonos a duelito. Vámonos, vámonos, vámonos, vámonos, vámonos, vámonos. 9931-2909-33. 9931-420265. Son las 12:47. 12:47. Vámonos, duelito. Saludos allá para mis amigos de Pichucalco. Vamos a estar el 20 de junio. 20 de junio. Nos vamos a Pichucalco, Chiapas. 15 años, señores. Saludos allá para el maestro Paco, instalador de sonido y GPS. Eso es todo, mi Chilo. Eso es todo. Buena tarde, la 1, la 2.
1: La 1.
0: La 1, aquí suena.
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0: Eso, voto para la número 1, banda. Ahí está el voto para la número 1. Vámonos, siguiente llamada. Siguiente llamada, 9931. 290933 y 9931420265. Son las 12:48. Vámonos, siguiente llamada, siguiente llamada. Buena tarde, la 1, la 2.
1: La 1, Perico,
0: la 1. La 1, aquí suena.
1: La qué buena.
0: Eso, mi hermano, ganando Perro Negro 2-0. 12 minutos y la 1 de la tarde, vámonos, vámonos, vámonos. ¿Quién dijo yo? ¿Quién dijo miedo? Vamos, 2-0, damas y caballeros, 9931-2909-33 y 9931-420265. Mientras nos marcan, señores, tenemos llamada, vamos, vamos, vamos, vamos, vamos. Te platico de quién, Perico.
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0: 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Bueno.
1: Bueno,
0: la 1, la 2, querido amigo.
1: La 1.
0: La número 1. Sí, se hizo, mi hermano, y aquí suena. Saludos, mi hermanazo. Ahí estamos ya. Nos vamos con Perro Negro de José Alfredo Jiménez. Es el show del Perico. Son los duelos al Perico.

0: llevó hasta una tumba del panteón municipal. Allí estaba echado un perro, sin comer y sin dormir. Quería mirar a su dueño, no le importaba vivir. Así murió el perro negro, aquel enorme guardián, que quiso mucho a Gilberto y dio muerte a don Julián.
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11: Las 12 con 54 minutos.

0: Oiga, son ya las 12:58. Nos vamos a preparar porque ya vienen las viejas del Perico. Gracias, gracias a todos los que nos están acompañando. Ok, buen día, Perico. Igual me puedes mandar alabanza. Saludos de Sergio Zapata. Ok, mi Sergio, por ahí te la mandamos. Sale, mi Sergio. Por ahí te la mandamos, por ahí te la mandamos, mi Sergio, ¿vale? Son las 12:58, 12:58, 9931-2909-33 y 9931-420265. ¡Buena tarde!
1: Buenas tardes, Topo, la de Carta de Néstor.
0: ¿Cómo?
1: Carta de Néstor.
0: ¿Carta?
1: De Néstor.
0: Ok, nada más me vas a aguantar tantito que es a la una de la tarde, pero sí te la mando. Carta de Néstor, te la mando, ¿vale?
1: Vale, y suena.
0: La qué buena con el show del Perico. Sale, mi hermano, gracias, buenas tardes, buen provechito. Dios me lo bendiga. 9931-420265, 9931-420265, nuestro teléfono. Vamos, ¿qué dice por acá? Vamos a ver qué dice.
2: ¿Qué tal, Periquito? Buenos días, bendiciones, Perico. Ahí sí me puedes enviar esa alabanza que estuvo muy bonita, está muy bonita. Qué bendición que Dios te haya usado para poder, para poder expresar tus letras ahí, ¿va? Muy bueno, qué bonita alabanza. Ahí sí me la puedes enviar, por favor, Periquito.
0: Saludos, mi hermano, claro, por ahí te la vamos a hacer llegar. Soy ya la una en punto, la una de la tarde en punto, vámonos porque regresamos con las viejitas del Perico. Son ya la una de la tarde en punto, no le cambies, continuamos, es el show del Perico.
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11: La una con 3 minutos. Esa vieja sí me gusta y mucho. Y dicen que gallina vieja hace buen caldo. Se quedan con las viejas del Perico.

0: sea fugaz. Oiga, son ya la 1:07 p.m. 1:07 p.m. De parte del venado de Cundacán te comparto de un amigo. Ok. Perfecto. Ok. Para grabar el tema. Ok, listo, mi hermano. 9931-2909-33-9931-420265, nuestro teléfono. Me gustaría escuchar tu oración con una música de fondo que se llama Tú Estás Aquí. Ah, cómo no, ya lo hemos puesto, ya lo hemos hecho, la oración con esa alabanza, cómo de que no. Tenemos llamada telefónica, buenas tardes.
1: ¿Qué tal, Priquito? Buenas tardes.
0: Buenas tardes.
1: ¿Será que me puedas poner la de Gavilano Paloma de José José y mandar un saludo a mi hijo Ángel Aguiel, que aquí lo fue a buscar a su escuela, que va conmigo?
0: Ok, ¿cuánto tiene Ángel Gabriel?
1: Ángel Aguiel tiene 11 años, ah. 11 años, ya es sexto año, ya va para la secundaria, gracias.
0: Ángel Gabriel. Órale, pues, saludos para Ángel Gabriel, para ti, mi hermano, y te pongo Gavilano Paloma, ¿sale?
1: Gracias, amigo. Dios. Bonita tarde, Perico.
0: Igualmente, mi hermano. Que se te haga amena el transporte, el tráfico, hermano. ¿Sale Gavilán o Paloma? Es José José. 12:09

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18: Por años, sufrir un percance vial o una infracción en Tabasco no solo significaba un trago amargo, sino el inicio de un calvario financiero. El ciudadano quedaba literalmente a merced de grúas de empresas privadas que operaban bajo una opacidad alarmante, imponiendo cobros arbitrarios que rayaban en la extorsión. Sin embargo, el Congreso de Tabasco ha dado un paso histórico para saldar esta deuda social al aprobar la reforma impulsada por el diputado Jorge Bracamonte. Esta nueva normativa es una herramienta de defensa para la economía familiar. Al regular las tarifas de arrastre y corralón, se elimina la discrecionalidad que permitía a unos cuantos enriquecerse a costa de la urgencia o el infortunio de los automovilistas. La Secretaría de Movilidad será ahora la única facultada para fijar y publicar los costos oficiales. Otro punto innovador es la prioridad al uso de inmovilizadores conocidos como arañas. Esto evita el traslado innecesario al corralón por infracciones menores, ahorrándole al ciudadano el costo del remolque y los días de custodia. Además, al diferenciar claramente entre los servicios de remolque, arrastre y salvamento, la ley impide que las empresas clasifiquen cualquier maniobra simple como una maniobra compleja para inflar la factura. Poner orden en los corralones y grúas es, en esencia, devolverle el poder a la ley por encima de los intereses particulares. Hasta el siguiente comentario.
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22: La una con 18 minutos.
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0: Oiga, son la 1:19. La 1:19. Estamos ya en las viejas del Perico. Buena tarde.
1: Bueno.
0: Bueno, bueno.
1: El Perico.
0: Te escucho.
1: Bueno.
0: Te escucho, amigo. ¿Quién habla?
1: Felipe Chan.
0: ¿Quién?
1: Felipe Chan.
0: Felipe Chan. ¿En qué te sirvo, mi querido Felipe?
1: C-H-A-Y.
0: ¿Cómo?
1: C-H-Y.
0: Dime, dime, hermano, ¿en qué te sirvo?
1: Ahí te, también Polo.
0: Bueno. Bueno, no lo escucho nada, mi hermanito, nada, nada. ¿Quién sabe dónde andará? ¿Con quién te andarás paseando? Buenas tardes.
2: Buenas tardes, Perico.
0: Buenas tardes, amigo.
2: Hay una rolita, Cama y Mesa, de Roberto Carlos.
0: Cama y Mesa, de Roberto Carlos. Sale, te la mandamos, querido y fino amigo.
2: Ya está.
0: Órale, viejo, Cama y Mesa, aquí suena.
2: La qué buena, con el Sol de Perico.
0: Saludos, carnalito, saludos, saludos. 99-31-420265. Buenas tardes.
3: Y buenas tardes, Periquito. Estamos escuchando aquí en la Colonia Tasta.
0: Dímelo, hermano, a tus órdenes.
3: Hola, Felipe Chay.
0: Felipe Chay, dime, Felipe Chay. Sí,
3: que te hablé hace ratito, pero te conocí, te conozco tiene rato. Te conocí en Ostoacán una vez, allá en Chiapas.
0: En Chiapas, Ostoacán, Chiapas.
3: En Ostoacán.
0: Ok, mi hermano acaba de pasar su feria, por cierto. ¿Qué, ¿en qué sí, te
3: y,
0: sirvo?
3: ¿Y cómo se llama? Y mi papá te conoció aquí en Polo Transmisiones.
0: Ah, mira, qué gusto, hermano, qué gusto, qué placer.
3: Sí, Felipe Chay, somos la familia Chay de la O.
0: Chay de la O. ¿De dónde, hermano? ¿De dónde eres tú?
3: De la colonia Tasta.
0: Ah, gusto, hermanito, gusto.
3: Acá cerquita de Polo.
0: Ah, excelente, mi hermano. ¿En qué te sirvo, amigo mío?
3: El que le dije a la tacalita que el divorciado se ganó un sábado en la feria. Lo dice Chavo y te escuchamos desde que empieza Los Hijos de la Mañana y todo.
0: Excelente, mi hermano.
3: Con la mojarrita y el que no llega.
0: Ah, el potro. Dime, hermano, ¿pero en qué te sirvo, hermanito? ¿Quieres alguna cancioncita?
3: Una cancioncita, por favor.
0: ¿Cuál quieres, amigo?
3: Si me puedes complacer, si quieres al final de tu programa. ¿Y qué tal si te escapas del cielo? Porque tengo 4 años que no tengo ni mamá conmigo.
0: ¿Cuál quieres?
3: ¿Qué tal si te escapas del cielo del grupo Mojado?
0: ¿Qué tal si te qué?
3: ¿Qué tal si te escapas del cielo? Así se llama.
0: ¿Qué tal si te escapas del cielo? Ok, la mandamos, amigo.
3: Sí, mi hermanito.
0: Órale, mi hermano.
3: Gracias y bendiciones para ti. Y muy buena reflexión y muy buena letra de tu música. Ya me la mandaste.
0: Y aquí suena, mi hermano.
3: ¡Qué buena! Con el Sol del Perico.
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Son ya las 12:23. Vamos a escuchar este temita. ¿Qué tal si te escapas del cielo? ¿No lo he escuchado? Vamos a escucharlo. A ver qué tal. Son las 12, la una de la tarde, 23 minutos. La una con 23. Son las viejas del Perico.

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12: La una con 30 minutos.
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13: Oiga, son ya la 1:31 minutos. Gracias, despedimos las viejas del perico. Regresamos para nuestra última media hora de programa, señores. Gracias, gracias. No le cambies, volvemos. La 1:31 minutos es el show del perico.
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21: La una con 34 minutos.
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0: señores, ya estamos de regreso. Estamos ya en la última media hora del programa. Señores, son la 1:54. La 1:54. 99-31-2909-33. 99-31-420265. ¡Buena tarde!
1: ¿Qué onda, mi perico?
0: Hola, hola. Buenas tardes, amigo.
1: Hey, ponme una rola ahí.
0: ¿Cuál quieres, amigo?
1: De la cabrita.
0: ¿Cuál?
1: Rengo del Gallo Giro.
0: El Rengo del Gallo Giro. ¿De dónde los marcas, amigo?
1: De Parrilla.
0: ¿Quién habla?
1: Ah, periquito, no fuiste a mi pelea de gallo.
0: ¿Quién habla, hermanito? Ya. Qué placer, mi hermano, escucharte. Cómo no, mi gran hermano. Qué enorme placer escucharte, carnal. Mi gordo, lindo y beige. Cómo no, te mando. Te identifiqué por la rolita. Me la pediste. Cómo no. Ya. Saludos, mi hermano. Gusto saludarte, gusto en verte, gusto en saber que estás bien, mi hermano. Te mando un abrazo donde andes. Te mandamos el Rengo del Gallo Giro, 1:36, el show del Perico. ¡Súbele! ¡Súbele!

Saludos allá para el Chelo, de parte de su 11.5, que va hacia Paraíso, dice. Ay, ay, ay, Chelito. Saludos allá para el Chelo, que va a Paraíso, de parte de su 11.5. De parte de su 11.5, cómo no. Son la 1:31 PM. La 1:00 PM ya con 31 minutitos. 99-31-2909-33. 99-31-4202-65. Nuestro teléfono para que te reportes sale. Vámonos, vámonos, vámonos, vámonos, vámonos.

0: 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Saludos, saludos, saludos.
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0: Vámonos a la pausa, regresamos la 1:41.
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13: La 1:43.
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0: Oiga, son ya la 1:43 La 1:43 9931-2909-33 y 9931-420265. Pídanos su rolita, bandita. Pídanos su rolita. 9931-2909-33 y 9931-420265. ¡Ya se hambre, banda! ¡Échale mi tilito! 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
0: Voy a reír. La 1:45 La 1:45 ya. 1:45 15 minutitos y nos dan ya unas 2 de la tarde de volada, ¿va? Se fue de volada, qué bárbaro. 15 minutos y las respectivas 2 de la tarde. Márquenos, pídanos su rolita. 9931-420265. Buena tarde.
3: Amigo.
0: Amigo.
3: Rosa Blanca de la
0: Uni. Ya se acabaron las viejas, gordo. Ya se acabaron las viejitas.
3: Ah, bueno, perico.
0: ¿Quién habla, amigo?
3: Francisco.
0: ¿Quién, amigo?
3: Francisco. Trae un
0: bueno, no te escucho nada, Francisco, pero ahí te lo mandamos para que veas que soy cámara. Rosas Blancas, 14:01.

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13: La 1:52.
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0: caballeros, ya nos vamos, señoras y señores. Gracias a la banda que estuvo con nosotros. Ya viene el Shishero de la Chacala, ya viene el Shishero, cómo no. Ya lo van a tener por aquí. Yo sé que ya lo extrañan, yo sé que ya lo quieren escuchar. Ya quieren escuchar el Turiruri, yo también. El arroz, ya se las abritan, ¿sale? Ya nos vamos, señores. Buenísimas tardes. Muy buen provecho. Que Dios me los bendiga, que Dios me los cuide. ¿Con qué nos vamos a despedir? Vamos a ver con qué rolita nos vamos a ir. 9931-2909-33 y 9931-420265. Repito, 9931-2909-33 y 9931-420265. Buenas tardes.
1: Buenas tardes, Periquito, para despedirlo. Ajá. A través del vaso.
0: Sale, mi amigo, aquí suena.
1: La que buena con el Perico.
0: 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Buena tarde. Nadie por allá. Nadie por acá. 9931-2909-33 y 9931-420265. Nuestro teléfono de cabina. ¿Qué dice por acá? Bueno. Hola, hola.
2: Juega, nada, es a ti.
0: Bueno. No es a mí, dice la otra de Pomoca. Vámonos con Vencedor y nos vamos con A Través del Vaso. Gracias, buena tarde, buen provecho, Dios los bendiga. Adiós.

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5: Las 2 con 5 minutos.
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11: Por años, sufrir un percance vial o una infracción en Tabasco no solo significaba un trago amargo, sino el inicio de un calvario financiero. El ciudadano quedaba literalmente a merced de grúas de empresas privadas que operaban bajo una opacidad alarmante, imponiendo cobros arbitrarios que rayaban en la extorsión. Sin embargo, el Congreso de Tabasco ha dado un paso histórico para saldar esta deuda social al aprobar la reforma impulsada por el diputado Jorge Bracamonte. Esta nueva normativa es una herramienta de defensa para la economía familiar. Al regular las tarifas de arrastre y corralón, se elimina la discrecionalidad que permitía a unos cuantos enriquecerse a costa de la urgencia o el infortunio de los automovilistas. La Secretaría de Movilidad será ahora la única facultada para fijar y publicar los costos oficiales. Otro punto innovador es la prioridad al uso de inmovilizadores conocidos como arañas. Esto evita el traslado innecesario al corralón por infracciones menores, ahorrándole al ciudadano el costo del remolque y los días de custodia. Además, al diferenciar claramente entre los servicios de remolque, arrastre y salvamento, la ley impide que las empresas clasifiquen cualquier maniobra simple como una maniobra compleja para inflar la factura. Poner orden en los corralones y grúas es, en esencia, devolverle el poder a la ley por encima de los intereses particulares. Hasta el siguiente comentario.
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14: Las 2 con 15 minutos.
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0: Ellas me gastaron el
1: radio.
0: Me gastaron el radio. Dejé yo conectado y me dejaron gastado, ¿ves? Claro, que vivas, ¿ves? Lo usaron y no me lo volvieron a poner a cargar. Ah, qué gente, de veras. Para eso me gustaban, de veras. Por Dios y la Virgen. Ay, Dios, ¿qué voy a hacer con usted? Estoy enojada, estoy enmuinada. Pregúntame por qué. Pregúntame por qué estoy enojada. ¿Por qué estoy enojada? Porque no trajiste la tanca que yo te pedí. No te rías, perico. Yo te dije, Clara. Y traje las monedas. Traje las monedas para que me bailaras. Y nada, negativo. Oye, ¿sabes a quién conocí el sábado? Cuando estaba ahí sentada como una María Magdalena, cuando veo que venía uno con su GoPro y su micrófono, su pantalón Calvin Klein y todo, yo dije, ¿y este artista? ¡Rubencito, el mecánico! ¡Unas palabras para mi canal, dice! ¿Cómo la ve? Ya estaba medio tocadisco porque en lugar de que la cámara me diera a mí, estaba ya dando allá para la salida de la feria. Pero ¿cómo la ve a Rubencito? El mecánico para mi canal, dice yo. ¡Ve tu tío, el otro de Pichucalco! Sí, buenas tardes.
2: Hola, Chacalita.
0: Hola, ¿cómo está? Buenas tardes.
2: Soy Marce, para saludarte nada más.
0: ¿Cómo te lo va?
2: Bien, contento, feliz, ya te di el sábado y el domingo.
0: No, Micha, pero es que ayer es un bailoteo que se traía esa Marce. Oye, ya me dijeron que esas manos no te las vas a lavar toda la semana. Porque ahí vi cómo toqueteaba a ese policía de la Casiana. Yo te vi, Marce, yo te vi. Hay evidencia, hay video, hay foto, ahí están las cámaras de la feria. Lo vas a ver el pacho. No, no, no vamos a ir de sapo nosotros. No vamos a ir de sapo.
2: Saludos para todo y pues ya me viste, ya te saludé a todo y contenta y feliz. Ah, que me duele todo el cuerpecito,
0: dirían. ¿Te duele todo tu...? ¿Cómo te va a doler? Si es que desde que llegaste con el manito, racatatac, llegó la casina y racatatac, es que era un quebroteo que tenía la Marce.
2: Claro, claro,
0: esa
2: es que me hace puro bailar.
0: Dice, lo que yo vine fue a la bailada.
2: Yo
0: vine
2: a bailar, loco, bailar con la mojarrita, ¿no? Dice que me duele, también a ella le duele todo.
0: Ah, la Micha, todos estamos, pero sí, como que hola, buenas noches.
2: Nadie nos lo va a
0: quitar. Ahora sí que lo bailado, nadie nos lo quita, ¿verdad?
2: Claro.
0: Ah, como debe de ser, bebé.
2: Un saludito para todos, para mi mujerita, para allá, para ti, para tu niño, que ya lo conocí también, para el periquito también.
0: Ay, gordo. Gracias. Ay, gordo también ahí su pulserita. ¿Viste? Te mandamos un beso grande y bestial. Pórtate mal, cuídate bien, niégalo todo. ¿Qué canción quieres, mi Marce? ¿Cuál?
2: Algo de Mati López
0: Palafox.
2: Mati.
0: Ah, ok, perfecto. Te ponemos algo de Mati, ¿lo oíste? ¿Sí? Ándale, pues, ¿sí? Mi Marcella, ¿hasta dónde está? ¡Suena!
2: Mira, qué bueno conocí a Chacala Máscara.
0: ¡Máscara! Dice acá, dice Chacala, dice, estás devastada, devastada es poco, bebé. Dice, tenemos una notita de voz, a ver, púchala ya, la notita de voz, dice, a ver qué dice, espérame.
3: Chacala, Chacala, es que a ti no te baila el perico porque tú no eres maestra.
0: ¡Ah! ¡Ese es el secreto!
1: La maestra fue la que me dijo.
0: ¿Eh? ¡Ah! ¿Viste? ¿Viste? Pero, papi, pero si piensan que yo ando pedaleando ese triciclito. Pero si piensan que andan pedaleando ese triciclito. Si supieran que no le aceito, pero ni la cadenita. ¿Cuántos años tenemos de amistad ya, mi amor? ¿Desde que, cuánto tiempo tiene que llegaste ya aquí a Villahermosa? 16 años tiene que llegaste aquí a Villahermosa. 16, y nada, va, ni a oler. Nada, nada, hijo, nada. Negativo, pareja.
1: Ni a oler, gordo.
0: Nada, cero. Saldo blanco, bebé. Nada. No hay. Negativo. Diría mi señor padre, que en paz descanse. Es mi pima, decía. Es que había allá en Comalcalco, donde vivían mis papás, cuando
4: cuando vivían allá en Comalcalco, mi papá, que era casi un poquito de cascos ligeros, había una de esas que vivían en el cabaret, una que le decían La Sirena. Y le decía a mamá que, oye, ya me dijeron, dice, que andas de puerco, dice, con La Sirena, ¿qué onda? Dice, no, dice, es mi prima, dice, era mi prima, dice. Y un día sale más temprano mi mamá, como casi no podía ser, bueno, casi no puede ser mi mamá, Carneja, así como Yolanda. Se va mi mamá y le dice al que la llevaba, dice, no te metas por aquí, se mete del otro lado para que no supiera mi papá. Cuando, hermano, estaba mi papá se chupándole la lengua a La Sirena y rao, se le atraviesa mi mamá. ¿Qué hiciste, pues, don Seba? Es mi prima, le da. Tronco de prima y chupándole la lengua a mi tata, que en paz descanse. Bueno, ya me colgó el otro PRB. Acá tenemos una llamada que ver si dice. Bueno.
5: Máscara.
4: ¿Qué hiciste, máscara?
5: ¿Qué hiciste, pues, máscara? ¿Qué te hiciste toda la semana? Ya supe que estuviste en la feria, de feria en feria.
4: ¿Cómo?
5: Ya supe que estuviste en la feria toda la semana.
4: Pues sí, ahí estábamos trabajando, chavo.
5: Pues todo, hija. Era puro baile y baile, baile y baile.
4: ¿Ah?
5: Era puro baile y baile.
4: Ni modo, hay que trabajar, hijo, hay que trabajar. ¿Qué rollo?
5: Nada, aquí, escuchándote y pasando lista como todos los días.
4: Ok, perverso. ¿Qué te vamos a poner, Santi?
5: Póngame una del celoso.
4: ¿De quién?
5: El celoso de los Bukis.
4: El celoso de los Bukis, perverso. Ahí, ahorita te la ponemos, ¿oíste?
5: Salúdame al de al lado.
4: ¿Al de al lado?
5: Al que tienes al lado ahí.
4: Ah, ok.
5: Al de Pichucato, que también es pueblo, dice.
4: Ah, bueno, ya te la ponemos. Pórtate mal, cuídate bien, Vicente, y hasta donde está, suena.
5: Máscara, la que buena con la máscara.
4: ¡Máscara! Dice. Dijera villano, dice. No hay de ese sabor, dice. Chacalita máscara, pon la rola de lo que nunca será de la adictiva. Alegras la tarde, qué armonía con la radio. Bendiciones, te saludan los choferes de la combi. Ruta con Alep Macuspana. Chacalita, Pati de la Miguel Hidalgo, puedes poner una rolita del pulpo. Te manda besos, Angelito. Dice, ha estado un poco delicado. Aquí suena la que buena. Besos para Angelito. Tenemos llamadita, decimos, bueno.
6: Hola, Chacalita, ¿cómo estás, mamacita?
4: ¿Qué hiciste, mi JJ? ¿Cómo te lo más?
6: ¿Cómo te lo masaste ayer el 10 de mayo, mamacita?
4: Chambeando, bebé. Me la pasé chorreándome la espalda de sudor. Estaba rico, sí, ese calor, pero, hermano.
6: Pero ahí comenté la foto de tu mamita, ahí la conocí por la foto.
4: Ah, iba en su 4x4.
6: Oye, ¿ah? Te mandó a decirle a tu mamá, a la prima, a La Sirena. Ah, pues es mi Rigo Tobar. ¿Eh?
4: Es mi prima, decía mi papá, es mi prima.
6: Pues bueno, dice tu mamá, pues yo aquí estoy esperando a Rigo Tobar.
4: ¿Cómo la ve el otro con su prima?
6: Se la rima.
4: Se la pima. Ya creo que también ya se murió La Sirena ya.
6: Ah, la que pa' descanse.
4: Que pa' descanse. La Sirenita.
6: Vamos a que está llegando de la ciudad de las dos mentiras ni ve.
4: ¿Por qué está llegando?
6: Ahí venimos. Ya voy llegando a Huimaguillo, mamá.
4: Eso, bebé. Estoy
6: escuchando al perico toda la carretera y gracias porque me puso a través del vaso.
4: Ah, mira. ¿Y qué te vamos a poner acá?
6: Aquí, güey, ponme que sea la culebra para arrastrarme.
4: Perverso, mi amor, te la vamos a poner, ¿oíste?
6: Pues vamos, yo voy a agarrar un pasaje a machontar y seguimos chameando.
4: Ok, mi amor, te mando un beso.
6: Ahí
4: lo
6: voy escuchando. Ah, saluda a la sede, a los que comen la sede, Gaby Roma, mi hermosa, que te van escuchando, Chacalita.
4: Ok, mi amor, pórtate mal, cuídate bien, niégalo, Toto.
6: Así es, Chacalita.
4: Ale, mi amor, mi querido JJ, ¿hasta dónde está? ¡Suena!
6: La que buena con el chichero de la chacala.
4: ¡Máscara! 2:25 p.m, vámonos entonces, regresamos, mande su mensaje 9931-290933. Que no se le olvide, aquí suena la que buena. ¡Máscara!
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21: Las 2 con 28 minutos.
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10: Las 2:34.
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0: Las 2 con 42 minutos. 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

0: Ahí está, gracias. I love you, tu chiqui. Wow, dice, ¿cómo es? I love you. Yo también te re I love you, bebé. Tiene foto, gracias. Ya vieron que no estoy muy guapa, pero soy buena onda. Bonita letra tampoco tengo, pero soy buena onda. Ah. Tú dime que sí. 2 de la tarde, son ya con 43 minutos, son las 2:43. A los hombres guapos que nos pidieron foto, muchas gracias. Y ¿verdad? Ahí tratamos de que no nos viéramos tan gachas. Bueno, hicimos el intento. Se hizo lo que se pudo. Uh-huh. Bueno, ahí más o menos dice, gracias. Yo también te quiero, hijo. Ahorita le vamos a poner su canción. 9931-290933. Para lo que usted guste, reine y mande. Muchísimas gracias a todas aquellas personas que nos acompañaron, por supuesto, en estos días de feria. Gracias, de verdad. Muchísimas gracias. Es en nombre de todos nuestros compañeros, en nombre de nuestras tres estaciones, Extremo 97.3. En los 40, 101.5 y por supuesto la que buena 89.3. Muchísimas gracias. ¡Qué buena onda! Ah, a todos los que se fueron y dieron cita allá con nosotros, gracias. I love you. I love you. Uh-huh. A nuestros amigos de Carmelo Domínguez y su grupo Caleo. Al grupo Maney, gracias. La verdad es que se la discutieron. No, hombre, ¿verdad? Su vueltecita y su cadereo, Eugenio Flores, la verdad que no es lo mismo escucharlos aquí en la radio que verlos y escucharlos en vivo y a todo color. A Mati y los Palafox, la verdad, una chulada. Ronco musical, no, hombre. Ese rayo está loco, loco, loco, loco. Bueno.
1: Sacala.
0: ¡Ey!
1: ¡Qué móvil! Aquí venimos de Cárdenas, te venimos escuchando.
0: Gracias, mi amor, aquí estamos a la orden, cuéntamelo todo.
1: Estamos chismorreando, estamos tenemos una rolita por ahí.
0: ¿Qué tienes, mi amor? ¿Qué rolita quieres, bebé?
1: Cualquiera, para estar alegre.
0: ¿Quieres estar alegre? Ahorita te vamos a poner algo chido para que estés alegre, ¿lo oíste?
1: No, no, pues, mami, estamos pendientes.
0: Te mando un beso tamaño yo, ¿lo oíste?
1: Chida.
0: Ándale, bebé, y hasta donde estás, suena. Ay, ay, ay. ¿Cómo tienes pila después de lo de anoche? Dice, pues, ¿qué le puedo yo hacer, viste? No te digo cómo me cargué la batería. No se me olvida, bebé, tú te la vas a poner. Puedes poner la de 20 mujeres de negro, dice. ¿Qué dice tu tío? Dice, ni aunque le regalaron, dice. 1,000 penales, dice acá tu tío. Cálmate, por favor. Ya, to. Vámonos con música. Regresamos, no le cambie, no se vaya, señores y señores. Aquí suena por su pollo la que buena.
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7: Las 2 con 51 minutos.
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0: WhatsApp.
1: Ahí estamos, dice la 2 de la tarde con 55 minutos. 2:55. Tú, corta, te pongo tu canción, quédate. Dice: buenas tardes, le mando saludos a mi comadre que le gusta la manzanita amarga, dice. Pero dice que no. Saludos a Chilo, dice. Saludos, máscara. Ajá, ¿viste? Dice que ya no, dice. Dice que sí, pero que ya no. A decir que ya no. Bueno. ¿Sí?
2: Buenas tardes.
1: Máscara. Aquí yo, allá, ¿quién?
2: ¿Cómo estamos?
1: Pues no tan buena como yo quisiera, pero estamos.
2: Buenísima.
1: Buenísima, ¿qué onda?
2: ¿Qué onda?
1: ¿Fuiste a la feria o no fuiste a la feria?
2: Mándamele un saludo a mi chica Patty, porfa.
1: ¿A tu chica Patty? ¿Qué le digo?
2: Está trabajando.
1: ¿Está trabajando?
2: Sí.
1: Ay, Dios, la tienes trabajando la criatura.
2: Oh, ya le dije que se salga, pero ella no quiere.
1: Ah, sí. A mí no me lo va a decir dos veces. Ah, déjala, está bien.
2: Estoy en mi casa.
1: Que sea una mujer responsable, ¿viste? Déjala. Déjala. ¿Qué onda, mi amor? Nosotros le vamos a mandar saludos. ¿Y qué le vamos a poner?
2: Dile que la quiero mucho.
1: La queremos mucho. Pati, te quieren mucho. Y te van a dedicar una canción. ¿Cuál le vas a poner?
2: Ponle la de Amarte la Antigua con Pedro Fernández.
1: ¡Ay, no, no! ¡Ay, bueno! Ah, dedícasela pues y te la pongo ahorita. Dile. Ah, dile pues, amor de mi vida, dile.
2: Sí, el amor de mi vida eres tú, Pati.
1: Y te dedico esta canción, dile.
2: Te dedico esta canción con todo mi amor.
1: Y aquí suena.
2: La que buena con máscara, la chacala.
1: Ñañay.

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18: Las 3:05.

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3: Por años, sufrir un percance vial o una infracción en Tabasco no solo significaba un trago amargo, sino el inicio de un calvario financiero. El ciudadano quedaba literalmente a merced de grúas de empresas privadas que operaban bajo una opacidad alarmante, imponiendo cobros arbitrarios que rayaban en la extorsión. Sin embargo, el Congreso de Tabasco ha dado un paso histórico para saldar esta deuda social al aprobar la reforma impulsada por el diputado Jorge Bracamonte. Esta nueva normativa es una herramienta de defensa para la economía familiar. Al regular las tarifas de arrastre y corralón, se elimina la discrecionalidad que permitía a unos cuantos enriquecerse a costa de la urgencia o el infortunio de los automovilistas. La Secretaría de Movilidad será ahora la única facultada para fijar y publicar los costos oficiales. Otro punto innovador es la prioridad al uso de inmovilizadores conocidos como arañas. Esto evita el traslado innecesario al corralón por infracciones menores, ahorrándole al ciudadano el costo del remolque y los días de custodia. Además, al diferenciar claramente entre los servicios de remolque, arrastre y salvamento, la ley impide que las empresas clasifiquen cualquier maniobra simple como una maniobra compleja para inflar la factura. Poner orden en los corralones y grúas es, en esencia, devolverle el poder a la ley por encima de los intereses particulares. Hasta el siguiente comentario.
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0: No queremos nada, no queremos nada, señorita Laura. Muy buenas tardes, chocolate. Deseo feliz inicio de semana y muchas felicidades por el Día de las Madres ayer. Un excelente y bonito día, bendiciones. Jesús Felipe, aquí andamos laborando en la 57. Aquí suena la que buena con la chacala. Muchas gracias, mi amor. Te mandamos un beso, pero no vemos claro. ¿Viste? ¿Viste? Calzo del 7 y medio, hijo. ¿Ah? Tengo pie de Fiona, dice. Te mando tu felicitación del Día de las Madres. Gracias para ti, mi suegra. O sea, tu mamita, dice. Ajá, quiero algo de Chicoche, dice, en voz del maestro Eugenio Flores. ¿Ok? Dice, I love you, you, dice. Dios te bendiga, dice. Máscara. ¿Quieren algo de Eugenio Flores? Clara que por supuesto, que desde luego que yes. Acá dice, ¿qué hiciste, chacala? Ponme una rola de DJ Fresley, dice, la que sea, dice, saludos, sobres. Ahorita les vamos a poner toda su música, ahorita le vamos a poner algo de Eugenio. Oye, qué barbaridad, chulada, es bonito escucharlos, pero en vivo es una chulada, y que no se cansan, hoy. Nosotros ya estábamos así como casi sacando la bandera blanca, y esos rayos seguían todavía. Muévele que muévele, tócale que tócale, báilale que báilale. La verdad que zumban y que nada. Ajá, zumbaba la música, pero resabros. Luego que no sé con qué me astillé aquí en el dedo y nomás nunca supe con qué. Ahora nos vamos al enrama de Comalcalco. ¡Vámonos! ¡Ah, no, va! Tiene como 6 años que no voy al enrama, hermano. Si no, aquí un poquito más. ¡Ay, ay, ay! Ya vamos a ver si le decimos.
1: 14.
0: ¿Ah?
1: 14,
0: ¿a dónde va? ¿A Comalcalco? ¿A qué va?
1: Juntos.
0: ¿Con quién?
1: Juntos.
0: ¿Quiénes son esos?
1: Jorge Medina.
0: ¿Vas ahí? Oye, ¿no necesitas una, ¿cómo se llama? Una, ¿voy tu, de tu RP o de tu, voy de tu guarura? ¿De tu guarura sí la armo? ¿No?
1: Salimos a las
0: 7 de aquí, me dijiste. Ok, mamá, nos vemos hasta el viernes, a lo mejor hasta el sábado.
1: Ah.
0: Empiezan a las 9 y terminan como las, 11. Ah, está bien, sí, alcanzo a llegar a mi otro trabajo. No sé cómo, pero alcanzo a llegar. Vámonos. ¿Verdad?
1: El viernes no hay clase.
0: El viernes no hay clase. Ah, sí, es que es día del maestro Longaniza. Oye, va a estar chido allá el mero día. Sí, porque el mero día de San Isidro, la verdad. Comalcalco, ahí te voy. Feliz Día de las Madres, bendiciones. Dice, me enviaron una canción. Dice, ponme a Julián, regalo de Dios, máscara. Ahorita te vamos a poner algo chido. Vámonos entonces, con música regresamos. No le cambien, no se vaya. Aquí suena la que buena.

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7: Las 3 con 35 minutos.
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Ya no me quieres ya, qué barbaridad de veras. Le dije al perico que me bailara hoy, porque ayer fue el Día de las Madres y no me bailó. Le dije que traje 500, pero ve, lo traje en morralla. Lo traje en morralla y no me quiso bailar. Luego me habló un radio escucha que dice que él tiene 500 en pura ya 50 centavos. ¿Tú ves? ¿Cómo la ves? No me bailó, chao. No, estoy decepcionada de la vida, del amor. Ya no quiero nada, ya. Ya no creo en los hombres. A ver. Ya no creo en los hombres que dicen que van a bailar, ¿viste? Qué horror a la cantinflora con ustedes. Son de lo peor, está bien. Si me quieren mandar su baile, mándenmelo para que me alegren, ¿viste? 99-31-29-09-33. Acepto bailes. Con ropa. Sin ropa no, porque luego me mareo. Ah, bueno. 99-31-29-09-33. ¿Qué? ¿Me vas a mandar tu pack tú? Mándate tu pack. Ahorita vamos a ver tu pack. 99-31-29-09-33. Vamos a ir con más musiquilla sabrosa, rica, suculenta, deliciosa. Recuerden ustedes, estamos a través de 89.3. Las 3 de la tarde, son ya con 37 minutos. Dice, acá quieren la de Julián Álvarez, regalo de Dios.

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1: Ajá, sí, pues. ¡Ah, ya nos vamos! Señoras y señores, mi querido Angelito, te mando un beso. Mira, ahí nos mandó su foto con sus primos, el guapo. Ay, Dios, se puso mal, por eso no pudo ir a la feria. Te mandamos un beso, ¿viste? Tú un buenísimo imagen ese cierre, ¿viste? ¡Añañay! Señoras y señores, ya nos vamos. Besos grandes y bestiales. Recuerden, ahí está, en un rato más, el de parranda con el patrón, el topo. Ah, con el dueño de la feria y de Abarrotes, Monterrey. Ah, ya cada vez tiene más. Ah, ¿viste? Próximo a cambiar su camioneta. Dice que él no va a comprar que ni home ni camioneta, no. Él se va a comprar un tráiler, dice. Ah. Van a ver el tráiler del topo. Ah, estaría chido. Ah, compra, ¿por qué no? ¿Por qué no te compras un tráiler, topo? Estaría chido.
2: Para que quepan todos.
1: Para que quepan todas. ¿Ah? ¡Ya nos vamos! Todes, para que caben todes. ¡Ya nos vamos! Muchas gracias. Besos grandes y bestiales. Arroz.

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entonces también tengo naranjas y por ende voy a regalar naranjas. ¡Leo! Saludos a mi hermano Alan, el naranjero number one. Naranjero, ¿cómo estás, hermano? ¿Cuántos bultos de naranja vamos a regalar el día de hoy para que me vayas diciendo y empezar con la dinámica, mi hermano? Dime cuántos bultos de naranja vamos a regalar a partir de este momento. Tú dime cuántos bultos de naranja. Saludos para la banda, son las 4 de la tarde con 5 minutos y esto va directo para mi compadre, el buen naranjero, el buen Alan. Saludos, hermano, naranjero, saludos.

0: 3, 2, 1, dice. Buenas tardes para la banda malandra que anda en sintonía de la Qué Bueno 89.3 de FM. Bienvenidos. Gracias a toda la banda que nos acompaña a través de la 89.3. Oigan, qué cosa tan maravillosa lo que fue. ¿Cómo andas, hermano Alan? Ponte bien, recupérate, mi hermano. Hombre gordo, lo que te hace falta es un buen tequila, Don Julio 70. Te lo voy a regalar para que veas, mi hermano. Cuando yo te vea, espero verte pronto. Saludos a mi hermano Alan. Sí, gordo, tómate. ¿Ácido qué? Acetilicilina, la mecha. Pues hay que darle, gordo. Cuídate mucho, tómate un un algo.
1: Dice que sean 20 kilos que regale el Alan, 20 sacos. Dice, no sé, ahorita vamos a ver. Saludos al Nalanjero, el buen Alan. ¿Qué hiciste, Nalanjero? ¿Cómo estás, Topo? Buenas tardes. Hermano, saludos, excelente inicio de semana. Bendiciones para ti, todos sus radioescuchas. Se reporta el taxi 10087, el buen Cruz. ¿Qué onda, mi buen Cruz? ¿Cómo estás, mi buen Cruz? ¿Qué rollo con ese hoyo? Buenas tardes, mi hermano. ¿Cómo estás? ¡Qué show! ¡Qué rollo con ese hoyo! Súbele, súbele, súbele, súbele.

0: Mándame tu mensaje 9931-2909-33. El teléfono de cabina está a tu disposición para que te pongas en contacto con nosotros. 9931-2909-33. Estamos para servirte. 9931-2909-33. Esto es La Qué Buena, 893. Vamos al corte comercial, regresamos para que se pongan ustedes en contacto con nosotros. Ya estamos en cabina. Muchas gracias a todos aquellos que nos andan acompañando. Qué buena onda. Qué buena onda. Ándale pues. Vamos a la pausa comercial, regresamos. 893 para servirte en La Qué Buena. Dice licenciado Esteban Torres, mi compa el Topo, saludos de parte del Jaguar. ¿Cómo está, maestro Jaguar? ¿Cómo le va, Master de Master? ¿Cómo está usted, maestro Jaguar Yu? Jaguar Yu. ¿Cómo no, el maestro Jaguar Yu? 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Le agradecemos el que nos hayan preferido en la Feria Tabasco 2026. Voy a platicarle de cómo cerramos con broche de oro el día de ayer. Honestamente, la respuesta de la gente fue incomparable, fue muy, muy emocionante, muy emotivo el cierre de la Feria 2026 en el stand de Abarrotes Monterrey y La Qué Buena. Solo nos queda decir gracias por tanto cariño, gracias por acercarse con nosotros, gracias por ser parte y partícipes de esta gran travesía, de esta gran aventura llamada Qué Buena. Gracias a ustedes, porque sin ustedes seríamos nada, ninguno, nadie. Nadie es más que uno, y así de fácil. Todos nos debemos a los radioescuchas. Muchas gracias a todos los radioescuchas por acompañarnos, por hacernos parte de sus días, por poner la radio, La Qué Buena 89.3, día con día. Muchas gracias, soy Esteban Torres, me dicen el Topo. Esto es La Qué Buena. Pausa, vuelvo.
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7: Por años, sufrir un percance vial o una infracción en Tabasco no solo significaba un trago amargo, sino el inicio de un calvario financiero. El ciudadano quedaba literalmente a merced de grúas de empresas privadas que operaban bajo una opacidad alarmante, imponiendo cobros arbitrarios que rayaban en la extorsión. Sin embargo, el Congreso de Tabasco ha dado un paso histórico para saldar esta deuda social al aprobar la reforma impulsada por el diputado Jorge Jorge Bracamonte. Esta nueva normativa es una herramienta de defensa para la economía familiar. Al regular las tarifas de arrastre y corralón, se elimina la discrecionalidad que permitía a unos cuantos enriquecerse a costa de la urgencia o el infortunio de los automovilistas. La Secretaría de Movilidad será ahora la única facultada para fijar y publicar los costos oficiales. Otro punto innovador es la prioridad al uso de inmovilizadores conocidos como arañas. Esto evita el traslado innecesario al corralón por infracciones menores, ahorrándole al ciudadano el costo del remolque y los días de custodia. Además, al diferenciar claramente entre los servicios de remolque, arrastre y salvamento, la ley impide que las empresas clasifiquen cualquier maniobra simple como una maniobra compleja para inflar la factura. Poner orden en los corralones y grúas es, en esencia, devolverle el poder a la ley por encima de los intereses particulares. Hasta el siguiente comentario.
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6: Las 4 con 35 minutos.
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0: Son las 4 de la tarde con 36 minutos. Me ausenté porque no podía dejar su caballo, la potra, ya. Potra, ¿cómo estás? Buenas tardes.
1: Hello, buenas tardes. Pues estamos, qué ganancia, ¿no?
0: ¿Qué onda, potra? ¿Qué
1: me cuentas? Mucha ganancia.
0: Mucha ganancia.
1: ¿Cansado?
0: ¿Qué tal tu día?
1: No, bien. ¿Tengo cansado?
0: ¿Madre?
1: ¿Agotado?
0: Pues fíjate que no, como otras ferias que sí me...
1: ¿Verdad?
0: Que sí, he terminado medio agotado. Este año como que fue más al aire, desde el punto de vista de la organización de todos, de la parte,
1: claro,
0: de nosotros.
1: Claro, se disfrutó, ¿no? Igual, ¿no?
0: Ah, oh, sabroso, mija, sabroso.
1: Ah, oh, sí, eso sentí también.
0: El día de ayer le decía a la banda que le íbamos a platicar. El día de ayer cerramos con broche de oro con Manei y con el grupo Manei, el original. Mis respetos, sin parar, tocaron sin parar. No pudimos transmitir por redes, ahí vamos a ver los videos. ¿Por qué razón? Porque alguien nos hizo la maldad, o no voy a pensar mal, algún pajarito se paró en el cable del internet.
1: Ándale, hay que pensar de esa manera.
0: Y se nos rompió, se nos reventó el cable del internet.
1: Así casualmente, ¿no?
0: Sí. Y no pudimos hacer la transmisión porque no tenemos internet. Total Play, muy bien, los amigos de Total Play, mi respeto, todo muy bien, agradecido.
1: Pero
0: con ellos.
1: Pero lo que cuenta fue que fue un lleno total, ¿no?
0: Ayer, día ayer, ningún foro estaba más lleno que el de nosotros, la verdad, impresionante. Desde más allá de la fuente se escuchaba y se veía muy bien, la verdad, gracias a la gente que respondió muy bien. Con Grupo Manei, el original. Y terminando, la Choca Casiana, el show completo de la Choca
1: Casiana. Buenísimo, por cierto.
0: Dos horas y media de show.
1: Se la rifó.
0: Dos horas y media se la rifó. Si usted se perdió el show de la Choca Casiana, ¿qué creen? Le tenemos una fecha más para que ustedes puedan disfrutar. Será a las 10 de la mañana, para que toda la banda pueda ir en un lugar muy céntrico de Villahermosa, completamente gratis. ¿Cuándo va a ser eso?
1: ¿Cuándo?
0: No le puedo decir.
1: Ay, ay, ay, no sé.
0: Pero va a ser muy pronto.
1: Eso sí, va a ser muy pronto, pero sí, no sabes fecha aún.
0: Pero gratis, en un lugar.
1: Pero ya sabes la hora, ya dijiste la hora.
0: Ya sé la hora,

0: Va a reventar. Va a reventarlo. Eso por sí. Por si usted no pudo ir, no se va a hacer tráfico, porque es un lugar muy, muy céntrico. Todas las combis le llevan para ese lugar. Todos los taxis le llevan en ese lugar. Va a haber un toldo enorme para que se puedan ustedes no solear, ¿no?
1: Claro, así que no va a haber queja ni justificación para no asistir ese día a partir de las 10 de la mañana.
0: Ya le vamos a decir qué día,
1: la
0: ¿no?
1: La fecha aún no se sabe, pero pues.
0: Ya se sabe, pero no podemos decir hasta que.
1: Bueno, ya se sabe, ya está pactado, que es lo bueno.
0: Ya está firmado, sobre todo.
1: Ahí está.
0: Así que ya le vamos diciendo poco a poco. Oigan, mi América ayer. Oye. No pudimos, íbamos a proyectar el partido, pero no teníamos internet. Mi América. Pues 3-3, 6-6 el global. Aposté con un vato, pero le dije claramente que era el que ganara, no el que pasara. Entonces, claro. Pues ahí está. La neta, no me cansaré de decir que soy americanista. Bien el partido, bien. Henry Martin tuvo el pase en sus manos, pero así es el fútbol. A veces se gana.
1: Y a veces se pierde.
0: Y en esta ocasión nos tocó ir de vacaciones.
1: Ahí está, pues ni modo, a cumplir, no queda de otra.
0: Se acabó la liguilla para nosotros, ¿qué le vamos a hacer?
1: Pues, pero ¿no? 100% América, ¿no?
0: 100%, toda la vida. ¿Tú qué le vas, por cierto?
1: América, pero ya no voy a decir nada porque luego me funan.
0: ¿Por qué te funan?
1: Porque sí, por culpa de alguien por ahí.
0: Digamos, me burlan. ¿A quién le vas?
1: Por culpa de alguien por ahí. Por un pajarito así de esos que andan, esos sí andan en el alambre, ¿eh?
0: ¿Hay pájaro en el alambre?
1: Uy, sí, muchos. Uy,
0: saludos a don Germán, que nos anda acompañando.
1: Saludos.
0: Saludos, gordo, ¿cómo anda? Saludos a la banda de. A la manda de Con Amor en Reforma. Saludos a la banda de Con Amor, allá de Reforma Chiapas, que. Ahí nos apoyó con un descuentazo en las playeras para el equipo de JIT Producciones.
1: Wow,
0: que se le dio a los
1: geniales.
0: Chicos de JIT Producciones. Se le dio al equipo de JIT Producciones.
1: Wow, están geniales, Mis ojos verdes, me los lastimas.
0: A su lado de este.
1: No lo miro.
0: Miren la otra de Bajada Grande.
1: Ándale.
0: Saludos a mi paisano de Bajada Grande, Chiapas.
1: Saludos a mis paisanos por allá, claro que sí. Mensajito, ¿te parece?
0: Vamos con mensajitos.
1: Dale,
0: ¿a qué número mandamos mensajes?
1: Bueno, vamos a mandar al 9931-2909-33.
0: 9931-2909-33. Ahora con mensajitos.
1: Pues. Buenas tardes, hermano. Aquí en sintonía, saludos. Dime, Topo, estás muy callado, ¿no? Que no hablas mal de mis Pumas. Ahora que te dije que la América siempre son bien amados. Cliente, te demostraré quiénes somos. Y se empieza a reír. Excelente tarde, lluvias de bendiciones.
0: La neta, se les arrugó el asterisco al final.
1: Ay, ay, ay, pero sí vas a cumplir, que es lo que cuenta, ¿no?
0: No, es que quedamos de quién pasaba. Quedó 6-6 el marcador.
1: Sí, yo recuerdo, fue el día que
0: estaba. ¿Quién ganaba?
1: Sí, yo recuerdo.
0: Todavía le dije 1,000 varos y él dijo 500. Le dije, no hay bronca. Pero claro, dije quién ganara.
1: Claro.
0: Y quedó empatado.
1: Claro está. ¿Qué onda, Topito? Ahí te paso el 5. Hay tráfico pesado en la Majagua, ya entrando a Villahermosa. Un saludo a la banda de Herramientas Barco. Y a la banda de la Qué Buena, buen inicio de semana, Topito.
0: Saludos para la banda malandra, 9931-290933, para que te pongas en contacto con nosotros.
1: Ahí va.
0: ¿Qué dice por allá?
1: A ver, súbeme.
2: Ya cálmate, Topito, cálmate. Ya. Lo que fue, güey, lo que no.
0: ¿Así?
2: Arriba el Cruz Azul.
0: Ahí está el otro animal. Oye, sí, pasaron, por cierto.
2: Saludos a la potra.
1: Saludotes, hasta allá donde andamos.
0: Que la potra no más fue un día a la feria.
3: El mejor equipo de México, el América, y el mejor equipo de España, el Real Madrid, no ganaron nada.
0: Oye, sí, por cierto, campeón el Barcelona de ayer. Ayer fue campeón el Barça allá en España. ¿Más mensajitos, no?
1: Sí, más, uno más. Saludos. Dice, tocó ni modo, se quedaron afuera para la otra ya será.
0: Ahí está, para la próxima. Vamos a una pausa comercial, regresamos. ¿Con qué temita regresamos? No tenemos ningún tema pendiente, ¿verdad?
1: No hay temita pendiente.
0: Pues vamos a regresar con algo sabroso.
1: Claro.
0: Riquísimo para escuchar. Vamos a la pausa, regresamos. Aquí suena.
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0: Saludos.

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0: Ahí estamos de regreso a través de la Qué Buena 89.3. ¿Qué hiciste, mi hermano Alan? ¿Qué hizo el naranjero? ¿Qué hizo el naranjelo? Hay mensajitos, mi buen potra.
1: Sí, aquí hay. Vamos a reproducirlo, ¿te parece?
0: Dale, mija.
2: Hola, Topita. Buenas tardes. Aquí saludando a tu amigo Fernando. Mira, ahí sí me podías apoyar para reportar. Mira, me robaron mi cartera aquí en el Walmart de Carrizal. Abrieron mi camioneta. Por si llegaran a encontrar alguna documentación como licencias y tarjeta de circulación a mi nombre de Fernando, por favor, ahí para que me apoyes.
0: Fernando, ¿qué? ¿Regresa ahí el mensajito? Fernando,
2: hola, ¿qué? Buenas tardes, aquí saludando a tu amigo Fernando. Mira, ahí sí me podías apoyar para reportar. Mira, me robaron mi cartera aquí en el Walmart de Carrizal, abrieron mi camioneta. Por si llegaran a encontrar alguna documentación como licencias y tarjeta de circulación a mi nombre.
1: Fernando,
2: de
1: Fernando Contreras.
2: Por favor, ahí para que me apoyes.
0: Saludos
2: a la banderola ahí.
0: Ahí lo mandó.
1: Ya, saludos.
0: Justo Fernando cuando iba Contreras. A dar su apellido, igual la potra. ¡Contreras! Pero bueno, ya estaba Fernando con. Oye, qué mala onda la.
1: Sí, no, no, hombre.
0: Los robos, los asaltos. Tengan cuidado, la
1: Está
0: neta.
1: Está la orden del día todo eso, ¿eh?
0: Estamos viendo por ahí un video de redes sociales que circula. De pues algo acá que por rumbo a Palenque también la inseguridad, ¿no?
1: Que suscitó justo en estos momentos.
0: Tengan ustedes mucho cuidado, pues hay que andar con mucho cuidado.
1: No dejen, mucha precaución sobre todo.
0: Y no dejen cosas de valor en su automóvil. Porque luego hay gente que está a la orden del día nada más esperando que dejes tu computadora, tu teléfono o algo y fuga, ¿no?
1: Así es, ya desde lejos ellos están pues checando a ver qué haces o qué.
0: Le voy a dar tip, hay unos aparatitos que cargan ya la banda malandra y que te detectan si traes un ¿cómo se llama? Un artículo electrónico dentro de tu vehículo.
1: Ajá, como ya, una lap o algo así,
0: sí,
1: ¿no?
0: Sí, sí te lo detectan, ya hay unos como detector de metal, vamos a decirlo.
1: Así
0: detector
1: es.
0: De metal, no. Entonces también venden unos aparatitos que es para bloquear eso.
1: Pero sea que para todo hay ya.
0: De
1: imagínate.
0: Preferencia trate de no dejar nada de valor en su carro, ¿eh?
1: Así es, porque eso es lo que más llama la atención para ellos, ¿no? Y más que cuentan con este tipo de aparato, pues aún más fácil.
0: Oye, Potra, muchas felicidades, por cierto, por el Día de las Madres.
1: Gracias,
0: ayer,
1: gracias.
0: Atrasados, pero felicidades.
1: Atrasados y a todas las mamitas que nos están sintonizando. Ayer también se les apapachó mucho por la feria, ¿no?
0: Si hubieses llegado a la feria, pero como no soy Hugo ni cadena, pues, ¿qué te puedo decir?
1: Los elotes no tienen más.
0: Es que fíjate, a mí me dijeron que estabas muy cansada.
1: Ajá.
0: Y que no podías ir ese día a la feria.
1: Sí, ¿cuándo?
0: Nada más íbamos dos días. No, fue el jueves, creo, si no mal recuerdo, el viernes.
1: Ok.
0: Entonces, me dijeron a mí, no, está muy cansada, se va a ir a descansar. Uh-huh. Bueno, está perfecto.
1: Digo, y es resulta,
0: que no, espérame,
1: ¿qué?
0: Es que nada más voy con Chucky, voy con Abby y con Jazz.
1: Okay.
0: Para que tuviéramos ahí apoyo. Sí, está muy cansada y se va a ir a dormir. Bueno, está bien.
1: Ajá.
0: Pero no más.
1: No más
0: fue
1: pues.
0: Cadena y Hugo.
1: Ya sabes.
0: ¿Y qué te puedo decir? Lo demás ya es historia.
1: Ya fue historia.
0: No, es historia.
1: No, pues sí, seguirán las historias.
0: No, sí, porque cuando es con el topo, pues nunca puede, pero bueno, ¿qué le vas a decir?
1: Y, claro que
0: y cero,
1: no.
0: Cero y van tres veces, don Germán, ¿eh?
1: Claro que no.
0: Que me la aplica acá Cadena y con Hugo, ¿eh? No voy a decir nada. No, yo no entiendo quién es el consentido.
1: Se aman esos hombres.
0: Yo no voy a decir quién es el consentido.
1: Se aman.
0: ¿Quién?
1: Se aman.
0: Cadena y Germán.
1: Los tres.
0: Y Germán.
1: Los
0: me
1: tres.
0: Me da mucho gusto. No, está bien, está chido.
1: Sí.
0: Nomás que yo en mi reunión y luego no sé.
1: Mira,
0: qué
1: ya ni latinas.
0: Vamos a la guatina. Yo le dije, no, está bien.
1: Ya ni latinas, ya.
0: Le digo a don Germán hoy, le digo, no, le digo, eso sí, no fuera para trabajar o para echar cotorreo de la radio porque no va. Ah, no fuera que le diga Cadena, Hugo. Echen una cereza aquí. Una yo. Está bien.
1: Pues
0: está
1: ya
0: bien.
1: Lo viste hace rato, no, ya
0: no,
1: está. Sí,
0: no, pero no, nosotros fuimos, yo fui con el afán de desayunar con mi hijo.
1: Uh-huh.
0: Y él fue a desayunar.
1: Ándale.
0: No, pero, y trabajando don Germán, ¿o no, don Germán? Pero no fuera ella una cervecita porque ni se quiera ir, carnal. No, o sea, ni se quiera ir, carnal. Potra, te van a volver a anexar, potra.
1: Ay, ay, ay, vuelves con lo mismo.
0: En serio, potra, ya componte. Bueno. Bueno.
1: Hello.
0: Bueno.
1: Nada, mira.
0: Bueno.
1: Ni bueno ni buena.
0: Bueno. ¿Sirve tu teléfono o no, Chago? No sirve el teléfono, Chago.
1: Nada.
0: Oye, ¿y qué crees? Tengo pases para las mamás.
1: A ver, cuéntame.
0: Válido para todo el mes de mayo. todo el mes de mayo. Ajá. Tengo desayuno buffet gratis.
1: ¡Órale!
0: Vamos a regalar los dobles. ¿Lo puedo regalar dobles ahí a la chica de asesora de ventas del corporativo? Si me dice, lo puedo regalar dobles para que vayan con una compañía. ¿Se pueden regalar? No. Bueno, estaba, dice, son de la América las ratones, está loco. Saludos a Jaime, que anda hasta Tuxtla Gutiérrez, Chiapas, escuchándonos por internet. Muchas gracias, mi buen Jaime. Oye, Victoria, ¿se puede regalar doble o lo tengo que regalar individual? Pregunta. Vamos a regalar cupones de desayuno buffet gratis en Estación Ganadera. Completamente Órale, gratis.
1: ¿Cómo muy ves? Delicioso,
0: ¿Sí ha sido?
1: Sí, claro que sí.
0: Está ubicado justamente en Adolfo Ruiz Cortines, número 2223 de la colonia Tasta de Serra. Y donde está frigorífico, pues.
1: ¿Sí ha sido?
0: Yo he seguido, la neta, sí.
1: Sí, muy delicioso.
0: Oye, ahí si me puede comentar la licenciada Victoria, con carrera trunca, si me puede confirmar. Es que no están escuchando. Bueno, pensé que estaban escuchando.
1: Ok. Bueno, pues pregúntale, a ver.
0: Ok.
1: Bueno, mientras le pregunta, voy con un mensajito, ¿te parece?
0: Vamos a los mensajes y después claro a la pausa y regresando sí. Ya le confirmo qué rollo, ¿no?
1: Ándale pues.
0: Dale.
1: Buenas tardes, Sopito, saludos, éxito y bendiciones, mi hermano. Una rolita, último minuto de Pancho Barraza. Y ese que dijo que el Real Madrid es igual al de la América, ¿qué pasó? El Real Madrid no le regalan o inventan penales para ganar. Ay, ay, ay. ¿Cómo escuchas? ¿Cómo ves eso?
0: No, pues no puedo decir nada ya. Lo que pasó, pasó. Y lo pues que quedó,
1: sí,
0: quedó.
1: Sí, ya supérenlo, por Dios.
0: Vámonos con más buena música. Regresamos. 99.31
1: 290933.
0: Vamos a regalarlo individual. Ya me comentaron. Lo vamos a regalar individual. Vamos a la pausa. Regresamos. Se llama esta rola. La acaban de pedir Pancho Barraza y Valdemese. El último minuto. 5:00. 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
1: Ahí estamos de regreso a través de la Qué Buena 89.3 de FM. Oye, qué bonito es lo bonito, ¿ah? ¿Eh?
2: Súper bonito.
1: La neta que sí.
2: Cada cosa, ¿verdad?
1: Cada cosa que son muy obvias.
2: No, claro que no.
1: No, cada cosa que
2: claro
1: son muy sabias.
2: No, claro que no. Que
1: sí. El problema es cuando dicen no y resulta que
2: cuando
1: sí.
2: No, cuando dicen no es sí, cuando dicen sí es no.
1: Y tú lo sabes mejor
2: voy
1: que nada.
2: Voy a decir que sí.
1: No, tú sabes que sí.
2: Vamos a decir que sí para que sea un no.
1: No, tú lo sabes.
2: Bueno, sí, para que sea un no, ¿sale?
1: Vamos.
2: Vámonos pues con este mensajito. Dice, buenas tardes, amigo Topo. Saludos de Comex.
1: A ver si tenemos llamada telefónica. Saludos a mis amigos de Comex. ¡Bueno!
3: Buenas tardes, Topo.
1: Buenas tardes, hermano Chago. ¿Qué rollo con ese hoyo? ¿Qué te puedo servir, mi hermano del alma?
3: Saludándote aquí como todos los días. La semana pasada no pudimos, pero ya sabes que aquí andamos laborando y aquí estamos escuchando la Qué Buena.
1: Gracias, mi hermano del alma. Cuéntamelo todo. ¿En qué te puedo servir, gordito?
3: Pues hace ratito marqué, pero que no me entraba llamada. ¿Qué ando acá por cacao?
1: ¿Qué andas haciendo por cacao?
3: Acá vine de a un viajecito.
1: Eso es todo, mi hermano. ¿Qué rollo?
3: Pues ahí, saludándote a ti y felicitando a las que tienes al lado ahí por el Día de las Madres de ayer.
2: Ay, muchísimas gracias.
1: Gracias, mi hermano. Ahí te agradeció. ¿Algo más, Chago? ¿Cómo la pasaste? No te escucho, amigo.
2: Se va un poquito la señal.
1: ¿Ah?
2: No, se va un poquito la señal.
1: No lo escuchamos. ¡Chago! ¡Chago, Chago, Chago, Chago!
2: Ya se cortó, hombre.
1: Ya, ¡Chago! ¿Dónde anda, Chago? ¿Cómo mandamos un mensajito? ¿Tenemos un mensaje? No.
2: ¿Cómo no? ¿Cómo? Para que se puedan contactar y comunicar con nosotros es al 9931-290933.
1: Oye, vamos con un clásico.
2: A ver.
1: La neta, ayer en el show de La Choca Casiana platicaba del estilo musical.
2: A ver, cuéntame un poco.
1: Del cómo se enamoran. ¿Cómo se enamoraba antes y cómo se enamoraba ahora?
2: ¿Y tiene algo de razón o no?
1: Mucha razón. Hoy en día, la de, decía, dale un martillazo en el ya sabes dónde, canciones así que...
2: Ajá, que ya te hablan que, de cosas, ¿sí? Es que ya...
1: Y platicaba de estas canciones, que la neta son canciones que valen la pena escuchar. Y yo dije, hasta la anoté, acá la puse.
2: No, pues, tus anotaciones...
1: Sí. Vamos a regalar pases para las mamás. ¿Cómo lo vamos a regalar? Tienen que mandarme las primeras tres mamás. Las primeras tres mamás.
2: Hasta sonreíste.
1: Claro que sí, pollito bien. Claro que sí, gordo. Claro
2: hasta
1: que sí.
2: Hasta sonrió.
1: Adriancito, bien. Pollito hoy, one. Uno más, gordo.
2: One, two, three.
1: Adriancito, ya te di chance de descansar, gordo. Ya te di chance. Vamos a escuchar. Esta canción
2: es un ícono, no es como un...
1: ¿Sabías que yo soy fan?
2: ¿A poco?
1: De este señorón.
2: Oye, ¿quién te viera?
1: O sea, soy muy fan de él, hasta de sus películas.
2: Ah, sí.
1: Del Tragabala, del Enamorado.
2: Señorón, ¿verdad?
1: No, nomás tener la voz de él.
2: Azu, que te hable así. ¿Sí?
1: Yo tenía un cassette blanco.
2: Ajá.
1: ¿De? No sé si por ahí lo he conservado.
2: O sea que te la sabes entonces. Es
1: casi todas.
2: A ver, cántate una. ¿Cuál te sabes?
1: No, la de...
2: Ajá.
1: La de Llevemos Serenatas. La de... Amigo, ven,
2: ah, sí, esa es muy una. Es muy... No,
1: cuando
2: no quiero decir común, pero es la que más tiene.
1: Pequeñito, mi madre me decía. Está buenísima. O sea, la de...
2: A
1: también
2: ver, otra.
1: La de... ¿Cuál otra? Esta, para decir adiós, vida mía.
2: Son las más sonaditas, como que...
1: No, casi todas de él. La de... Hay una... A ver, deja que me acuerde. Hay una que se llama... Ay, Dios mío. ¿Qué es éxito de él? No es para decir adiós, es... ¿Cómo te voy a decir?
2: A ver.
1: Ay, hay una que se volvió un boom. Aparte de maracas. Se llama... Déjame la busco, que me acuerdo. Por ejemplo, la de... Anoche me enamoré. Esa está buena. Es que todas cosas
2: todas.
1: De las que uno llora, cosas. Que también la canta Ramón Ayala. Está también, por ejemplo, te prometieron.
2: Ay, esa está muy olvidar. Bonita, ¿eh? Esa está muy bonita.
1: Canciones que ya hoy en día no.
2: Ya no son.
1: No las escuchas.
2: Y sí las sacan nuevamente, pero en. Le hacen otro tipo de versiones. ¿Estás de acuerdo?
1: Esa es la de Pecador. Yo, pecador. De tu... Está buena.
2: Todas ¿cuál? Están buenas.
1: Es que toda la de... La de cuando operamos jovencitos decían... La de creo estar soñando. Significas todo para mí. No, son canciones que nunca van a pasar de moda, ¿no?
2: No, para jamás las mamás, y nunca.
1: Para las mamás. Vamos a dejarle esta. Las primeras dos mamás que me manden un mensaje, que me digan: Potra y Topo, yo quiero ir a la estación ganadera. Las primeras tres mamás con su nombre completo, ¿cómo tienen que decir?
2: Potra y Topo, yo quiero ir a la estación ganadera. ¿A yo dónde van a mandar el mensajito?
1: Al 9931-290933. Lo mandan y le estamos regalando su acceso.
2: Los a las tres primeras mamitas que envíen su mensaje al 9931-290933.
1: ¡Vámonos! ¡Regresamos! ¡Aquí suena!
2: ¡La que buena!
1: Pausa.
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0: Oigan, ahí estamos de Retach en la Qué Buena 89.3 de FM de Potra.
1: Ahí estamos.
0: Son tres cupones que vamos a regalar en este momento. Cupones. Válido para todo mayo. Los que cumplan con el requisito era Potra y Topo, yo quiero ir a la estación ganadera. Ajá. Más su nombre completo. Okay, si no traes su nombre completo.
1: A más de tres,
0: Pero nada más dame tres. ¿Cuántos son?
1: Voy con la primera, ¿te parece?
0: Dale la primera.
1: Potra y Topo, yo quiero ir a la estación ganadera. Sandy de Jesús Mendoza Hernández.
0: Sandy, anótalo por favor. Sandy de Jesús Mendoza, ¿qué?
1: Hernández.
0: Sandy, primera ganadora, puedes pasar por tu cupón aquí a las instalaciones de la Qué Buena 89.3 de FM.
1: Vamos.
0: Abrida Ruiz Cortina, número 58, Colonia Magisterial.
1: Ándale, vamos con la siguiente.
0: Ponle aquí un guioncito y a la segunda. Ahí está.
1: Okay,
0: esto,
1: vamos.
0: No, esto se llama asterisco, hija, pero bueno, está bien.
1: Perdóname la vida, pues.
0: Ponle un guioncito y le pone
1: maestro, te voy a decir.
0: Ponle un asterisco y le vas a poner un guión, entonces, maestro. Dios mío, te vamos a regresar a la primaria.
1: No, permíteme, yo así separo, ¿ok? Yo así separo.
0: Suma, artista.
1: Y que no te puse un gato, ¿eh? Ok, ponme, vamos con la siguiente.
0: Ponme una gata.
1: Ahí está, te la voy a poner la gata, pues. Dice Potra y Topo, me llevan a desayunar a la estación ganadera María del Carmen Gómez Hernández.
0: María del Carmen Gómez Hernández. María del Carmen Gómez Hernández. Listo, segunda ganadora.
1: Segunda ganadora.
0: ¿Cuánto van ahí? Dos. Ahí va, te lo estoy
1: ahí
0: dando.
1: Van dos.
0: Vamos, para que lo vayas dejando por ahí.
1: Ok, vamos con la siguiente, ¿te parece?
0: Vale, dale, dale.
1: Vámonos, vámonos, vámonos. Ok, dice Potra y Topo, soy Claura del Carmen Osorio Buruelos. Yo quiero ir a la estación ganadera. ¿Cómo
0: pero
1: ves?
0: Espérame, no, tiene que ser como te dije la frase. Si no cumple, bueno, con ese requisito, con
1: siento,
0: la pena.
1: Lo siento, Claudia, debe ser Claudia, Potra, dice Claura del Carmen.
0: Ahí está, Potra y Topo, yo quiero ir a la estación ganadera.
1: Ok, ahí vamos. Vamos con la siguiente, Potra y Topo, yo quiero ir a la estación ganadera, Yareli Cornelio Cárdenas.
0: Yareli Cornelio Cárdenas es la número...
1: La número 3.
0: La número 3, ganadora número 3. Ahí está la ganadora número 3. Perfecto, felicidades.
1: ¿Vamos por otra o solamente son 3?
0: ¿Cuántas? A ver, van 3. ¿Cuánto van a ¿Cuánto cupón van allá?
1: Ya van 3.
0: Vamos, dale otra más.
1: Dale,
0: uno más.
1: Vamos con la siguiente.
0: Gracias a la estación ganadera. Uno más.
1: Ok, aquí, mira, nos están diciendo que ya cayó el agua. Ay, qué rico, ¿por qué no cae por acá?
0: ¿Dónde está lloviendo?
1: En Chontalpa.
0: Allá por Huimanguillo.
1: Sí, ya cayó la agüita. Dice, Topo y Potra me llevan a desayunar a la estación ganadera. Ah, pero este es Pedro Almeida,
0: no,
1: Velázquez.
0: No, puras
1: es
0: mamás.
1: Para mamis.
0: Puras mamás.
1: Solo mamis.
0: Van 4, puras mamás.
1: Van 3.